0: platicar con la fiscal, a ver en qué ha avanzado este tema, porque también el día de hoy el director de la policía, Felipe Chan, nos comentaba, ¿no?, acerca precisamente de que habría de alguna manera todavía investigándose a elementos de la policía municipal. Y bueno, fíjense que en las efemérides, hablando del día de un día como hoy, ya se nos está acabando el tiempo, del 31 de agosto, pero de 1859, y se empiezan los primeros avistamientos de las más intensas tormentas solar de la historia humana, conocida también como evento Carrington, debido a que el astrónomo aficionado británico Richard Carrington será el primero en observar al día siguiente en las afueras de Londres, que duró 2 días y que afectó a la mayor parte del planeta. Quedan inutilizadas las líneas telegráficas de Estados Unidos y Reino Unido, además de una impresionante aurora boreal, fenómeno que normalmente solo puede observarse en las regiones árticas, pudo verse en lugares como Roma, Hawái, hasta México, Cuba y Colombia. Pues bueno, no se habla del primer registro en 1859 de la llamada tormenta solar. Y bueno, fíjese también un dato, pues eso es escalofriante, ¿no? De repente las efemérides entran al tema este de, fíjese que un 31 de agosto, pero de 1888 en Londres, Jack el Destripador asesina a su primera víctima, Mary Ann Polly Nichols. Fíjese que recientemente se habla de que sí se encontró lo que viene siendo por cuestiones de análisis de ADN, y esto se ha querido demostrar se ha querido dar con la identidad, ¿no?, de este primer asesino serial de la historia, ¿no?, de 1888, Jack el Destripador, que fíjese, como dato curioso, se cree que Jack el Destripador pudo haber asistido a las exhibiciones donde se tenía a Joseph Merrick, el hombre elefante, que pudieron haber tenido contacto visual. Pero bueno, hay una historia en un cómic en la cual, pues bueno, habla de que incluso llegaron a ser amigos. Pero bueno, le digo, ya después platicaremos de estos temas curiosos también del destino y de lo que es la historia, ¿no?, allá de Londres y de esa parte victoriana, ¿no?, de la parte oscura de la etapa victoriana allá en Londres. Bueno, llegamos al final de este programa. Yo solo me resta agradecerle a Gloria Barraza en los controles técnicos. Muchas gracias, Gloria, por su apoyo técnico, a usted por su preferencia, y mi nombre es Luis Santillán. Lo invito a que se quede con la música bonita de La Buenísima, no le cambie.
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1: Son las 6:30.

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1: Son las 6:45.

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1: Son las 7.

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1: Son las 7:15.

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0: Son las 7 con 30 minutos.
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2: Son las 8.

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0: Son las 8 con 30 minutos.
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1: Son las 8:45.

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1: Son las 9.

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0: Son las 9
1: con 15 minutos.
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0: Son las 9
1: con 30 minutos.
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1: Son las 10.

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0: Son las 10 con 15 minutos.
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1: Son las 10:30.

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0: Son las 10 con 45 minutos.
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0: son las 11.
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1: Son las 11:15.

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0: Son las 11:45.
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0: las 12.
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0: las 12 con 15 minutos.
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1: Son las 12:30.

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0: es la una.
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0: la 1:15.
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0: Es la 1:30.
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0: Son las dos.
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0: Son las 2 con 15 minutos.
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0: Son las 2 con 30 minutos.
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0: Son las 3.
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1: Son las 3:15.
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0: Son las 3 con 30 minutos.
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0: Son las 4.
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0: Son las 4 con 15 minutos.
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0: las 4 con 30 minutos.
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0: Son las 5.
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0: Son las 5 con 15 minutos.
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0: Son las 5 con 30 minutos.
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0: Son las 6.
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0: Amigos, ¿qué tal? ¿Cómo están? Muy buenos días. Amigos madrugadores del Valle, ¿qué tal? Chavalos, Abuca.
1: Ay, sí, Juan y Jaumán.
0: ¿Cómo ha ido?
1: Hawaiian Punch.
0: Y French Fries.
1: Caoma bien fría.
0: Chicken Nulo.
1: Los pollos se fueron.
0: Chicken Go.
1: Y bien lejos.
0: Chicken Run.
1: Sí, hombre.
0: Owen Cárdenas.
1: Owen On.
0: A la escuela de Go. No, ya terminó. Bien, pues como siempre es un placer saludarlos a través de los micrófonos de XZF, la buenísima, que transmite en el 850 de amplitud modulada desde Mexicali, Baja California, capital agrícola del noroeste de México.
1: Buenos días, capitalino.
0: Con 1000 watts de potencia en su antenota de transmisión.
1: Oh, yeah.
0: No es cualquier cosa, Nachón.
1: No,
0: hombre, con esa potencia llegamos hasta el ejido Tabasco.
1: Sí.
0: Allí donde está todo el talibanerío.
1: Puros buenos muchachos.
0: Allí saluda a don Inés Castañeda.
1: Sí.
0: Y a Baudelio. Y a Manuel. A todos nuestros amigos. Todo el talibanerío.
1: Jesús Fernández Gardea.
0: Jesús Fernández Gardea. Todos los talibanes del módulo 5. Como siempre, pues, en este horario, en este. Manuel Cisneros Magaña. Como siempre, pues, en este horario, en esta estación, de lunes a sábado, de 6 a 8 horas, les habla y les saluda su amigo y servidor, Ignacio Guillén Murguía.
1: Ignacio Guillén Beltrán.
0: Autorización 6748.
1: 309-4036.
0: Otorgadas por el gobierno federal mexicano. Y usted sabe que en su programa Madrugadores del Valle, tratamos de manejar preponderantemente información que gire alrededor de las actividades agropecuarias, y su participación telefónica 686-555-5858 es importante para que enriquezca su programa con algún comentario, con alguna sugerencia, con algún tema que podamos considerar de interés general. De modo que iniciamos su programa Madrugadores del Valle correspondiente este día. Hoy es martes 1 de septiembre del año 2029. Iniciamos mes, chavalos,
1: sí.
0: En martes. Madrugadores del Valle 2@hotmail.com en nuestro correo electrónico. Hay otras herramientas que puede usted utilizar para interactuar con nosotros y con el auditorio.
1: Sí, pues tenemos el número para mensajes de texto, el 6863-070421. Allí con la aplicación de WhatsApp usted puede compartir con nosotros mensajes escritos, mensajes hablados, fotografías, videos y documentos, con la finalidad de estar en comunicación con usted. Además de que contamos también con la emisión diaria en redes sociales, en Facebook, en la página Mi Nombre Ignacio Guillén, en la cual pues todos los días hacemos la lucha de transmitir en vivo.
0: Y todos los días se corta.
1: Sí, hombre, también tenemos otra herramienta, la aplicación para Android, Audiorama Comunicaciones. Allí en la división de Baja California usted le pica al icono de la buenísima y nos puede sintonizar prácticamente en cualquier parte del planeta.
0: Hasta la nueva estación espacial.
1: Sí.
0: De modo que acuérdese que la mil la trona. Pues aquí estamos, chavos, acompañándolos con su programa. Tenemos abundante información para compartirles, nuestros propios comentarios y los que usted nos haga. A 686-555-5858. Le comento. Fíjese que la Comisión Nacional de Acuacultura y Pesca nos informa que en septiembre se van a tener 6 periodos de veda en los estados de Baja California, Baja California Sur, Tamaulipas y Tabasco, con la finalidad de proteger la biodiversidad y asegurar la viabilidad económica de las comunidades pesqueras que dependen de esta actividad a largo plazo. Este organismo, que es adscrito a la Secretaría de Agricultura y Desarrollo Rural, señala que en el noveno mes también se podrá aprovechar la pesca de curvina golfina, bagre, ostión de roca, tilapia, langosta, cangrejo azul y camarón del Golfo. Las medidas se establecieron a partir de las opiniones técnicas del Instituto Mexicano de Investigación en Pesca y Acuacultura Sustentable, que trabaja con base en el monitoreo de ciclos de reproducción, las tallas mínimas de las especies para capturarlas y los volúmenes de la población disponible. De manera particular, Conapesca nos detalla que en los próximos 30 días se suspende la pesca de abulón, Aliotis corrugata, Aliotis fulgens, Aliotis refusens, Aliotis cracherodi y Aliotis sorensen. A partir del 1 de septiembre, en las zonas 1 y 3, comprendidas entre Punta Malarrimo y Punta Holcomb en Baja California Sur, culmina el 31 de enero de 2027. La almeja chocolata, desde el primer día del mes de septiembre y hasta el 31 de diciembre en el sistema lagunar Bahía Magdalena Almejas en Baja California Sur. La lisa, el mujil. La veda estará vigente del 1 de septiembre al 10 de noviembre en la Laguna Madre ubicada en Tamaulipas. La liseta, el mujil curema, inicia el 1 de septiembre y culmina el 10 de noviembre en la Laguna Madre en Tamaulipas. El pulpo verde, desde el 1 de septiembre en Bahía de Los Ángeles, Baja California Sur, y concluye el 30 de noviembre. El ostión, del 15 de septiembre hasta el 31 de octubre, en los sistemas lagunarios estuarinos de Tabasco. Además se precisa que el aprovechamiento será para las siguientes especies. Curvina golfina, del 1 de septiembre de 2026 y hasta el 30 de abril de 2027 en el Alto Golfo de California y Delta del Río Colorado. El bagre, a partir del 1 de septiembre y hasta el 30 de abril de 2027 en el Lago de Chapala, ubicado entre Jalisco y Michoacán. El ostión de roca, del 1 de septiembre al 31 de mayo de 2027 en aguas marinas y estuarinas de jurisdicción federal, desde Sinaloa hasta Chiapas. La tilapia, desde el 1 de septiembre en la presa Santa Rosa, en el estado de Jalisco, hasta el 30 de junio de 2027. La langosta, a partir del 15 de septiembre y hasta el 15 de febrero de 2027 en la zona 1, que abarca la costa occidental de Baja California y parte de la zona norte de Baja California Sur. Con respecto a la zona 2 en Baja California Sur, aplica a partir del 25 de septiembre de 2026 al 28 de febrero de 2027. El cangrejo azul, del 16 de septiembre al 30 de junio de 2027 en las costas veracruzanas y otras regiones del Golfo de México. El camarón del Golfo, inicia el 16 de septiembre desde frontera con Estados Unidos en Tamaulipas y hasta la desembocadura del río Coatzacoalcos en Veracruz. Para recibir denuncias sobre pesca ilegal, Conapesca mantiene disponible el número telefónico 669-915-6913 durante las 24 horas de los 365 días del año y cuando es bisiesto también. Entonces ahí está, veda y aprovechamiento que inicia precisamente en septiembre. 6 vedas en Baja California Sur, en Tamaulipas y en Tabasco. Bueno, pues los biólogos marinos son quienes saben de estos temas y son los que recomiendan precisamente para la protección de las especies. Ya son las 6 horas con 25 minutos aquí en su programa Madrugadores del Valle. Nos vamos a la forma acostumbrada de una buena vez.
1: 6 con 26. 31 grados centígrados es lo que nos indicaba la columna de Mercurio en esta mañana en el trayecto aquí por Río Nuevo. El día de ayer pues ya estuvo haciendo viento del sureste, en la tarde cambió al viento del noroeste, que es un viento que no tiene humedad, entonces esto pues probablemente va a empezar a darnos alivio. Porque ya estamos cansados, la verdad, de este inclemente verano. Entonces, 31 grados centígrados, vamos a la forma acostumbrada. Hoy es primero de septiembre, es el día 244 en el calendario gregoriano.
0: O sea, sí.
1: Es el día número 244 y el día número 245 en los años bisiestos. Quedan 121 días para que finalice el año. Y pues no vas a abrazar a las muchachas.
0: ¿Cómo no? 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
1: Bueno, en las celebraciones. Es internacional de los primates, de los changos.
0: ¿Cómo ha ido?
1: Sí. Día mundial de la dactiloscopía. Día mundial de la escritura de cartas. Y primer día de clases en muchos países de Asia, Europa y América del Norte. Pues ahí el día de ayer comenzaron el ciclo escolar aquí en Baja California. Allá en Argentina es día del periodista agropecuario.
0: ¿Cómo ha ido?
1: Sí, día del criminalista. Allá en Australia es día de la acacia. En Eslovaquia es día de la constitución. En Honduras es día de la bandera. Allá en Japón es día de la prevención de desastres. En México es día del informe anual del presidente de México. Aquí se ve cómo lo van a hacer.
0: Sí.
1: En Nueva Zelanda es día de actos de bondad al azar. En Perú es día del árbol. En Polonia es día de los veteranos. Por cierto, fíjate que Polonia está reforzando todas sus fronteras que miran hacia Rusia y Ucrania.
0: Sí,
1: porque históricamente en todos los conflictos europeos siempre pasan por encima de Polonia, de allá para acá y de aquí para allá. Entonces ya les anda siempre a este país. En la República de China es día del periodista. En Uzbekistán es día de la independencia. Y pues en Rusia, Ucrania, Bielorrusia y Armenia es día del conocimiento. En el santoral
0: viene.
1: Es de Nuestra Señora de los Remedios.
0: Meyus, Meyus.
1: Sí.
0: Tuvimos un compañero de nombre Remedios, Remedios López.
1: Es de San Arturo, San Josué.
0: Arturo García.
1: Sí.
0: Jefe de operación de la RL.
1: Buen muchacho. San Sixto de Rims.
0: Oye, Sixto Sosa Coronel del sí. Janitzio.
1: Sixto Navarrete.
0: Sixto Navarrete.
1: San Prisco de Capua. San Terenciano. San Vicente de Dax. Santa Verena.
0: ¿San qué?
1: Santa Verena.
0: Dereno Manuel del Güero Rutiaga.
1: San Victorio. San Constancio. San Gil. San Lupo. Y es lo que tenemos
0: ahí
1: en
0: está.
1: El santoral del día de hoy. Pues para que vaya reportando a sus Happy Yuyer.
0: Así es, tenemos llamada telefónica con Iván, la primera del día, 6:29 en Madrugadores del Valle. Bueno. ¿Colgó? Bien. Si nos vuelve a marcar, le recibimos la llamada, pero estamos en la dinámica del programa.
1: Sí.
0: Entonces, le comento. Fíjese, usted para que vea que sí se puede. Claro que sí se puede. Fíjese que las juventudes mexicanas están demostrando que tienen ideas, talento y capacidad para transformar la manera en que producimos y consumimos nuestros alimentos. Un ejemplo están haciendo en la Universidad Autónoma Chapingo, donde dos jóvenes egresadas impulsaron la creación del capítulo mexicano de juventudes del Foro Mundial de la Alimentación de la Organización de las Naciones Unidas para la Alimentación y la Agricultura. ¿De qué se trata? Es una plataforma autogestionada que tiene el objetivo de impulsar, capacitar y visibilizar a las juventudes mexicanas como líderes y agentes de cambio en la transformación de los sistemas agroalimentarios con los que México se une a una red de expansión juvenil que abarca 90 países. Ana Valeria García Reyes, ingeniera en gestión de redes agroalimentarias, y Karen Gómez García, ingeniera en recursos naturales renovables, acompañados por la Oficina de la Juventud y de la Mujer de la Organización de las Naciones Unidas para la Alimentación, con sede en Roma, se integraron desde sus primeras etapas al diseño, desarrollo y consolidación del capítulo mexicano de juventudes, iniciativa presentada oficialmente el pasado 24 de agosto en la sede conjunta de las Naciones Unidas en México, de la que son coordinadoras y fundadoras. Ellas y otros jóvenes, acompañados por la Oficina de la Juventud y de la Mujer de la FAO, con sede en Roma, se integraron desde sus primeras etapas al diseño, al desarrollo y a la consolidación del capítulo mexicano de juventudes del Foro Mundial de la Alimentación. Entre las acciones prioritarias de este proyecto, sí, bueno, se encuentra el reconocer el trabajo, la resiliencia y el liderazgo de jóvenes y comunidades históricamente marginadas, quienes están liderando iniciativas innovadoras en el ámbito agroecológico y alimentario. Desde 2025, Ana Valeria y Karen comenzaron a articular organizaciones juveniles, instituciones académicas y actores relacionados con los sistemas agroalimentarios con el acompañamiento de la FAO. Después de más de un año de trabajo, el lanzamiento reunió alrededor de 120 personas entre jóvenes, representantes de la academia, instituciones de gobierno, organismos de las Naciones Unidas, sociedad civil y del sector privado. El capítulo mexicano de Juventudes busca impulsar, capacitar y visibilizar a la juventud mexicana para que participen activamente en la transformación de los sistemas agroalimentarios y tengan mayor incidencia en la toma de decisiones. La comunidad de Chapingo tiene una participación destacada en esta nueva etapa. Entre los más de 20 asociados juveniles y colaboradores independientes que integran el capítulo mexicano de Juventudes, se encuentran los colectivos estudiantiles IAS Chapingo, IPAR Chapingo, IFSA Chopea y la rama estudiantil IEEE Chapingo. Esta presencia refleja la capacidad de los estudiantes y los egresados de la Universidad de Chapingo para generar alianzas y aportar soluciones frente a los grandes desafíos del campo, la alimentación y el medio. Durante este lanzamiento, Karen Gómez, Ana Valeria García y Melissa Flores suscribieron un acta de compromisos para establecer las bases de trabajo de esta plataforma, impulsar proyectos liderados por jóvenes, ampliar sus oportunidades de participación y fortalecer el diálogo entre generaciones. ¿Qué le parece la visión de estos jóvenes mexicanos? El talento chapinguero abre camino en el Foro Mundial de la Alimentación. ¿Cuál llamada entró primero, la de Iván?
1: Sí.
0: Vamos con la llamada de Iván, 633. Bueno.
2: Buenos días.

0: buenos días ahí a ustedes y a todos en general, ¿no?
1: Buenos días, Chivetín.
0: Ahorita se está viendo algo que las juventudes siempre han hecho. Han estudiado en aras de mejorar sus condiciones, pero también de mejorar la de otros.
1: Claro.
0: Incluso, pues la palabra lo dice, universidad, te dice que donde se aumentan, incrementan las teorías universales, y los más obligados, como sucede en Estados Unidos, a generar tecnologías, pues son las universidades. Aquí hubo un tiempo que, pues, no se miraba eso, pero parece que ya hay un despertar allí de las universidades, ¿no?
1: Sí.
0: Fíjate, otra cosa relacionada con lo mismo. Hay que darles ideas a quienes manejan los recursos para ver si pueden animarse a desarrollar esas tecnologías. Porque de hecho, acuérdate, los mexicanos siempre han sido inventores. La televisión a color, creo que los principios lo dio un mexicano. Tantos otros patentes que se llevaron los güeros. ¿Por qué? Pues porque aquí decían, no hombre, ¿de aquí a qué? ¿Cuándo va a ser eso? Pues no. Y los visionarios de aquel lado dijeron, hey, véngase para acá, ¿cuánto quieren por la patente? Le damos tanto, no diga nada, le vamos a dar tanto. Y se han quedado allá y las han desarrollado. El cohete que ahora impulsa todas las salidas de aquí de la Tierra es de un extranjero, de Von Braun, un alemán que creó la bomba B1, B2, como las vitaminas, y hasta la BZ. El asunto, Nacho, aquí es lo bueno que las universidades generen esos proyectos o los tengan en un disco duro para cuando mejoren las condiciones económicas del país, pues las pongan en práctica. Mira, por ejemplo, yo le voy a dar una idea al Estado, a la CIDUR del señor Lomo con Diezmillo, ¿cómo se llama?
1: Arturo Jaramillo,
0: que deje la oficina tan cómoda que tiene, que saque a sus muchachos y que vean las carreteras. Mira, manejando a veces de noche, estoy viendo que en muchos tramos carreteros todavía existen unas pequeñas bollitas que están en los puntos punteadas en la raya del medio. Esas lucecitas se deben de limpiar. Yo me asomé y están sucias con algo de aceite, polvo de los carros. Mira, para que no gasten tanto en la raya, tal vez, la raya blanca que cuesta la pintura, pues que ponga la raza a ir limpiando esas boyas mientras llega para la pintura. Estas son ideas, ¿eh? Y pueden funcionar. Que lo hagan en un, como decimos, que le calen en un dos tramos de mucho tráfico y en la noche que pasen de regreso y vean si funcionó limpiar esas famosas boyas que les pegaron con un pegamento muy fuerte y no se mueven con la rueda. Esa es una idea. La otra, ya entramos al mes patrio y parece ser, ¿verdad? Porque aquí todo parece ser, cuando a veces ya está pasando, es que se piensa, haciendo mucho ruido el hecho de que se está queriendo prestar para las fiestas patrias gastar 6 millones de pesos. No sé si a lo mejor hay una información sesgada de que nomás ese dinero se lo puede llevar una sola persona o un grupo musical. No hombre, ya para, mira, ocupamos pintura en las rayas, tapar baches, con 6 millones se pueden hacer unas cosas que no completas, pero pueden funcionar. En lugar de que en 3 horas venga un cuate y se lleve el dinero y vámonos a otra pachanga. Señora gobernadora, no gaste en conejadas. Póngase seria, ya está grandecita. No vaya a caer en el basurero de la historia por malas acciones y cosas que fueron muy controvertidas. Déjese de sus gastos superfluos. Hay gente aquí que puede bailar ahí un rato.
1: Hay gente muy valiosa que puede hacer muy atractivos los festejos del 15 de septiembre. Aquí, valores locales.
0: Claro, y entonces hay que consumir lo que el Estado produce.
1: Claro, claro que
0: no
1: sí.
0: No se va a gastar tanto más que lo simbólico y se puede negociar con ellos y decir, bueno, ¿cuánto aportas? ¿Te damos tanto? ¿Cuánto aportas tú? ¿Está bien? Entramos.

0: pero no que en aras del glamour, pues que lo tengo que decir, Nacho, andamos enojados, andamos un poco inquietos, porque el contribuyente está viendo, sale el dinero de tu bolsa, de tus estas plásticos, pero todo se integra a la hacienda. ¿Y por qué no vemos el resultado en las carreteras? Que es lo que diario usamos y vemos cómo ha habido accidentes, nomás le ponen en la nota, no investigan más ni le dan seguimiento, tipo salida de camino. Se volteó porque se le desmontó la llanta, porque tienes que andar a esto, ahorita no puedes andar despacio porque se te echan encima. Como el otro lado, que es una ley que no debes de manejar después de tan bajo millaje, porque te para la highway y te dice que te salgas, o te sales por un carril.
1: Sí, porque va rezagando el tráfico.
0: Sí, pues, entonces, fíjate, ellos hasta ese extremo de usar la velocidad para llegar más rápido a su destino. Y nosotros aquí llegamos al panteón rápido a veces, y pues ni modo. Pues ahí están, hecho, pues hay que tomar café y a ver qué más se le ocurre a la gobernadora.
1: Pues sí, acuérdate, si te acuerdas de la feria del bote allá en la Obregón, en lo que ahora es las oficinas de la universidad, la rectoría. Allí era la feria del bote, así se llamaba. Había tolerancia para andar en el agua allí. Pero pues, con todas las necesidades que se tienen y gastar por unas cuantas horas de un grupo musical, pues yo creo que no. Tenemos valores locales que pueden hacer entretenido el evento. A la orden, Chivetín.
0: Ahí estamos tomando café y echando el hígado.
1: A la orden, 6:41. ¿Está contigo la llamada, Iván? Vamos a ver si nos escucha. Bueno.
2: Bueno.
1: Sí, buenos días.
2: Buenos días, me habla Fidel López de aquí de Tecolotes.
1: Fidel López de Tecolotes.
2: Y mire, no acostumbro marcar por estas cosas, pero creo que ya es necesario decirlas. Mire, yo le quiero decir a esta persona que tiene tomadas ahí las instalaciones de la SADER, cuando propuso lo del cártamo, con una opción para el valle, con un esquema muy bueno, muy todo, que grandes resultados. Yo quiero saber dónde están esos resultados, qué resultó de ello, para pa aplaudírselo o para que dé respuesta de todo ello. Si no, pues, o sea, ¿a qué vamos? No podemos seguir frenando los apoyos, todo lo que se está haciendo. Somos gente que está al día, que tenemos garantías, tenemos cosas que pagar y siento que se están desviando todo nada más por intereses de esta persona, pues ya estuvo, el campo está necesitando los apoyos que nos están bajando y qué, algo quiere, no sé, pues, pero a fin de cuentas solo quiero externar mi opinión de esta zona del valle y por decir que no estamos de acuerdo tampoco con esto que está haciendo esta persona.
1: Sí, a ver, don Fidel, le voy a hacer una pregunta. ¿Me está escuchando o ya no? Ya no.
2: Dime.
1: ¿Me está escuchando?
2: Sí, así es.
1: Bien. ¿Y qué opina del otro plantón que está acá en la RL? En las asambleas que se están teniendo los módulos, están pidiendo también que se levante porque también está entorpeciendo mucho. Lo dijo Martín Castro Frías, el presidente del módulo 8. Lo dijo el tesorero del módulo 17. ¿Y qué opinan también de ese otro plantón? A ver, ahí está también puesto. ¿Colgó don Fidel? Tal vez no. No le cuadraba la pregunta que le estaba haciendo. Pero bueno, ya son las 6:43. Vámonos al primer corte y avanzamos.
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1: Bien, ya son las 6:45, ¿ha llamado Iván? Ha llamado con Iván, la atendemos. Bueno.
12: Don Nacho, muy buenos días, Lalo Roger Mascareño.
1: Buenos días, Roger.
12: Mire, me pasó un dato, una persona muy allegada a mí.
1: Sí.
12: Para ver si hay algún interés. Son 84 hectáreas, o sea, como hectáreas de agua rodada, pero la pura, el puro permiso. Si hay alguien que lo ocupe, pues te puedo dar mi teléfono, porque yo sé que esto no se puede hacer al aire, pero se está hablando con un permiso por 84 hectáreas, pues.
1: ¿De derecho de riego?
12: Sí, ¿por qué le llaman agua rodada? No lo sé.
1: Porque viene por el río Colorado.
12: Exactamente. Si conoce usted a alguien o alguien que tenga un interés sobre ese cambio de permiso, creo que esta persona ya se desactivó de todo eso, no sé cómo es del río, pero se lo pasó a una persona llegada a mí y yo pues se lo hago llegar a usted y al público.
1: Bien.
12: Para ver si hay alguien que quiere que le dé el teléfono mío.
1: ¿Quién sabe con la nueva ley de aguas nacionales si se pueda hacer ese tipo de comercialización de derechos de riego? No lo sabemos. Pero bueno, si a alguien le interesa y sabe cómo hacer el mecanismo, pues ahí está esa oportunidad. 84 hectáreas de agua de riego. Bien, a la orden.
12: Un saludo al Señor Jesucristo desde aquí de Mexicali, Nacho.
1: Seguro que sí, y un abrazo quebrantahuesos.
12: Y el machín para arriba y a todos los ángeles que ya bajaron el calor, hicimos una oración en la radio católica hace como 6 días y cayó el milagro, Nacho. Hicimos la oración, Señor, dijimos, manda un ángel que desenfunde tus vainas, tu espada, y toque el sol y lo retrase 10 grados. Eso fue hace 6 días y está grabado y agárrate que empezó a bajar.
1: Bien.
12: A los que no creen que luego le creen, ahí estamos, Nacho, otro día.
1: Bien, ya tenemos 28 grados Celsius aquí en Mexicali, amanecimos en 26. Le comento, fíjese, Estados Unidos está avanzando en la construcción de Blue Point One, una planta de amoníaco de bajo carbono, con una inversión de 3.700 millones de dólares, mientras en Topolobampo, Sinaloa, el proyecto de Proman GPO continúa sin entrar en operación después de años de trámites, de litigios, de consultas indígenas, de protestas y de bloqueos. La diferencia no solo se encuentra en el ritmo de la construcción. Mientras el gobierno estadounidense presenta su proyecto como una estrategia para recuperar la producción nacional de fertilizantes, proteger a sus agricultores y fortalecer sus cadenas de suministro, México mantiene aplazados los beneficios de una planta capaz de reducir su dependencia del amoníaco importado. La instalación de Luisiana tendrá capacidad para producir alrededor de 1.4 millones de toneladas métricas de amoníaco al año. Según el Departamento de Agricultura de Estados Unidos, ese volumen podría respaldar aproximadamente 6.7 millones de acres de producción de maíz, equivalentes a 2.7 millones de hectáreas. se está trayendo la producción de fertilizantes de vuelta a Estados Unidos, señaló el Departamento de Agricultura en el mensaje difundido para acompañar el video del inicio de la obra. La publicación está destacando tres objetivos: producir más fertilizantes dentro del país, crear empleos estadounidenses y reducir la vulnerabilidad de su cadena de suministro agrícola. En México, esas mismas necesidades forman parte de las razones utilizadas para justificar la construcción de la planta de Promán, pero sus resultados todavía no llegan al campo. Blue Point One se construye en Modeste, dentro de la parroquia de Ascensión, Luisiana. Este proyecto pertenece a una sociedad integrada por CF Industrias, con una participación del 40%, la compañía japonesa Hera, con 35%, y Mitsui y Company, con el 25% restante. Las actividades previas comenzaron en 2025, y el inicio formal de la construcción ocurrió en 2026. Esta planta tiene previsto comenzar operaciones en 2029, de acuerdo con información difundida por CF Industrias en su sitio oficial. Fíjese usted, soberanía alimentaria, el contraste entre México y Estados Unidos. Mientras el proyecto de la planta de fertilizantes en Topolobampo permanece estancado por burocracia y consultas indígenas, Estados Unidos ha iniciado la construcción de Blue Point en Luisiana, una planta de amoníaco limpio con tecnología de vanguardia que asegura su cadena de suministro agrícola. Liderazgo en sostenibilidad, seguridad alimentaria en riesgo en México, porque México sigue dependiendo de importaciones pese a tener demanda para 800.000 hectáreas de riego. El beneficio social está paralizado. En Sinaloa se detiene la creación de 3.000 empleos y una derrama de 98.000 millones de pesos. Durante los 4 años de construcción, se estiman alrededor de 3.900 empleos directos, además de otros 3.400 puestos indirectos e inducidos. Una vez en funcionamiento, esta instalación va a sostener más de 100 empleos manufactureros permanentes. Además de fertilizantes, el amoníaco producido se podrá comercializar en Asia y en Europa para aplicaciones energéticas, entre ellas generación de electricidad, hidrógeno y combustible marino. Por lo tanto, no toda su producción necesariamente va para los cultivos estadounidenses. Esta planta va a utilizar tecnología de captura y almacenamiento de carbono. Sus desarrolladores proyectan recuperar más del 95% del dióxido de carbono generado durante la producción y almacenar cerca de 2.3 millones de toneladas anuales en formaciones geológicas subterráneas. En el puerto sinaloense, Promán GPO, filial del grupo suizo-alemán Promán, construye la primera planta de amoníaco a gran escala de la costa mexicana del Pacífico. También ha sido proyectada como la mayor planta comercial de este compuesto para América Latina. Su capacidad prevista está entre 2.200 y 2.220 toneladas métricas diarias, equivalentes aproximadamente a 770.000 u 800.000 toneladas anuales de amoníaco. La primera etapa representa una inversión cercana a 1.631 millones de dólares. Los planes posteriores incluyen instalaciones de urea y metanol que podrían elevar la inversión total del complejo por encima de 5.600 millones de dólares, aunque esas fases no se deben de contabilizar aún como inversiones completamente materializadas. El gobierno de Sinaloa informó en noviembre de 2025 que la primera planta superaba el 50% de avance y generaba alrededor de 1.700 empleos. Para enero de 2026, la administración estatal siguió el progreso general en 80% y contabilizó 2.800 empleos directos e indirectos. Declaraciones posteriores han publicado el avance por encima del 90%, mientras los grupos opositores sostienen que el progreso físico es menor. Las cifras pueden incluir ingeniería, adquisición y fabricación de maquinaria, obra civil, montaje, preparación operativa, por lo que no es posible confirmar independientemente un porcentaje único y actualizado de la construcción física. El inicio de operaciones comerciales ha sido proyectado hacia 2027.
13: Su cumplimiento dependerá de la conclusión de las obras, la instalación y la prueba de los equipos, la disponibilidad de gas natural, la certificación de seguridad y la resolución de los obstáculos sociales y jurídicos. Blue Point One tendrá una capacidad 75% superior a la planta de Topolobampo, pero también requiere más del doble de inversión. GPO podría producir aproximadamente el 57% del volumen anual del proyecto estadounidense, con alrededor del 44% de su inversión inicial. Si GPO cumple su calendario, podría comenzar a producir alrededor de 2 años antes que Blue Point One. Sin embargo, cada nuevo retraso reduce esa ventaja temporal y prolonga la dependencia mexicana de las compras internacionales. Por cada año que la entrada en operación de GPO permanezca aplazada, México deja de disponer de una capacidad potencial de hasta 800.000 toneladas de amoníaco. Mensualmente, la planta podría producir alrededor de 66.700 toneladas. Si bien no puede afirmarse que todo ese volumen represente una pérdida material, porque la producción todavía no existe, ni se conocen contratos definitivos de venta, precios, costos operativos o destinos comerciales, sí se puede sostener que se trata de capacidad nacional que permanece sin utilizarse, mientras el país continúa recurriendo al mercado exterior. México importa cerca del 80% del amoníaco que consume. La plataforma industrial del gobierno de Sinaloa estima que GPO podría reducir esa dependencia en más del 70%, aunque el resultado dependerá del volumen efectivo de operación y de cuánto producto se destine al mercado nacional. La sustitución de importaciones ha sido calculada en aproximadamente 500 millones de dólares anuales. Esa cantidad equivale a un beneficio potencial de 41.7 millones de dólares al mes, que no puede concretarse mientras la planta no produzca. Aunque la cifra no debe presentarse como una pérdida financiera comprobada para la empresa, el gobierno o los agricultores, no existen datos públicos suficientes para establecer ese daño contable. Representa, en cambio, el valor estimado de importaciones que podrían sustituirse cuando la instalación esté operando. Para Sinaloa, la planta tiene importancia adicional por su cercanía con una de las regiones agrícolas más productivas del país. Una fuente local podría disminuir recorridos, facilitar la disponibilidad del insumo y reducir los riesgos logísticos. El mensaje del Departamento de Agricultura de Estados Unidos muestra el valor estratégico que Estados Unidos concede a los fertilizantes. Su gobierno no presenta Blue Point One solamente como una inversión privada, sino como un instrumento para sostener la producción agrícola, el empleo y la seguridad de sus cadenas de suministro. ¿Qué le parece? Cada nuevo aplazamiento en Topolobampo significa más tiempo dependiendo de producto importado, menos certidumbre para los agricultores y una espera adicional para empleos permanentes, proveedores, transporte, actividad portuaria y desarrollo industrial. Le comento, mientras nosotros andamos en ese tipo de consultas y todo ese tipo de cosas, en Estados Unidos se están construyendo una gigantesca planta para sus necesidades. Llamada telefónica con Iván. Vamos a ella. Son las 6:58. Bueno.
14: Buenos días, Nachito.
1: Buenos días.
14: Habla Manuel Rodríguez, de aquí del Ejido Paredones, de aquí del Valle Mexicali.
1: Manuel Rodríguez de Paredones. ¿Cómo ha ido, Manuel?
14: Todo bien, estimado. Mire, te marco porque ya estoy cansado de la situación. Y creo que también hay cosas que se tienen que hablar derecho. El tema con el ingeniero Ricardo Muñoz. Él fue uno de los que impulsó el tema del cártamo y nos dijo que podría ser la alternativa para el valle. Se le escuchó y se le apoyó en su momento, pero ahora también sería bueno que nos dijera cuáles fueron los resultados, cuánto produjo. No tenemos alguna información, si fue un negocio, si es una alternativa, porque antes de seguir deteniendo lo que ya tenemos, también necesito saber si las alternativas que se nos han planteado realmente funcionan. No lo digo más que nada, Nachito, para pelear, sino que te lo digo porque ya queremos resultados y nos y queremos seguir trabajando, ver qué es lo que sigue.
1: Correcto. Bueno, pues ahí está la petición que se están haciendo. Adelante. Gracias. Mire.
13: A ver, ¿tenemos llamada acá?
15: Sí.
13: A ver, vamos atendiendo. Hay otra llamada en uno de los celulares.
15: Sí. A ver, sí, vamos. Buenos días.
16: ¿Qué tal, Nachito? Muy buenos días. Habla Abel de Tamaulipas.
13: Abelote, ¿cómo ha ido?
16: Mira, Nacho, aquí viendo la incertidumbre de varios productores y de la secretaria, de todos los que están inconformes por el plantón ahí en Asader, pues invitamos, vayan y oigan el sentir de cada productor, Nacho. Hay problemas en los seguros agrícolas, Nacho. Hay problemas en la comercialización de trigo, alfalfa. Hay problemas, Nacho, en varias cosas, como no tenemos crédito, Nacho. Varios productores están en cartera vencida, Nacho. Estamos exigiendo más recursos para el trigo, Nacho. Y si no se me hace coherente que varios productores se enojen cuando nosotros estamos gestionando más recursos para ellos mismos, Nacho. Yo no tengo trigo, Nacho, pero yo pertenezco a una asociación civil, que soy el secretario de Producción y Progreso, pero yo tengo pepita alfalfa. Entonces, Nacho, divide y vencerás. Y creo que estos personajes, no estoy muy seguro, pero Mónica Vargas no se ha presentado en Asader para dar una claridad a las peticiones de muchos productores. También tenemos las 45 mil pesos, las compensaciones, Nacho. Entonces, así sea un productor, Nacho, que esté en el plantón ahí, vamos a estar presentes, Nacho. No es justo que unos cuantos estén inconformes y la mayoría no. Ahí tenemos listado, Nacho, arriba de 500 personas apuntadas con nombre, apellido y teléfono. Entonces yo te invito, Nacho, Nachito, vayan al cantón para que ustedes certifiquen que sí está la gente inconforme. Y sí está que están sucediendo en el Valle Mexicano. No podemos tapar el sol con un dedo cuando hay muchas cosas por hacer y aquí en nuestro valle. Es mi comentario, mi Nacho, invitar a todos los productores y productoras a que se acerquen ahí al plantón de la Asadera.
13: A la orden. Bien. Mire, que sigas bien, Abelote. Mire, acaba de llegar el periódico La Voz de la Frontera y en voz baja se comenta lo siguiente. Quien al parecer no está de acuerdo con el bloqueo que integrantes del Grupo Producción y Progreso de Baja California, comandados por Ricardo Muñoz Silva, en las instalaciones de la Asader BC, es el presidente del Consejo Estatal de Productores de Trigo, Horacio Gómez Carranza. A señalar que dicho bloqueo está afectando a los verdaderos productores de trigo cristalino, que son los que requieren del apoyo estatal para poder salir adelante, por lo que pidió a la gente que no se deje engañar por Muñoz Silva. Refirió que la toma de las instalaciones de la Secretaría de Agricultura, ubicadas en el ejido Sinaloa, se dio un día después de que inició la dispersión de recursos por 1.500 pesos por hectárea en apoyo al trigo cristalino. Muñoz Silva señala que los 1.500 pesos por hectárea no corresponden a la división de 34 millones de pesos que entre 18.309 hectáreas que se sembraron de trigo cristalino. Considera que se deben dispersar 1.856 pesos por hectárea o los que les quedan debiendo 356 pesos, que suman más de 6 millones de pesos. Señalan estar en todo su derecho de saber el destino que se le va a dar ese recurso. Sobre el tema, el diputado Juan Manuel Molina García se va a reunir con algunos funcionarios del gobierno estatal para solucionar el conflicto que existe entre productores y funcionarios estatales, por lo que Muñoz Silva advirtió que de no tener una respuesta favorable, realizarán reunión de emergencia. Los compañeros solo están esperando la respuesta del diputado Molina, porque si no, hay más tractores y están seriamente pensando en tomar la garita y van a tener que hacer lo correspondiente. Tope hasta donde tope. ¡Qué barbaridad! Está creciendo esto. Vamos a llamar telefónica con Iván. Bueno.
17: Buenos días, señores Guillén. Los saluda cordialmente el doctor Herrera, alias el profe desde La Relumbrosa.
1: ¿Cómo ha ido, profe?
17: Gracias a Dios, bien, señores. Y mis mejores deseos también para todos ustedes. Pues mire, vámonos primero al tema inicial. Hace unos días había leído por ahí un boletín del Instituto Mexicano de Investigación de Pesca y Acuacultura Sustentables, en donde hablaban eso de dos vedas debido a, pues, para proteger los ciclos reproductivos de algunas especies que pues ya estaban están casi diezmadas en las costas de México, pero en las de nosotros, leí que sobre todo el pulpo, el abulón, fíjese, yo pensé que ya no había abulón.
1: ¿Y cómo no?
17: El pulpo, el abulón, el tiburón, el cazón y la mantarraya, sobre todo, eran las especies que estaban más, deben de ser más protegidas. Y en relación con el tema este que están tocando ahorita de los productores, si me permiten hacerles una observación, desgraciadamente la toma de instalaciones de una institución pública, empresa, centro educativo, es una herramienta que tienen ahora en sus manos los productores. Es una manera de que se visualicen las demandas no atendidas. Sí, pues se interrumpen las actividades habituales, pero desgraciadamente en México y en muchos países que todavía hay democracia,
18: sí, bueno,
17: es la única herramienta que tenemos para que las autoridades, bueno, se den cuenta de, ¿sí?, los errores que están cometiendo. Vaya todo mi voto para los productores, bueno, que se están manifestando. Ahora, para llegar a una manifestación se llega, sí, a acuerdo de asamblea, y la mayoría de votos decide. Los que no estén de acuerdo también tienen que apoyar el movimiento. ¿Por qué? Hay que tomar en cuenta las temperaturas como están. Hay que estar cerca de ellos para ver qué se les ofrece. Porque ellos están luchando para que todos tengan los mismos beneficios. Es mi manera de pensar en este caso, señor Guillén, no sé si esté equivocado, pero va todo mi apoyo a los productores.
1: Es válida.
17: ¿Mande?
1: Es válido.
17: Sí, pues bueno, mire, hemos iniciado esta hermosa mañana en la bella delegación de La Rumorosa con una temperatura de 16 grados. Tendremos cielo mayormente despejado. A las 15 horas tendremos una temperatura de 30 y a las 20 horas de 19. Correrá viento predominante del suroeste a 25 kilómetros por hora con ráfagas de 55 y va a ser un día fresco. Tenemos luna menguante iluminada en un 80% y hoy tenemos una espléndida y fresca mañana, ligeramente ventosa, ideal para la manga larga. Señor Guillén, escuché que ustedes estaban a 26.
1: Amanecimos en 26.
17: Ya está bajando.
1: Así
17: aquí
1: es.
17: Fíjese, la sombra, ya le había hecho su observación, ya las sombras son diferentes. Está cambiando, bueno, ese es el movimiento de la Tierra, ¿no?, con su eje. Pero está cambiando poco a poco y si se dan cuenta, la noche se está extendiendo más todavía. Son detalles que hay que observar. Y no hay que olvidar nuestra historia, señor Guillén, brevemente, pues desde hace 201 años... este día es el día del informe presidencial. Se inició el 1 de diciembre de 1825 con el presidente Guadalupe Victoria. Y eran dos en aquel tiempo eran dos informes al año. Y así llegó, por ejemplo, hasta el Porfiriato, que empezaron a iniciarse los festejos alrededor del Zócalo. Y el presidente, en 30 años, el presidente José de la Cruz Porfirio Díaz Mori dio 60 informes. Fue el jefe Venustiano Carranza Garza el que decretó que fuera el 1 de septiembre, un solo informe. Y pues eso se bajo la regencia de la Constitución Política de 1917. En 1936, el general don Lázaro Cárdenas del Río inauguró la transmisión radial de todas las acciones de México por medio del informe. En 1950, el licenciado Miguel Alemán Valdés inauguró el uso por televisión. A partir de 1964, con el licenciado Gustavo Díaz Ordaz, se inició toda pompa y esplendor, derroche millonario en festejos, y se le llamó el Día del Presidente, y así fue con el señor licenciado Luis Echeverría Álvarez, el licenciado José Guillermo, tenía tres nombres, José Guillermo López Portillo, el licenciado Miguel de la Madrid, el licenciado Carlos Salinas de Gortari, el licenciado Ernesto Cedillo Ponce de León. En 1988 empezaron las protestas dentro del Salón de los del Congreso, cuando Porfirio Muñoz Ledo criticó de frente de viva voz al licenciado Salinas de Gortari. Vicente Fox, que era abucheado, pues el último informe se le impidió el paso y tuvo que dejarlo ahí en el vestíbulo y salir del Congreso. Y con el licenciado Felipe del Sagrado Corazón de Jesús Calderón Hinojosa, el decretó que el informe en el año 2008 fuera entregado al Congreso por parte del secretario de Gobernación, y así sigue hasta que no salga otro cambio por ahí.
1: Bien.
17: Señores Guillén, pues no me da mucho gusto saludarlos, y vaya todo mi apoyo moral para los productores, y los minorías, aténganse a las decisiones mayoritarias, eso es democracia. Bien. Muchas gracias.
1: A la orden, a ver qué hacemos, ¿tenemos llamada acá en un celular?
18: Sí,
1: A ver, tenemos llamada en un celular.
18: Sí,
1: vamos a ello.
18: Sí, es don Carmelo. Sí, buenos días.
19: ¿Qué tal? Buenos días para ustedes ahí en cabina y a todos los que escuchan la radio.
1: ¿Cómo ha ido, don Carmelo?
19: Pues como siempre, preocupado, preocupadísimo por lo que nos pasa, lo que nos está pasando. Yo quisiera decirle a mis hermanos campesinos, a mis compañeros de lucha, que seamos más prudentes, que seamos con mucha más sabiduría y pongamos los pies sobre la tierra. Porque lo que estamos viviendo no es una vacilada, señores, es cosa delicadísima. Es el patrimonio de nuestros hijos, es el lo que hemos luchado durante muchos años y se está yendo por tierra, se está yendo a la basura. Todo esto que nuestros padres, nuestros abuelos lograron, nosotros lo estamos echando a la basura con este gobierno que no está haciendo las cosas bien. Sí, estas divisiones que estamos formando nosotros no nos llevan a nada bueno. Yo creo que hay que ser buenos pensantes, hay que ser buenos elementos para darnos cuenta lo que estamos haciendo. Estamos haciendo el ridículo, yo creo, más bien en lugar de hacer. No se vale, señores, no se vale. Vamos de veras centrándonos y luchando para sacar nuestro campo y sacar a México. ¿Cómo estamos pidiéndole a este gobierno que nos ayude, que nos ayude para componer eso? Sí, ellos tienen un problema peor que el de nosotros, divididos peor que nosotros. Solamente alguien que no está atento a lo que estamos viviendo no se da cuenta. Ahorita los medios nos ayudan mucho y hay que estar muy atentos. Los medios nos ayudan mucho para darnos cuenta lo que está pasando. El gobierno no nos va a poder ayudar porque es una broncota peor que la de nosotros, ¿sí? Si no, denle un poquito vuelta y se van a dar cuenta de lo que están viviendo ellos ahorita, ¿sí? No van a poder ayudarnos. Vamos viendo cómo se endereza este barco, porque esto va de picada. Los tiempos, las tempestades y todo esto, pues, ¿a dónde vamos, pues? Esto es preocupante, mucho, muy preocupante. Así que hay que poner atención, señores. Por ahí hay personas que defienden, por favor no lo hagan, porque están cayendo, haciendo también el ridículo junto con los gobiernos que no están haciendo su chamba. Dejen de estar defendiendo lo indefendible y tengan vergüenza también de estar defendiendo a los que nos están hundiendo en el fracaso. Es mi comentario, sigue escuchando.
1: A la orden, don Carmelo. Bien, tenemos llamada contigo, Iván.
18: Acá hay otra
1: en otro de los celulares.
18: Sí.
1: Vamos a ella.
18: Vamos a ver.
1: Y necesito irme a corto, sí, también. A ver.
18: Sí, buenos días. Bueno.
1: ¿Ya no está?
20: Bueno.
18: Sí, adelante.
20: Bueno, muy buenos días. ¿Cómo estás, Nacho?
1: Bien, ¿quién habla? Buenos días.
20: Habla Rigoberto Quiroz, acá del Ejido Paredones, escuchándote la portada las mañanas siempre.
1: Rigoberto Quiroz.
20: Sí, fíjese, yo nomás le marco porque quiero hacer una observación ahí. Fíjese que yo voy a empezar el nuevo ciclo, para ahora sembrar el trigo, nos ha ido un poquito mal, ¿verdad?, ahí con los rendimientos. Pero ya van dos o tres veces que voy porque quiero solicitar los créditos y los apoyos para los que mi chamaco me tiene inscrito. Pero pues está cerrada siempre la salida ahí, ¿no? Por el tema de la gente esta que está haciendo pues una manifestación. Y pues la verdad, ahí a nosotros nos interesa mucho que las cosas salgan adelante, pues. Entonces, los apoyos ahí los estamos esperando ya desde hace ratito y pues no sabemos qué pasa. Y hay un muchacho busca en el Facebook, pero pero no hay nada, no hay ninguna respuesta. Entonces, yo me gustaría ahí que nos ayudaran, que lo hiciera más público. Tu programa lo escucha mucha gente acá en el Valle, y la verdad, es importante eso. Bien. Es mi sentir.
13: A la orden.
18: Muy bien.
13: Bien, así está eso. Déjeme comentarle lo siguiente, porque tenemos que atender también esto. Acerca de la primera y segunda convocatoria que está publicando el Consejo Directivo y de Vigilancia del Módulo Número 15, margen derecha del Río Colorado, a la Asamblea General Ordinaria, Extraordinaria, que se va a llevar a cabo a partir de las 9 horas del día 8 de septiembre en el Salón de Usos Múltiples de esta Asociación Civil, ubicado sobre la calle Gabriel Leiva en el Ejido Sinaloa de nuestro Valle, y este es el orden del día.
18: 1.
13: Lista de asistencia y verificación del quórum legal.
18: 2.
13: Presentación del presidium.
18: 3.
13: Declaración de la legal instalación de la asamblea.
18: 4.
13: Nombramiento de 2 escrutadores.
18: 5.
13: Toma de acuerdo para la dispersión de los recursos del acta 330.
18: 6.
13: Declaración de la legal celebración de la asamblea y clausura.
18: 7.
13: Vamos a masticar.
18: Vamos.
13: Solo se va a permitir el acceso a nuestro salón de usos múltiples para participar a los usuarios que previa identificación se encuentren registrados en el padrón de usuarios correspondiente a esta asociación civil. En caso de no alcanzarse el quórum para instalarse la asamblea por primera convocatoria, con fundamento en la cláusula 18 en el numeral 6 del Estatuto Social, se fijan las 10 horas del mismo día 8 de septiembre para que tenga verificativo la asamblea por segunda convocatoria. Esto es una hora después de la fijada para primera, misma que se va a celebrar con cualquiera que sea el número de asociados presentes. Se les informa también a los usuarios asistentes que en el artículo 27 del reglamento de la asociación establece como prohibición a los usuarios el interrumpir el normal desarrollo de la asamblea, facultando al presidente del consejo directivo para ordenar cesen los incumplimientos al reglamento y a suspender al usuario en ejercicio de sus derechos para esa asamblea en específico. Así también, de acuerdo al artículo 59 del reglamento de esta asociación, el tiempo de debatir de cada participación de los usuarios no debe de exceder de 3 minutos y no debe ser en más de 2 ocasiones. Por el Consejo Directivo del Módulo 15 los convoca su presidente, Adrián Romero Terrazas, su tesorero, César Efrén Ramírez Morales, el secretario administrativo, Pablo Rangel Guillén, el secretario de actas, Jaime Ruemer o Castro Díaz, y por el Consejo de Vigilancia, Ángel Jauregui Hernández del sector Ejidal y Jaime Quintero Ledema del sector Colono. Entonces, es el 8 de septiembre, por primera y segunda convocatoria, esta asamblea, precisamente, pues para definir la dispersión de los recursos del acta 330. ¿Qué hacemos? ¿Llamada contigo, Iván? Hay llamada con Iván, la atendemos. Bueno.
0: Hola, buenos días.
1: Buenos días.
0: ¿Qué tal? Mi nombre es Alfonso López, del Ejido Tabasco.
1: ¿Cuál es su nombre?
0: Alfonso López.
1: Alfonso López. Adelante, Alfonso.
0: Sí, solamente quiero dar mi sentir. Está bien querer participar y representar a los productores. Todos tenemos derecho. Pero también hay que saber aceptar cuando los productores deciden otra cosa. Con el tema del sistema del producto alfalfa, hubo diferencias. Y al final las cosas no salieron como tú querías, Ricardo. Así son las decisiones cuando participa más gente. No podemos querer fama solamente cuando el resultado no nos favorece. Ahora pasa algo. Tú tienes una postura, pero no todos estamos de acuerdo con Ricardo.
1: ¿Es todo?
0: Sí.
1: Bien.
0: Gracias.
1: A la orden.
13: Ahí está. Pues es que siempre en este tipo de movimientos sociales, pues siempre puede haber discrepancias. Siempre puede haber quien esté de acuerdo y quien no. El asunto es que se aclare precisamente eso que están ellos pugnando. Se dijo de 34 millones de pesos hasta 34 millones de pesos... y luego que el resto se canalizaría también hacia los productores de maíz que tuvieron pérdidas. Por ahí tuvimos también esa información. Entonces, pues no sabemos por qué no se ha dado verdaderamente la aclaración oficial, la aclaración oficial sobre ese tema. Por lo pronto le comento que son las 7:19, nos vamos a corte, avanzamos.
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18: Y continuamos aquí en su programa Madrugadores del Valle, cuando son las 7 de la mañana con 21 minutos, XZTF, La Buenísima, 686-555-5858, si desea comunicarse a cabina. Tenemos aquí llamada en el celular, vamos a sacarla. Sí, buenos días.
2: Buenos días.
18: Sí, adelante. ¿Quién habla?
2: Luis García III, Abataques.
18: Luis García.
2: Sí.
18: Sí, adelante.
2: Hola, es que coincido mucho con una de las personas que marcó hace unas tres llamadas, que mencionó lo de gobierno, que traen una bronca, al parecer más grande, no sé, ¿verdad? Y puede ser, porque mire, hay... Digo, cada quien no hace su plantón a su manera, pero viendo aquí este hombre plantado acá, yo paso todos los días ahí de Bataque para la ciudad, pues parece agrobaja, maquinaria, tractores, trocas de lujo, en exhibición, tienen aire acondicionado, comidones, sombra, no hombre, sala lounge, nomás falta un cubetero y caminando, vendiendo cheve doble para uno. Qué gusto. No sé si este hombre o tiene muy bien su ahorro o está muy patrocinado. Allá, si se quiere ir a plantar a la garita, eso, allá no le van a dar refrigeración ni eso. La gente verdadera que está sufriendo es acá, al lado contrario de la ciudad, sin luz, esperando respuesta de gobierno, porque pues tienen ya días sin luz, están... Ahora sí que la intemperie, niños, gente mayor, mujeres, batallando para que el gobierno les dé respuesta, pues, les inyecten ahí dinero para poder rápido recuperar su luz en su hogar. No, pues, estar peleando por, ahora sí que por berrinche, al parecer, a lo que entrevistas y entrevistas cuentan, ah, que porque quiere... 300 y algo, 300 pesillos más, pues pues ya que agarre lo que le están dando, y creo que fue un acuerdo que quedó, es lo que platican, digo, que escucho aquí entrevistas de un lado, entrevistas del otro, y así, y que se deje de cosas, pues ya, ¿qué más quiere?
18: Muy bien, ya salió tu comentario al aire.
13: Bien. Gracias. Bien, ya son las 7:23. Pues mire, con la llegada del noveno mes del año y la cercanía de los festejos patrios, miles de trabajadores y estudiantes en México se preguntan si el calendario contempla un día de asueto a inicios de mes.
18: Sí, un momento.
13: Esta duda cobra relevancia debido a que hoy martes 1 de septiembre se va a dar el segundo informe de gobierno de la presidenta Claudia Sheinbaum y la apertura del periodo de sesiones en el Congreso de la Unión. Entonces la pregunta es, hoy, 1 de septiembre, ¿hay clases? De acuerdo con el artículo 74 de la Ley Federal del Trabajo, el martes 1 de septiembre no es un día festivo oficial ni de descanso obligatorio. Las actividades en los centros laborales, instituciones bancarias y escuelas de la Secretaría de Educación Pública se van a desarrollar con normalidad en sus horarios habituales. Al tratarse de una jornada ordinaria, las empresas no están obligadas a otorgar permisos ni a pagar salario doble o triple a sus empleados por laborar este día. Aunque el inicio del mes no ofrece un megapuente, el calendario oficial contempla las fechas de descanso obligatorio remunerado: miércoles 16 de septiembre, lunes 16 de noviembre, viernes 25 de diciembre, festejos de Navidad. Entonces, aunque no se suspenden las actividades laborales el 1 de septiembre, pues posee un alto valor político e histórico en nuestro país. Por mandato constitucional, el Poder Ejecutivo rinde cuentas a la Nación mediante la entrega por escrito, del informe de gobierno ante el Congreso de la Unión. Lo que comentaba el doctor Herrera cuando se cambió ese formato. ¿Qué hacemos?
18: Tenemos llamada ya con Iván.
13: Vamos a llamada con Iván. Son las 7:25. Bueno.
5: Don Ignacio Guillermo Murillo, buen día, Carlos Mena, los saluda
1: don
5: Nacho.
1: Buenos días, don Carlos. ¿Cómo ha ido? Oiga, don Carlos.
5: Mándeme.
1: El día de ayer una persona me pedía su número telefónico. ¿Me lo puede dar al aire?
5: Sí. Sí, le voy a dar de mi celular, 669.
1: ¿669?
5: Sí.
1: ¿669? A ver, no lo escuché bien.
5: 669.
1: Ajá.
5: 213.
1: Sí.
5: 09. 33.
1: Los dos últimos.
5: 33.
1: 33, perfecto.
5: Sí.
1: Sí, me lo pedía una persona y le digo, mira, todos los días se comunica y no lo tengo.
5: No tengo ningún problema.
1: Este es número de Sinaloa, ¿verdad?
5: Sí, es de Sinaloa.
1: De Guasave. Arriba, no, Guasave. Adelante, don Carlos.
5: Un saludo a su auditorio. Fíjese que es agradable estar escuchando a la gente del campo del Valle de Mexicali. Pues qué bueno que usan, para eso es el programa Madrugadores del Valle.
1: Claro.
5: Y me es agradable escuchar voces diferentes a las que estoy acostumbrado a escuchar. Qué bueno. Oiga, fíjese que usted dijo unas palabras ahorita que es la solución de este problema, del problema que traen, ¿verdad?
1: Sí.
5: La información oficial.
1: Así es.
5: Es todo que sale
1: de información oficial.
5: Esto es eso.
1: En ocasiones me llegan boletines oficiales de la Comisión Internacional de Límites y Aguas, le digo al auditorio, es información oficial. En ocasiones me llega directo de la Ciudad de México, de la Secretaría de Agricultura, y le digo al auditorio, es información oficial. Adelante, sí, don Carlos.
5: Es la responsabilidad de la autoridad de informar, esto es esto, y se acabó ya lo que se diga, por lo demás pues serán dimes y diretes, pero esto es lo que pasó. Aquí está este dinero desglosado. Revisen, echen un ojo y ahí pues ni modo, ¿verdad? Que le tocó, pues ojalá hubiera para todos, qué bonito sería. Fíjense, don Nacho, que me llama la atención lo de la planta esta que está en el instalar esto por lo guapo. Me llama la atención por lo que usted dijo primero, lo que está pasando en Estados Unidos, ¿verdad? Y todavía más lo que pasó el día de ayer en el Medio Oriente, donde se reúnen chinos, rusos, y los indios y los iraníes. Entonces, allá está un bloque fuerte. Aquí tenemos tres países, tenemos un tratado trilateral. Entonces yo no entiendo por qué. Bueno, sí entiendo las tristes grillas, ya seguimos enredados, ¿verdad? El asunto de Topolobampo, que vamos a hacer una consulta por aquí, una consulta por allá, y se presta mucho para el manoseo. Aquí lo importante, pues ese Sonora y Sinaloa, y tienen entrada hacia Chihuahua, después de ahí de Topolobampo. O sea, tienen salida por mar, tierra, aire, por donde quiera tienen salida. Y los mafiosos a la vez son entradas también. Entonces yo digo, esa planta, pues que nos hagan partícipes a las comunidades que hay ahí alrededor, si siempre hay una comunidad muy grande de Mayo, pues que nos hagan partícipes de ese desarrollo. de alguna forma o de otra, que los integren como vigilantes, para que estén tranquilos de
1: observar. O dependiendo de su profesión, su capacidad de trabajo, ¿verdad?
5: Sí, además es que es muy grande ese estuario, ese sistema lagunario ahí al norte de Sinaloa. Es grandísimo, pues tienen razón las señas que están ahí, hay mucho campo pesquero. Pero por eso le digo, bueno, pues intégrenlos también a ellos, háganlos partícipes, pónganlos a trabajar para que de una forma o de otra participen de la derrama económica.
1: Del beneficio.
5: Pues se le tiene que buscar, don Nacho. Pero si vamos a seguir en la dinámica de hacer consultas, pues si me vas a consultar a mí, pues yo no sé ni qué
1: onda. Yo creo que eso es precisamente lo que faltó, socializar el tema. Yo le he comentado al auditorio que mucho antes de que empezara la construcción de la presa Francisco Zarco, ya andaba una compañía subsidiaria de ICA haciendo los estudios del subsuelo para ver en dónde era apropiado hacer la cortina. Y mientras tanto, el área de relaciones públicas de la Secretaría de Recursos Hidráulicos anduvo visitando los ejidos, los poblados que iban a ser inundados por el vaso de la presa. Y se les reacomodó, se nombró un nuevo pueblo, precisamente así le llamaron, Pueblo Nuevo. Y ahí juntaron, les llevaron primaria, kinder, secundaria, agua, energía eléctrica.
18: Y para facilitar
1: todo lo que no tenían allá en el monte, ¿verdad? Se los llevaron. Carretera y todo aquello. Entonces yo creo que aquí lo que ha faltado fue socializar el tema al mismo tiempo que se iba avanzando con la obra.
5: Pues ahí está, ojalá y cerrarle, porque pues sí, sí hace falta, pues es 80% de importación, es brutal la cantidad. Que tenga buen día, una noche, los iba a escuchar.
1: Que siga bien, don Carlos. Entonces me autoriza a dar su número, ¿verdad? Bien, adelante con lo que tienes.
18: Sí, mira, hay otra llamada telefónica.
1: A ver, en uno de los celulares.
18: Sí. Espérame. A ver, tenemos una llamada aquí en el celular. Sí, buenos días.
4: Sí, buenos días.
18: Sí, adelante, ¿quién habla?
4: Habla César Flores del Niño Querétaro.
1: Del Querétaro.
18: Adelante.
1: Adelante, César.
4: Sí, Sanchito, quería expresar ahí mi preocupación. He estado echando varias vueltas allá al Fomento. Y pues no he podido ser atendido porque está cerrado las instalaciones. Por ahí supe que eran intereses personales de un de Ricardo Muñoz. Pues nomás quiero expresar de que si son intereses personales, que no nos afecta a los demás. Yo ahí traigo el tema compensatorio y quiero ver un crédito, pero pues no me he podido ser atendido.
1: Sí. Pues sí, están cerradas las instalaciones.
18: Sí.
1: ¿Y cuál es tu petición?
4: Pues nomás quiero saber si ya pronto se van a quitar para que me atiendan.
1: Bien.
18: Muy bien. Bueno, ya sería otro comentario.
1: A la orden. Pues sí, es que... Pues yo recuerdo que fue una de las cosas que decía doña Mónica. Dijo, pues que había grupos que traían... Había dos grupos.
18: Sí, bueno.
1: Que traían cierto conflicto.
18: Sí, buenos días.
1: Pero bueno.
18: Sí, ahorita te paso.
1: Estamos en eso, ¿verdad? A ver, vamos atendiendo aquí esta llamada. Bueno.
21: Nachito, muy buenos días. Hola, Ricardo Muñoz Silva, ¿cómo estamos?
1: ¿Cómo ha ido, Ricardo? Buenos días.
21: Buenos días, Nachito. Ahí un saludo a los compañeros. Fíjate, Nachito, me da gusto que varios compañeros han estado hablando por la situación, ¿no? Que traigo de temas personales. Mira, Nachito, y se los digo a los compañeros, no hay un tema personal, es un tema de justicia. Fíjese cómo está el sector. Ahora me extraña que estos compañeros estén hablando. Para empezar, dice que son agricultores. Ojalá que sean agricultores, pero realmente un agricultor no estaría quejando de que estarían tomando unas oficinas. ¿Por qué? Porque tú mismo, Nacho, has dado a conocer la cédula de cultivo. Año con año sembramos menos. Ahora, el tema este del trigo. Si están a gusto con el trigo, adelante, pero no estamos a gusto con la compensación. No estamos a gusto con la comercialización del forraje. O sea, no estamos a gusto por muchas cosas, no por la pura situación del trigo. Esa es una que los llevó también a esa situación, pero es lo que le digo a los compañeros, que hay mucho que cortarle. Aquí hay, en las listas que tenemos, Nacho, te las podemos compartir si quieres. Hay más de 500 productores que están apuntándose para el plan compensatorio. conversatorio. Que lo hicieron muy cerradito, muy a este grupito, muy a otro grupito, y pues no se vale, no se vale, pero seguiremos firmes ahí, y también inclusive decirte, Nacho, ahora tenemos una reunión con el diputado Molina, para ver unos puntos que trae a tratar ahí que no le quedaron muy claros, y vamos a estar ahí, Nacho, vamos a estar ahí para que nos aclaren sobre todo el plan compensatorio, porque es un dinero de los propios agricultores.

0: Pero sacando números, pues sí que un pesito más, ahorita me están queriendo comprar la tonelada de cártamo en 18 mil a 20 mil pesos. No lo hemos querido vender para ver qué va a pasar, porque ya ves que también se quedó, es muy poquito lo que sembró, pero también se quedó en comprar una planta ahí, que no sé, yo creo que no se va a comprar, para procesar el aceite. Pero es lo que te puedo decir, pues los compañeros están preocupados, que cómo lo fue ahí, ¿no?
1: A ver, pero para remontarnos un poquito hacia atrás, en otras ocasiones los apoyos han sido por tonelada, en esta ocasión fueron por hectárea. Se habla de que hay un tope de 34 millones de pesos, ¿verdad?
0: Así es.
1: Hay un tope, y se habla de 1.500 por hectárea.
0: Así es.
1: Entonces hay un remanente allí entre el tope, o sea, dice hasta 34 millones con 1.500 por hectárea. ¿Cuál es la inconformidad entonces?
0: Mira, Nacho, una de tantas inconformidades que hay es que hay 18.310 hectáreas en el Valle Mexicali y Trigo Cristalino. Hasta los 34 millones tocarían 1.856 pesos por hectárea. ¿Ok? Aceptaron 1.500. A mí me gustaría ver el acta de asamblea, que somos más de 1.000 productores y que hayan firmado y perdido un 50 más 1, como todo el tiempo te han dicho en el módulo, ¿no? Con los que estén, o un 50 más 1. Vámonos, recio. Entonces, me gustaría ver un acta de asamblea que haya firmado 50 más 1. Está bien, lo aceptaron, está de acuerdo. Pero ese es un punto. Y el segundo punto es el plan compensatorio. Ese plan compensatorio, como te digo, no sé si se quedó claro, de los 350 pesos, que con eso todos nos salimos las broncas, ahí traemos el gasto de trigo. Ahora dicen que yo no siembro trigo, te voy a mandar mi permiso de riego. Yo tengo 16 hectáreas independientes que lo uso para aquí, para mis becerros y para los animales que tengo aquí en el rancho. Pero, como te digo, si están de acuerdo con eso, adelante, pero no hay acuerdo en las otras situaciones de los 45, del forraje, de la comercialización, de todo eso no hay inconformidad.
1: Bien, bueno, pues lo que yo decía, ¿verdad? Hace falta pues la información oficial para que se entre en el tema.
0: Así es, y si el recurso que va a sobrar o se va a repartir a otros cultivos, pues bienvenido, pero también los alfareros también queremos un recurso, pues porque no nos fue nada bien en este ciclo, ¿no?
1: Correcto, a la orden.
0: Sale, mi Nachito, gracias.
1: Bien, bueno, lo acaba de decir Ricardo, si el recurso que va a sobrar se va a repartir entre otros cultivos, bienvenido, sí, pero que se diga en forma oficial. Bien, ¿qué hacemos? 7:38 en Madrugadores del Valle. Hay llamada con Iván. Vamos a ella.
2: Sí, buenos días.
3: Bueno. Sí. Hola. ¿No lo tenemos?
2: Yo creo que se fue.
3: A ver.
4: Bueno.
1: ¿No lo tenemos? Bueno. Bien. Bueno, parece que se fue. ¿Allá tenemos?
2: No, yo no tengo.
1: A ver.
2: Allá contigo.
1: Acá conmigo parece que entró otra llamada. Bueno.
5: Buenos días, Nacho. Bueno, muy buenos días. Soy Bernardo García y superadicto Madrugador del Valle.
1: Estás muy cerca de tu radio, Bernardo.
2: O quítale el altavoz.
5: Sí, Nacho, permítame.
1: Quítale el altavoz. A ver.
5: A ver.
1: Sí, sí, quítale el altavoz. Bueno. Adelante, ¿verdad? Bernardo.
5: Ah, sí, don Nacho, sí. No, pues, don Nacho, nada más quiero hacer un comentario respecto a lo que usted comentó sobre cuando se construyó esa presa Francisco Zarco, muy famosa allá en Durango.
1: Sí.
5: Don Nacho, todo lo que usted dice, pues fíjese, bien planeado, todo, no nada improvisado, y pues es que bien que mal, don Nacho, bien que mal. Del 2018 hacia atrás, sí había gobierno, don Nacho, la verdad. Vemos ahora todos esos proyectos faraónicos que hizo este señor, pero aparte, o sea, no, lo bueno fuera, don Nacho, que los hubiera hecho sin endeudar al país, que como él decía, ¿no?, que se va a ahorrar en la corrupción, ya no va a haber corrupción, bla, bla, bla, bla, bla. Y con eso se puede hacer muchas cosas. Pero todo lo que hizo, don Nacho, el Tren Maya, el Tren Transísmico, el AIFA, que pues ya vimos cómo fue, y sobre todo esa refinería que fue un pantano.

0: corrupción tremendo entre Rocío Nale, Adán Augusto y toda esa bola de bandidos que se hicieron multimillonarios, igual que, al igual que los hijos de del señor, porque pues ellos tenían como cuatro prestanombres que les dieron contratos multimillonarios de casi hasta 80 mil millones de pesos entre los cuatro, don Nacho. Fue una danza de millones muy fea. Entonces, don Nacho, antes había gobierno, la verdad. Ahorita pues se han hecho las cosas así como va, y pues la señora que está ahorita al mando del país, pues no sé qué va a presumir. Dice que hay 400 preparatorias nuevas, pero al mismo tiempo, don Nacho, leo noticias a nivel nacional de que decenas de miles de estudiantes, don Nacho, no encuentran cupo en las escuelas preparatorias. Pues, y en las ciudades donde está sucediendo eso, no hay ni qué hacer. O sea, se les enredó, ahora sí que se les hizo bolas el engrudo. Y pues dije yo, bueno, ¿y dónde salen esas preparatorias que son 400 y no sé qué tantas universidades? Pero pues es pura cosa que está en el papel, don Nacho. Bien. En la realidad no vemos nada. Saludos, don Nacho, y hasta luego.
1: Que sigas bien. Ya son las 7:41. Y tenemos también que irnos a lo nuestro. Le recuerdo que con fundamento en lo dispuesto en los estatutos que rigen al módulo número 19, margen derecha del río Colorado, su consejo directivo y de vigilancia convoca a todos los usuarios registrados en el padrón de las colonias Pescaderos, Hindú, Silva, Elías, Madero, Chapultepec, Primavera, Rodríguez, Villarreal y de los ejidos Chiapas, Colima, Toluca y los Reacomodados, para que asistan a la Asamblea General Ordinaria que se va a llevar a cabo a partir de las 10 horas del sábado 12 de septiembre en las instalaciones de su mismo módulo 9 bis, ubicadas en el poblado La Curva de la colonia Silva de nuestro valle. De no reunirse quórum legal, esta se va a llevar a cabo por segunda convocatoria una hora más tarde, fíjese usted. Y la asamblea por segunda convocatoria se llevará a cabo en el mismo lugar y con el mismo orden del día a las 11 horas, y los acuerdos que tomen serán válidos para presentes, ausentes, representados y disidentes con el número de usuarios presentes. Les informo, solo podrán ingresar los usuarios registrados en el padrón y aquellos que representen algún asociado con poder notariado, y este es el orden del día.
2: 1.
1: Lista de asistencia.
2: 2.
1: Presentación del presidium.
2: 3.
1: Nombramiento de 2 escrutadores.
2: 4.
1: Verificación del quórum legal.
2: 5.
1: Declaración de la legal instalación de la asamblea.
2: 6.
1: Lectura del acta en la asamblea anterior.
2: 7.
1: Cédula de cultivos 26-27.
2: 8.
1: Presupuesto de operación, conservación y administración para el periodo 26-27.
2: 9.
1: Descanso de tierras y adquisición de maquinaria del acta 330 de SILA.
2: 10.
1: Recurso del gobierno del estado para modernización.
2: 11.
1: Informe del consejo de vigilancia.
2: 12.
1: Asuntos generales.
2: 13.
1: Clausura de la asamblea.
2: 14.
1: Masticación.
2: Vamos.
1: Dada la importancia de los asuntos a tratar, se les ruega su puntual asistencia. Los convoca el presidente del módulo 9 bis, Diego González García, su tesorero, Miguel Ángel Gutiérrez Padilla, el secretario administrativo, el ingeniero José Antonio Bernardino Rojas, el secretario de actas, Isaías Rodríguez Gutiérrez, el comisario de vigilancia del sector ejidal, José Guadalupe Chávez Quevedo, y comisario de vigilancia del sector colono, Carlos Manuel Pelayo Ramírez, y todos los directivos del módulo 9 bis en esta convocatoria que está circulando desde el 25 de agosto, aparecen firmados. Entonces va a ser el sábado 12 de septiembre en las instalaciones de su mismo módulo 9 bis, allí en el poblado La Curva, la asamblea de su módulo 9 bis. ¿Qué hacemos? 7:44.
2: Tenemos llamada.
1: Y nos falta un corte también. A ver, ¿cuál llama entró primero? La de Iván. Vamos con la de Iván. Bueno. Otra vez ya se fue. Vámonos acá con la de acá.
2: Sí.
1: Es que tenemos que atender todo, chavos.
2: Sí, buenos días.
0: Sí, Nachito, buenos días. Nacho, habla Tacho Rodríguez de acá de la colonia Oribe de Alba.
1: ¿Cómo ha ido, Tacho?
0: Pues muy bien, Nachito, muy bien. Aquí andamos, un saludo para todos los agricultores, y pues pues escucho ahí el lamento de todos los agricultores, ¿verdad? Y es válido, la verdad, que todos los que hacemos comentarios, pero que no andemos en la lucha y que no tenemos claros
3: los argumentos, pues yo creo que hablan nomás por hablar, Nacho. ¿Usted cree que nosotros el estar ahí, en la manifestación, pues no es nada cómodo, y menos estorbando a cualquier gente que va a hacer un trámite, ¿verdad? No es grato para nosotros, pero pues ahí tenemos que estar en la lucha. La que debe de poner claridad no lo hace, entonces entre nosotros estamos bombardeándonos, ¿verdad, Nacho? Pero pues ni modo. Yo escucho mucho a la gente que porque hay que hay productores que andan en un carrazo. Ah, pues tiene su derecho. ¿Por qué no se quejan ahora que hubo la austeridad republicana y que todos los hasta diputados ya traen guardaespaldas, ya traen, y cómo ahí no van y se quejan, Nacho? Si es dinero de nosotros. Yo creo que cada quien es válido traer lo que trae. Y gente que trabaja, pues ni modo, hombre, pues todos queremos en ciertas cosas andar lo mejor cómodo que se pueda, ¿verdad? Claro, en el campo, claro, pero pues sí, ni modo, uno anda hasta donde uno puede, Nacho.
1: Todos tenemos derecho a progresar.
3: Claro que sí, hombre, ¿cuál es la envidia de uno al otro, hombre? Para nada, qué bueno, qué excelente que anda en ese carro, qué bueno que le está yendo bien, qué bueno que eso. No, Nacho, estamos muy mal enfocados, Nacho. El campo está en el abandono. Yo siempre le he dicho, y te lo dijo en tu programa, a mí, gracias a Dios, me fue re bien. ¿Por qué sembraste? Porque no sembré nada, Nacho. Si el año antepasado que había sembrado trigo, Nacho, me quedaron 100,000 pesos, 100,000 pesos de lo que yo saqué cuentas de mi bolsa. Entonces hice números, corrí números. ¿Para qué voy a hacer? Mira, ahorita me agradecen, me dicen productores de acá de este lado. ¿Cómo le atinaste? Es que no se ocupa ser sabio, Nacho, para atinarle, porque mucha gente siembra, porque dice, no, pues voy a sembrar trigo, pues no hay nada, pero desde antemano ya vas sembrando y vas perdiendo. Entonces, ¿por qué no corres números? ¿Por qué no los números del UNIFAP, del de Espira son bien claros, Nacho? Nacho, son bien claros los números de FIRA, haz cuentas y pon tu número y pon tu utilidad y no te queda nada, Nacho, nomás por sembrar, para quedar. Ahorita todos me dicen, oye, pues sí es cierto, tía, oigan, echen números, hombre, miren la realidad del campo, miren hacia dónde vamos, no nomás hay que sembrar por sembrar, es que de ahí vivo. Pues sí, desgraciadamente así es, Nacho.
1: Bien.
3: La gente de ahí vive, pero pues óyeme, necesitamos, y ahorita pues ahí andamos arreglando el pozo de aquí del ejido, que es la agua de eso, y pues ahí andamos luchando, Nacho, un ratito aquí, otro ratito, pero no hay que quedarnos quietos, Nacho. Hay que seguir en la lucha, hay que ver, pues que haya transparencia nomás, hombre, es todo lo que pedimos, Nacho.
1: Necesitamos la información oficial.
3: Así es, lo que tú acabas de decir está bien claro, hombre, ocupamos la información oficial y que sean transparentes y claros, y con eso, miran, se van a caber muchas dudas. Sí,
1: a la orden.
3: Que tengan un bonito día, Nacho, y un saludo para todos los agricultores y ahí estamos al pendiente.
1: Gracias. A la orden, vámonos al corte. Son las 7:48 en Madrugadores del Valle.
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1: Bueno, en las cotizaciones internacionales de los principales cereales y del algodón, el contrato de trigo Chicago, septiembre de 2026, cerró en $301.40 la tonelada. Mayo 2027, $314.16 la tonelada. Maíz Chicago, septiembre 2026, $202.75 la tonelada. Mayo 2027, $219.87 la tonelada. Entonces, en lo que tenemos, déjeme comentarle acá en el algodón, déjeme mencionarle que el contrato de octubre de 2026 está cerrando en $91.70 el quintal. Diciembre de 2026, $93.14. Y marzo de 2027, $95.14 el quintal.
2: Ahí está, Valenzuela.
1: Sí.
0: Madrugadores del Valle felicita a todas las personas que en este día van a celebrar ampliamente onomástico, cumpleaños o algo especial. Muy especialmente a los productores agropecuarios de nuestros valles, a nuestros clientes, proveedores y amigos. Y les enviamos el Happy Yuyu.
2: A ver qué tenemos allí.
1: El santoral cortito. Nuestra Señora de los Remedios.
2: Medios.
1: Cleto.
2: Anacleto García Ibarbo, otro de mis amigos. ¿No tenemos capilluyero?
1: No.
2: No tenemos capilluyero. Vamos a enviar el capilluyo desafinado a la profesora Gloria Basilio, a Josecito el de los cuentos, donde él se encuentre, a Lupita Rocha en el expendio de carne Rocha y al señor coronel en el ejido Sonora.

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1: 15 grados Celsius en este momento en la Sierra de San Pedro Mártir. La visibilidad es aceptable, el viento es del este a 4 kilómetros por hora. Tienen 48% de humedad en el ambiente y hoy van a tener 12 horas con 47 minutos de sol. Para hoy, 24 grados Celsius, pronóstico de temperatura máxima para San Pedro Mártir, 13 la mínima, se repite el día de mañana, miércoles 2, y el próximo jueves 24, 14. El día de hoy, a las 14 horas, con 17% de posibilidades de llovizna, van a llegar al pico de los 24 grados Celsius allá en San Pedro Mártir.
2: Bueno, en Rayito, Sonora, en esta mañana, 27 grados centígrados, despejado. Fíjate que hay algún pronóstico de lluvias para el día de hoy, de lluvias dispersas. Se espera una temperatura máxima en el día de 41 grados y una mínima por la noche de 26 grados centígrados. Hay un 50% de probabilidades de lloviznas el día de hoy allá en Rito. El sol se va a poner a las 7 de la tarde con 4 minutos. Fíjate que estas probabilidades comienzan más o menos a partir de las 11 de la mañana como hasta las 5 de la tarde. Entonces, pues hay que estar pendiente allá en la zona sur del valle. Humedad relativa del 71%, muy húmedo. El índice de reacción ultravioleta se espera en el nivel 8 de 11. Visibilidad baja, la calidad del aire es buena. La presión atmosférica, 1007 milibares. Para el día de hoy, máximas de 41 grados y mínimas de 26. Mañana continúan las probabilidades de lloviznas, mismo promedio de temperatura. A partir de jueves comienza a bajar el promedio de temperaturas. Jueves y viernes máximas de 40 y mínimas de 27. Sábado y domingo saquen las chamarras, máximas de 37 y mínimas de 28.
1: Fíjese que para este día se están pronosticando lluvias fuertes a muy fuertes en 26 estados de la República Mexicana.
2: En Los Algodones, en esta mañana 23 grados centígrados, despejado. Fíjate que también en Los Algodones hay pronóstico de lluvias dispersas con una temperatura máxima en el día de 41 grados y una mínima por la noche de 24 grados centígrados. Hay un 52% de probabilidades de lloviznas. El sol se va a poner a las 7 de la tarde con 4 minutos. Fíjate que tenemos que aproximadamente después de la 1 de la tarde existen las probabilidades de lloviznas. Hasta las 4 de la tarde en Los Algodones, viento predominante de componente suroeste de hasta 15 kilómetros por hora. Humedad relativa del 54%, el índice de radiación ultravioleta se espera en el nivel 9 de 11, la presión atmosférica baja, calidad del aire moderado y el índice de alérgenos muy bajo. Para el día de hoy y mañana, máximas de 41 grados y mínimas de 27. El viernes máximas de 40, el sábado máximas de 36 y el domingo máximas de 38 y mínimas de 26.
1: Tenemos 31 grados Celsius y soleado aquí en Mexicali, la visibilidad es aceptable, el viento es del este-noreste a 7 kilómetros por hora, 55% de humedad en el ambiente. Vamos a tener 12 horas con 50 minutos de sol. Para hoy, 41 grados Celsius, pronóstico de temperatura máxima para nuestra ciudad, 27 la mínima, para mañana miércoles 43-26, el próximo jueves 42-25. El día de hoy, a las 15 horas, llegaremos al pico de los 41 grados Celsius de pronóstico de temperatura máxima para nuestra ciudad. Ya lo sabe usted. Bien, pues nosotros ya nos vamos. Le agradezco infinitamente su amable compañía y su atención.
2: Estación Emisión, de hecho tan gustado programa Madrugadores del Valle.
1: Otro programa.
2: Otro dolor de cabeza.
1: Otra jaqueca. Ya me dio la cabeza.
2: ¿Eso por qué?
1: Tanta habladera. Un solo Armando Pérez, sí. Y a Joel Estrada. Sí. Nos vamos a volver a escuchar mañana miércoles, yo mediante de 6 a 8. Mientras tanto, les deseo lo mejor de lo mejor. Un buen día. Gracias, Iván. Hasta mañana.
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martes ya estamos. El sistema del

0: agarró, le digo, nos agarró medio desprevenidos este arranque, no esperábamos que nos fallara el wifi. Pero mire, muy buenos días, gracias por estar con nosotros. Agradezco a Armando Dueñas, quien está en los controles. Le mando un abrazo a mi querido Armando Dueñas y pues gracias a usted por estarse conectando. Ya teníamos varios conectados, pero lamentablemente falló el internet. Nos dice aquí, ¿dónde andas, mi rey? Aquí esperándote, Sergio Martínez. Una disculpa, Sergio, no quería agarrar el wifi. Y tengo aquí tres conexiones, incluyendo la del celular, que es la que uso diario en la radio, y no me quería agarrar. Tuve que reiniciar la máquina. Ya ves, no hay honorabilidad con estas computadoras. Mire, arrancamos con mucha información para el día de hoy. Vámonos rápidamente porque ya tenemos bastante información el día de hoy. Rápido que te trunje, Chencha, el día de ayer arranca el ciclo escolar 2026-2027 en Baja California. Ante este tema del arranque del ciclo escolar, rápidamente comentarle a usted que el sistema educativo el día de ayer dio este arranque aquí en Mexicali de manera oficial con la gobernadora Marina del Pilar Ávila Olmeda y la secretaria de Educación de Baja California, Irma Martínez Manríquez, en donde, estuvieron dando este arranque de ciclo escolar 2026-2027 acompañadas de niñas y niños bajacalifornianos en este regreso a clases después de este periodo vacacional o periodo de receso escolar. En cuanto a números, fueron más de 585,000 estudiantes, es lo que le decía ayer. El día de ayer le comentábamos que eran como 600,000 aproximadamente, según lo que marca aquí el número que nos da oficialmente el sistema educativo. Son 585,000 estudiantes atendidos en 7 municipios. Además, se dieron 6,170 becas educativas, tanto de aprovechamiento como de educación especial, 45,000 uniformes escolares, 50,000 mochilas listas para estrenar, y más de 4.2 millones de libros de textos gratuitos entregados. Es la información que nos da el sistema educativo estatal en este inicio de clases, que se dio precisamente el día de ayer por parte del gobierno estatal de Baja California. Esta información nos la enviaron y pues vamos a escuchar precisamente lo que nos comenta la misma gobernadora Marina del Pilar Ávila Olmeda con relación a este arranque de ciclo escolar.
1: Hubo una reunión en la mesa de seguridad el día viernes. Decirles que hemos estado trabajando desde el primer momento en que nos enteramos, avisamos al municipio, hubo coordinación con todas las autoridades, con toda la mesa de seguridad estatal y municipal, evidentemente, por el caso en que se trataba, y Mexicali se mantiene en calma.
2: ¿Sigue la amenaza de todo bien?
1: Seguimos trabajando, siempre estamos trabajando de forma permanente para prevenir y para evitar alguna situación que atente contra la paz y la tranquilidad de los mexicalenses y de todos los californianos. No tenemos más reportes.
0: Bueno, pues ahí escucharon lo que comenta Marina del Pilar Ávila Olmeda, quien nos da la información con relación a este arranque de ciclo escolar. Este arranque, permítame. Me equivoqué de clip. Es que ya ahorita que voy viendo, me equivoqué, clip. Vamos a escuchar lo que nos dice al respecto la gobernadora. Una disculpa, nos estaba hablando ahí con relación a el trabajo que se ha hecho por parte de la seguridad estatal con relación a las amenazas que se recibieron la semana pasada, amenazas que fueron dadas a conocer por el gobierno estadounidense, el consulado del gobierno estadounidense en Tijuana. Una disculpa, vamos ahora sí a escuchar lo que nos dice Marina del Pilar Ávila Olmeda.
1: contentas, muy contentos de que estamos ya regresando a nuestras escuelas, nuestras niñas y niños en las primarias, nuestros jóvenes en secundaria, preparatorias, felices de que ningún joven se quedó sin un espacio en las preparatorias. Hay que recordar que hace 5 años que llegamos al gobierno, aproximadamente 12,000 jóvenes bajacalifornianos no lograban un ingreso a las preparatorias. Eso se acabó. Hoy todas nuestras juventudes, todos los jóvenes que aplicaron para ingresar a la preparatoria, encontraron su lugar. Y eso es gracias al esfuerzo que hemos venido realizando, a la inversión que hemos hecho en infraestructura, a la coordinación que tenemos con el gobierno de México, a las becas que se le brindan a las juventudes. Y también una parte muy bonita es que el porcentaje más alto ingresó a su primera opción de preparatoria. Eso también nos llena de orgullo, estamos muy contentas, muy contentos, porque pues, la educación es el corazón de la transformación. Porque en Baja California tenemos el corazón por delante, así que la educación ha sido prioridad para nuestro gobierno y lo estamos demostrando con hechos.
0: Bueno, pues ya escucharon lo que comenta en este sentido la gobernadora Marina del Pilar Ávila Olmeda con este arranque. Ahora sí, le atiné con este arranque de ciclo escolar 2026-2027. Enhorabuena por todos los pequeños que pues entran a clases el día de ayer y que pues ya por fin, pues empiezan un nuevo grado de estudios estos pequeños. Bueno, pues vamos a ir a una pequeña pausa comercial. No se vaya, quédese con nosotros aquí en su informativo El Cachanilla Radio. Recuerde que estamos en vivo y a todo color a través de la 850 AM Buenísima.
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0: regreso aquí en la 850 AM. Buenísima, gracias. Gracias por continuar con nosotros. Mire, rápidamente vámonos a lo que es la información que tenemos para usted por parte de, ahorita le bajo el clip de Protección Civil de Mexicali, en donde el capitán Salvador René Rosado nos da información con relación al clima, y pues siguen estas tormentas eléctricas en la localidad, siguen estas tormentas, las cuales pues no podemos dejar de ponerles atención o estar prevenido ante ellas. Lo que sí es importante decirle a usted que pues tenga mucho cuidado, inclusive si ve algún poste dañado ahí en su localidad, por favor, informe al 911 o informe a las autoridades municipales para que le tengan de manera inmediata atención a este tipo de postes. Ya ve la situación que se dio en la colonia Progreso y también en el Valle de Mexicali. Ayer en la tarde tuve una reunión con unas personas del Valle de Mexicali y me confirmaron que estos postes que van de lo que viene siendo el Valle de Puebla para el Michoacán de Ocampo sí se cayeron, cerca de 50 postes los que se cayeron de aquel lado, más los 50 que se cayeron aquí en el lado de la Progreso, suman supuestamente más de 100 postes los que pues lamentablemente se rompieron, fueron fracturados o tuvieron daños debido a estas dos trombas, una que se dio el día viernes y otra que se dio el día domingo. Entonces, pues vamos a escuchar rápidamente qué nos comenta al respecto el titular de la Unidad Municipal de Protección Civil en Mexicali, el capitán Salvador René Rosa.
1: La noticia que tenemos que compartirle a los mexicalenses que a partir de hoy lunes y hasta el próximo día domingo, las temperaturas máximas estarán rondando los 39.

0: Mexicali. Naturalmente que les comparto que los pronósticos se actualizan promedio cada 6 horas. ¿Esto qué significa? Que si el día de hoy fuera fin de semana, bueno, ese sería el pronóstico de posibilidad de tormentas eléctricas. Sin embargo, por su actualización, este pronóstico puede cambiar.
1: Bueno, pues ya escucharon lo que comentó el titular de la Unidad Municipal de Protección Civil en Mexicali. Asimismo, comentarle a usted que pues se llevaron a cabo los trabajos de limpiezas por parte de servicios municipales. Esto nos lo informa la misma alcaldesa mexicalense, Norma Bustamante.
2: En total coordinación con la Comisión Federal de Electricidad, y a pesar de que fue algo muy breve y sí hubo afectaciones, ahorita me están informando de que por la carretera a Tijuana fue la afectación más grande, postes, no quisiera dar una cantidad, pero bastantes, casi 40 postes tirados por la carretera a Tijuana, es el último informe que me han dado, pero también debo decirle que desde que inició, desde que vimos eso, la Dirección de Servicios Públicos trabajando en todo lo que tiene que ver con árboles caídos, letreros y eso, y por supuesto, la Dirección de Servicios Públicos. En este momento parece que ya terminó, pero el gobierno de Mexicali no se confía y estamos atentos y alertas.
1: Bueno, pues ahí escucharon lo que comentó la alcaldesa mexicalense Norma Bustamante. Por su parte, también nos da información la misma gobernadora Marina del Pilar Ávila Olmeda.
3: Bueno, a ver, las protestas que me hicieron conocimiento se levantaron el día de ayer por la tarde. Ahorita no tengo reportes de que en estos momentos esté llevando a cabo una protesta, pero con mucho gusto les dio la información. Estuve en comunicación el día de, bueno, todos los fines de semana, desde que tuvimos la tromba el viernes que provocó la caída de varios postes, que al mismo tiempo provocó la caída de algunos espectaculares, lo cual provocó afectaciones en varias zonas de la ciudad y del estado también. Hemos estado en comunicación, la CFE trajo trabajadores de Tijuana, de Ensenada, de San Luis Río Colorado, porque también afectó a San Luis Río Colorado esta situación. Ayer ya estuve yo en contacto con la directora de la comisión, Emilia Calleja, quien me reportó en tiempo y forma cómo iban los avances. Entiendo que es aproximadamente las 9:45 de la noche se energizaron todas las colonias que tenían afectaciones y quedó resuelto el problema. Esa es la información que yo tengo, pero con mucho gusto, si hay alguna novedad reciente, pues pedimos la actualización.
1: Bueno, pues también se le cuestionó a la gobernadora Marina del Pilar el tema de los postes, el tema de estos postes que supuestamente había anunciado la presidenta de la República, Claudia Sheinbaum, que se iban a instalar en Mexicali, Valle y San Felipe. 4,000 postes. Vamos a escuchar lo que nos dice en este sentido la gobernadora Marina del Pilar Ávila Olmeda.
3: Ya se están haciendo, ya se están instalando. Empezaron por las zonas de mayor rezago. No es de un día para el otro. La verdad es que la infraestructura está llegando. Los postes se han ido cambiando. Es infraestructura que lleva muchos años y por eso la modernización de la misma no se hace de un día para el otro, nos está llevando algunos meses. Nosotros vamos a seguir en contacto con CFE, reconocemos el esfuerzo que se está haciendo, reconocemos también la inversión en la infraestructura, ya no se habla de abasto. Hoy en día en Baja California abasto de energía hay, en lo que se tiene que trabajar es en la distribución, en la transmisión de energía, y es justamente lo que se está haciendo.
4: ¿Tiene un reporte de cuántos se cayeron? ¿Cuántos postes fueron en
3: 50 aproximadamente son los que me reportaron. 50 postes.
1: Bueno, pues esos, le digo, son los que ella traía, los números. Es lo malo de la gente incompetente que tiene la gobernadora. No le dan a toda la información que tiene que recibir con relación a los postes caídos. Le digo, yo el día de ayer en la tarde platiqué con gente del Valle de Mexicali y me confirmaron que sí cayeron postes también por el lado acá del Michoacán de Ocampo, como se había dicho. Lamentablemente, pues eso no se lo dicen a la gobernadora. Número dos, también recibí información de, en lo corto, de gente de la Comisión Federal de Electricidad que me dice que efectivamente sí se está haciendo los trabajos. Digo, eso se aplaude, el trabajo que están haciendo. En este caso, pues la gente, los mismos trabajadores o empleados de Comisión Federal de Electricidad, pues la verdad estaban haciendo un esfuerzo.

0: esfuerzo sobrehumano para poder tener ahora sí que al tiro todo lo que viene siendo el sistema eléctrico en Mexicali. Lamentablemente, lo que sí nos dicen es que no hay insumos, no hay insumos. O sea, le siguen mintiendo a la gobernadora Marina del Pilar con relación a los insumos. No hay postes, no hay equipo. Le digo, aquí el trabajo que sí están haciendo de otros municipios es mandar gente. Es mandar gente a Mexicali. Lamentablemente, otra de las problemáticas que se han enfrentado es que mandan gente de Tijuana, Ensenada, de lugares frescos en esta temporada de verano, y pues aquí se vienen a pegar unas tremendas asoleadas marca Acme, la verdad. Y pues le digo, siguen batallando con postes. Han tenido que estar trasladando postes de otros municipios para Mexicali para poder completar. Le digo, traen un verdadero desorden. Yo no sé dónde están esos 87 mil millones de pesos que dijeron desde el año pasado y que pues no se han visto reflejados en el material y los insumos que tiene la Comisión Federal de Electricidad. Es una lástima, la verdad. No sé cómo tienen ese eslogan de empresa de corte mundial, si la verdad es que están dando lástima en nuestro estado, están siendo rebasados por toda esta problemática. Por su parte, el titular de la comis del Consejo Coordinador Empresarial de Baja California, en este caso Octavio Sandoval, como representante estatal, pues ve ahí una situación entre la Comisión Federal de Electricidad y el fenómeno del Niño que no está cuadrando y que entre que sí y que no, pues a Mexicali, Valle y San Felipe nos tienen en espera. Ahora imagínense el tema de este huracán que se está acercando a Baja California por el lado poniente del estado. Imagínense si llega a pegar o nos llega acá las llamadas colitas, cómo nos la vamos a ver rebasados por el tiradero de postes en Mexicali.
1: Ayer, pues es reflejo de la falta de mantenimiento en la infraestructura de distribución. Ciertamente se caen los postes, pero también se caen los postes porque los postes tienen mucho tiempo y porque están deprimidos, resecos, pues, y porque están podridos. Pero, pues es factible que llegue una tormenta como lo está llegando por el fenómeno del Niño. De hecho, van a tener muchas lluvias en noviembre, diciembre y enero. Tenemos que estar preparados porque esos ventarrones, pues llegan, nos toman 65 postes y acá nos toman, tumban 55 en el valle. El problema no es que los tumben, es la capacidad de reponerlos, y la capacidad de reponerlos debería ser más efectiva con la experiencia que tiene Comisión Federal en los huracanes de Baja Sur, que ahí levantaron 5.000 postes, ¿eh? No levantaron en los huracanes que hemos tenido fuertes en Baja Sur. No 65. El problema es que no tienen inventario de postes y no tienen inventario de transformadores. Entonces, ¿qué postes van a meter nuevos si no tienen de dónde meterle? Eso es lo que a mí me dijeron personas internas del CFE, que no les voy a decir quién, ¿verdad? Pero yo les pregunté, y oye, pues, ¿cuánto duras en poner otros 65 con la capacidad que tiene Comisión Federal de Respuesta, con la experiencia que tienes, para que los hubiera repuesto en 24 horas, no en 72, que duró, y en el valle que no los ha levantado, porque los postes están, son otro tipo de postes, más chiquitos, más viejos, más, están más chaparritos. No me digan que no conozco el valle, porque de aquí normal le pueden preguntar.
0: Bueno, pues ahí escucharon lo que comenta Octavio Sandoval al respecto con esta situación que está aquejando fuertemente el Valle de Mexicali. Tenemos comentario, nos dice aquí Paola Navarrete, ¿tienes idea de por qué la persona que habla de la trata de mujeres en Mexicali y termina siendo amenazado por Enrique Octavio Pérez López, el grupo de Marina del Pilar, Irma Garrindo, habló del tema de la trata de mujeres y de inmediatamente el brujo la amenazó para silenciarla o sea desvivirla? Ándale, pues no tengo idea, pero si me mandas la información, con mucho gusto la revisamos. Gracias ahí a Paola Navarrete por su comentario. Julio Beliz nos dice saludos a todos, que tengan un buen inicio de mes, de martes de taquitos y sobre ruedas en la Colonia Nueva Esperanza. Muchas gracias ahí a Julio Feliz por tu comentario. Héctor Valencia, Benito, buenos días. Para conocimiento, está cerrada la carretera del Ejido Puebla hacia el Michoacán de Ocampo porque hay un tiradero de postes de Comisión Federal de Electricidad. Está completamente cerrada la carretera. Saludos. Confirmadísimo. Ahí, gracias a Héctor Valencia por tu información, Héctor Valencia Ramírez. Es más, si tengo chancito ahorita voy a ir a hacer unas tomas con el dron ahí a esta parte para confirmar lo que nos está diciendo del tiradero de postes de luz en esta zona. Mi señora madre dice, buenos días, hijo, buenos días, madre, te mando un besote. Vamos a ir a la segunda pausa comercial, así es que no se vaya, quédese con nosotros aquí en su informativo El Cachanilla Radio. Recuerde que estamos en vivo y a todo color a través de la 850 AM Buenísima.
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0: regreso aquí en la 850 AM. Buenísima, gracias, gracias por estar con nosotros, gracias por estar siguiéndonos a través de las distintas plataformas digitales y también por seguirnos a través de la 850 AM. Buenísima, seguimos con más información para usted. Rápidamente comentarle que pues Pon Méndez, el secretario de gobierno del estado de Baja California, pues resulta que tuvo una reunión con los manifestantes de la Progreso, los manifestantes que han sido afectados por los apagones debido a los cortes de energía por la temporada de verano y también por estas trombas que han estado tumbando postes para el lado poniente de la ciudad. Vamos a escuchar lo que nos comenta al respecto Pon Méndez.
1: Este fin de semana hubo diversas manifestaciones, ¿no?, por la falta de energía eléctrica en algunas zonas de Mexicali. Comentarte que sí, estuvimos en comunicación permanente, constante, con la Comisión Federal de Electricidad, específicamente con la gerencia regional, y estuvimos siempre en contacto y en comunicación, y sí buscamos la manera, y creo que así fue, ¿no? En algunos casos sí se tardó un poco, pero buscamos la manera de cómo solventar esta situación lo más pronto posible, que si bien no deja de ser un tema federal, pues obviamente es un interés para nosotros que el bienestar de las personas nunca se vea afectado, ¿no? Por el tema del...
2: ¿Siguen los bloqueos ahorita en ese momento?
1: No, según yo tengo entendido, no.
3: ¿Cuál es la respuesta que les da CFE a ustedes como gobierno al tiempo de reparación?
4: 50 postes.
5: Veríamos, por ejemplo,
1: en este caso hubo daño a 50 postes. Eso implica obviamente la sustitución de los postes, tenerlos a la mano, esos postes. Implica obviamente la mano de obra para volverlos a reinstalar. Pero miren, más allá de las necesidades, lo importante es que nos estamos ocupando en tratar de resolver lo más pronto posible estos asuntos que, como les comento, no son de competencia del Estado. Sin embargo, para nosotros sí es muy importante que no todos los bajacalifornianos estén disfrutando de este servicio, principalmente en estas épocas de tanto calor.
0: Bueno, pues ya escucharon ustedes lo que comenta al respecto Juan José Pon Méndez. Él es el secretario de gobierno del estado de Baja California. Mire, rápidamente comentarle a usted que Ampelio Íñiguez, el dirigente de la sección 37 del CENTE, tuvo una reunión precisamente con la diputada Dunia Murillo para el tema de este protocolo que está presentando la legisladora en el Congreso del Estado a favor de los trabajadores de la educación, este protocolo de seguridad para los mismos trabajadores. Vamos a escuchar lo que nos comenta al respecto.
6: Nosotros desde el 2023 hemos tenido una gran preocupación por este tema de los protocolos. Y hemos venido trabajando directamente en ellos. Incluso a la sección 37 propuso la guía de actuación rápida para poder transitar, porque veíamos una amenaza en los protocolos para los maestros. Y bueno, vimos la oportunidad el día de hoy de contar con una ley, ¿verdad?, de llevar este tema a ese rango de ley. Y bueno, pues es lo que ocupa el magisterio, y qué bueno, ¿verdad?, que la diputada Dunia Montserrat Murillo, que es maestra, esté trabajando intensamente en esta ley, y hemos venido también nosotros trabajando con ella, y el día de hoy vinimos a reafirmar el compromiso de seguirlo haciendo, ¿verdad? Sabemos que ya está en el Congreso la ley y que se está socializando, pero también hicimos el compromiso de seguir los maestros, ¿verdad?, el magisterio de Baja California, aportándole, ¿verdad?, con nuestras propuestas y enriqueciendo esta ley. Estamos seguros, ¿verdad?, que va a garantizar la tranquilidad y la armonía, porque nos va a permitir tener certeza laboral y legal y jurídica, que es lo que hace falta para que los maestros puedan desarrollar todo su trabajo con la armonía que se requiere, y pues producir lo que siempre hemos hecho, dar una educación de calidad y de excelencia.
0: Bueno, pues ahí escucharon lo que dice el dirigente de la sección 37 del CENTE aquí en Baja California. Él es Ampelio Íñiguez Arellano, y por su parte Agustín Morales del Sindicato de Trabajadores de la Educación aquí en Baja California, uno de los sindicatos creados después de esta ruptura del CENTE en el 2005, pues nos dice que ellos también ven viable esta propuesta de la diputada, pero sí se necesita que las autoridades realmente se apliquen y se coordinen para poder llevar a cabo esta iniciativa.
4: Sí, el objetivo es hacer una revisión del protocolo para la defensa del maestro. Es una iniciativa que se quiere convertir en ley para darle la seguridad y la tranquilidad a los compañeros maestros, que se van a hacer respetados sus derechos, así como también en sus espacios, ¿no? La idea pues principal es que ante tanta incertidumbre y tantas situaciones que han estado pasando en los ámbitos escolares en la cuestión de aplicación de protocolos, pues es importante que el docente se sienta seguro y que se dedique exclusivamente a impartir sus clases con tranquilidad y se vea reflejado en el beneficio de la niñez y la juventud de Baja California.
0: Aunque la diputada ya traía una propuesta, ¿ustedes qué le anexarían o qué solicitarían?
4: Bueno, dentro de esta propuesta que traemos nosotros principalmente es que todas las instituciones que tengan que ver con la protección del maestro estén interconectadas y aporten cada uno lo que le corresponde. En el caso de la seguridad, pues tienen que estar aquí las autoridades, fiscalía, las autoridades de las diferentes organizaciones o instituciones que están para la cuestión de la defensa del niño también, con la finalidad de que esta articulación nos permita crear esta ley en beneficio de la educación, en este caso reflejado en el maestro y reflejado en la niñez.
0: Bueno, pues ya escucharon lo que comenta Agustín Morales, y por su parte Héctor Lara Ochoa. Él es el dirigente del Sindicato Estatal de Trabajadores de la Educación, del CETE. Pues también traen propuesta, también están revisando lo que les dio la legisladora Dunia Murillo para revisar, analizar y ellos también llevar a cabo propuestas que sientan que le haga falta a esta iniciativa de la legisladora.
5: Fíjate que precisamente venimos a platicar con ella, a ver qué es la iniciativa que está impulsando la diputada, ya que en días pasados la secretaria de Educación también se hizo un análisis con el tema de los famosos protocolos escolares. Creo que en el tema del PROTEM o la protección para las maestras, maestros y alumnos dentro de las escuelas, creo que debe de haber una unificación de criterios. Creo que en esa parte podemos estarla revisando y analizando, y simplemente nosotros lo que hemos dicho, debemos de deslindar de responsabilidades a los trabajadores de la educación de cualquier situación de accidentes. Creo que los protocolos pues han sido muy clara la exigencia en el trabajo que han hecho los trabajadores de la educación en ese sentido, que nosotros simplemente hacemos nuestra labor en las aulas. No es una situación con dolo ni con una situación de más allá de una responsabilidad que no nos competa. Pero pues tenemos que estar vigilantes de lo que se está haciendo, pues realmente venga pegado a derecho y que no venga a lacerar el trabajo de los compañeros y compañeras al servicio del Estado.
0: ¿Traen ustedes alguna propuesta o traen algo en mano?
5: Estamos trabajando precisamente en una modificación de ley y queremos meter una iniciativa precisamente desde el Ejecutivo del Estado para que sea en ese sentido y pues haya revisado en esa situación. Ya lo hemos estado platicando con la diputada también ese tema, y creo que podemos llegar a buen término para seguir nutriendo lo que ella tenga y lo que venga en beneficio de los trabajadores del Estado, ya que también ella lo ha hecho mención en algunas ocasiones, ella también es trabajadora al servicio del Estado. Y pues creo que en ese sentido pudiéramos coadyuvar algunas situaciones para los trabajadores que vengan en beneficio de ellos.
0: Bueno, pues ya escucharon lo que comenta en este sentido el profesor Héctor Lara Ochoa, él es dirigente estatal del CETE aquí en Baja California. Mire, pues ya se nos acabó el tiempo, no sin antes ver estos comentarios. Nos dice Ricardo Castro, buenos días, salud desde el Ejido Toluca, que si esto es el segundo piso de la cuarta transformación, prefiero quedarme en el sótano, dice, creo que estábamos mejor cuando estábamos peor, urge que regrese el revolucionario institucional, me imagino, ¿verdad? El PRI es lo que nos dice Ricardo Castro. Aquí te traigo un comentario, mira, Paola, ahí mándame el por inbox el para revisar el tema. O sea, la verdad no entiendo ni de qué me estás platicando, Irma Garrido, no lo ubico, sí, para ver y poder comentar, sí está interesante lo que me dices, sí está interesante y para darle más forma a esto. Nos dice Benito Barrón, mi señor padre, buenos días, hijo, una tromba y muchos postes caídos, fácil solución, dos postes por uno, bien amarrados, santo remedio, saludos, pueblo Cachanilla, pues no, esa no es la solución, apa, pero pues gracias ahí por el comentario. Ahí a Paola Navarrete, ahí te encargo, porfa, para ver bien el tema, este tema que me estás enviando. Mire, agradezco ahí a Armando Dueñas, quien está en los controles allá en cabina. Muchas gracias. Pues gracias a usted también por seguirnos a través de la 850 AM Buenísima. También por seguirnos a través de las benditas y malditas redes sociales del Cachanilla, tanto en Facebook como en Twitter como en YouTube. Muchas gracias, la verdad. Y pues el día de mañana estaremos aquí para seguirle informando. Muchas gracias. ¿Qué más nos dicen aquí, Paula? No me dio opción de mandarte mensaje, lo siento. Ah, ok. O al mío, al personal de Luis Benito Barrón González, si quieres ahí para déjame le tomo ahí, para contactarnos y que me des ahí toda esta información. Está muy interesante, Paola. Muchas gracias ahí por el comentario. Ahorita te busco para ver si podemos contactarte y ver que nos des toda la información para poderla comentar aquí con mucho gusto, ¿eh? No creas que es para bloquear, para nada, es para que leer todo bien como nos aquí se me corta creo que es un espacio limitado de lo que pones en el mensaje y se me corta. Pues gracias a todos y a cada uno, ya que sin ustedes este informativo no estaría al aire. Y pues agradezco a Armando Dueñas en los controles, se quedan con este bonito programa de colores y mañana estaremos aquí para seguirle informando. Le mando un besote a mi esposa Ardenia Carvajal, a quien amo mucho, y pues ya sabe usted, mi nombre es Luis Benito Barrón y le deseo que pase un excelente día. Nos vemos mañana.
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0: Bendito y alabado sea Dios, porque nos ha dejado ver un nuevo día. Nuevo día lleno de amor, de luz, de paz. Esa paz que debe reinar en nuestros corazones, en nuestro hogar. Y esa paz que se reflejará en el mundo entero. Te pedimos por todas las personas, todas las audiencias, Señor, por todas las necesidades que tenga, y especialmente por aquellos que hay detalles que suceden y que nos esperan, y vamos a poner, a depositar todo en las manos del Señor para poder estar libres y poder tener un programa que llegue a nuestra oración, que ese tiempo que estemos de veras cuente para la eternidad. Recuerden que el Padre de la verdad es Dios, y el de la mentira es el enemigo malo. Hay que sostener la verdad, aunque nos cueste la vida. Vamos también a pedir por todos los enfermos, por todos aquellos que están teniendo dificultades, por aquellos que están, no saben qué hacer, enfermedad, que no hayan, a todos ellos, el Señor sabe cómo era, mi pensamiento de él ya no es, pues están enfermos, así que no, que han llevado su vida pidiendo por más enfermos, y que han logrado salir adelante, ahora que están enfermos. Que está en esta prueba, una amiguita llena, por todo, no quiero especificar, que sería un gusto por todos. También por una amiguita muy querida, Dora, por también por Emily de la Bendita, y saludo también con mucho cariño a Juanita, Juanita de mis amores, de verdad, Juanita de colores, Juanita que ha sido un pilar muy fuerte dentro de este programa. Aquí tengo todas sus gotitas, Juanita, que están esperando. Martita, plenamente, vamos a ver qué hacemos para poder hacer llegar este medicamento. Y, pues ahora, que está bueno, que se me pidiendo con todos los que nos han adelantado, decimos por la genial de la Santa Cruz de nuestros enemigos, líbranos, Señor Dios nuestro, en el nombre del Padre, del Hijo y del Espíritu Santo. Los misterios que vamos a considerar son dos solo dos. Primer misterio, la oración en el pueblo. Padre nuestro que estás en el cielo, santificado sea tu nombre, venga tu reino. Hágase tu voluntad en la tierra como en el cielo. Danos hoy nuestro pan cada día, perdona nuestras ofensas, como también nosotros perdonamos a los que nos ofenden. No nos dejes caer en tentación y líbranos del mal. Dios te salve, María, llena eres de gracia, el Señor es contigo. Bendita tú eres entre las mujeres, bendito el fruto de tu vientre.
1: Santa María, Madre de Dios, ruega por nosotros pecadores, ahora y en la hora de nuestra muerte. Amén.
0: Dios te salve María, llena de gracia, el Señor es contigo. Bendita eres entre todas las mujeres, y bendito es el fruto de tu vientre, Jesús.
1: Santa María, Madre de Dios, ruega por nosotros pecadores, ahora y en la hora de nuestra muerte. Amén.
0: Dios te salve María, llena de gracia, el Señor es contigo. Bendita entre las mujeres y bendito el fruto de tu vientre, Jesús.
1: Santa María, Madre de Dios, ruega por nosotros pecadores, ahora y en la hora de nuestra muerte. Amén.
0: Dios te salve María, llena de gracia, el Señor es contigo. Bendita entre las mujeres, bendito el fruto de tu vientre, Jesús.
1: Santa María, Madre de Dios, ruega por nosotros pecadores, ahora y en la hora de nuestra muerte. Amén.
0: Dios te salve María, y gracias, el Señor es contigo, bendita entre las mujeres, y bendito el fruto de tu vientre, Jesús.
1: Santa María, Madre de Dios, ruega por nosotros, pecadores, ahora y en la hora de nuestra muerte.
0: Dios te salve, María, llena de gracia, el Señor es contigo, bendita entre las mujeres, y bendito el fruto de tu vientre, Jesús.
1: Santa María, Madre de Dios, ruega por nosotros, pecadores, ahora y en la hora de nuestra muerte. Amén.
0: Dios te salve, María, llena de gracia, el Señor es contigo. Bendita entre las mujeres, y bendito el fruto de tu vientre, Jesús.
1: Santa María, Madre de Dios, ruega por nosotros, pecadores, ahora y en la hora de nuestra muerte. Amén.
0: Dios te salve, María, llena de gracia, el Señor es contigo. Bendita entre las mujeres, y bendito el fruto de tu vientre, Jesús.
1: Santa María, Madre de Dios, ruega por nosotros, pecadores, ahora y en la hora de nuestra muerte. Amén.
0: Dios te salve, María, llena de gracia, el Señor es contigo. Bendita entre las mujeres, y bendito el fruto de tu vientre, Jesús.
1: Santa María, Madre de Dios, ruega por nosotros, pecadores, ahora y en la hora de nuestra muerte. Amén.
0: Dios te salve, María, llena de gracia, el Señor es contigo. Bendita entre las mujeres, y bendito el fruto de tu vientre, Jesús.
1: Santa María, Madre de Dios, ruega por nosotros, pecadores, ahora y en la hora de nuestra muerte. Amén.
0: Gloria al Padre, al Hijo y al Espíritu Santo.
1: Como eres en el principio, ahora y siempre, por los siglos de los siglos. Amén.
0: El Rosario de María nos libre de todo mal.
1: A la vez, nos sería nuestra reina celestial.
0: Sagrado corazón de Jesús.
1: Y el buen confío.
0: Segundo misterio.
1: La flagelación. Nuestro Señor,
0: Padre nuestro,
1: que estás en el cielo, santificado sea tu nombre. Venga a nosotros tu reino. Haga, Señor, tu voluntad, así en la tierra como en el cielo.
0: Danos hoy nuestro pan de cada día. Perdona nuestras ofensas, como también nosotros perdonamos a los que nos ofenden. No nos dejes caer en tentación, líbranos del mal.
1: Dios te salve María, llena eres de gracia, el Señor es contigo. Bendita eres entre todas las mujeres y bendito es el fruto de tu vientre, Jesús.
0: Santa María, Madre de Dios, ruega por nosotros pecadores, ahora y en la hora de nuestra muerte.
1: Dios te salve María, llena eres de gracia, el Señor es contigo. Bendita eres entre todas las mujeres y bendito es el fruto de tu vientre, Jesús.
0: Santa María, Madre de Dios, ruega por nosotros pecadores, ahora y la hora de nuestra muerte. Amén.
1: Dios te salve María, llena eres de gracia, el Señor es contigo. Bendita eres entre todas las mujeres y bendito es el fruto de tu vientre, Jesús.
0: Santa María, Madre de Dios, ruega por nosotros pecadores, ahora y en la hora de nuestra muerte. Amén.
1: Dios te salve María, llena eres de gracia. Bendita eres entre todas las mujeres y bendito es el fruto de tu vientre.
0: Santa María, Madre de Dios, ruega por tus pecadores, ahora y en la hora de nuestra muerte.
1: Dios te salve María, llena eres de gracia, el Señor es contigo. Bendita eres entre todas las mujeres y bendito es el fruto de tu vientre, Jesús.
0: Santa María, Madre de Dios, ruega por nosotros pecadores, ahora y en la hora de nuestra muerte. Amén.
1: Dios te salve María, llena eres de gracia, el Señor es contigo. Bendita eres entre todas las mujeres y bendito es el fruto de tu vientre, Jesús.
0: Santa María, Madre de Dios, ruega por nosotros pecadores, ahora y en la hora de nuestra muerte. Amén.
1: Dios te salve María, llena eres de gracia, el Señor es contigo. Bendita eres entre todas las mujeres y bendito es el fruto de tu vientre.
0: Santa María, Madre de Dios, ruega por nosotros pecadores, ahora y en la hora de nuestra muerte. Amén.
1: Dios te salve María, llena eres de gracia, el Señor es contigo. Bendita eres entre todas las mujeres y bendito es el fruto de tu vientre.
0: Santa María, Madre de Dios, ruega por nosotros pecadores, ahora y en la hora de nuestra muerte. Amén.
1: Dios te salve María, llena eres de gracia, el Señor es contigo. Bendita eres entre todas las mujeres y bendito es el fruto de tu vientre, Jesús.
0: Gloria a Santa María, Madre de Dios, ruega por nosotros pecadores, ahora y en la hora de nuestra muerte. Amén.
1: Gloria al Padre, al Hijo y al Espíritu Santo.
0: Como era en el principio, ahora y siempre, por los siglos de los siglos. Amén. Mi corazón en el mar eternamente se ocupe.
1: Y mi
0: Sagrado Corazón de Jesús.
1: En vos confío.
0: Vamos a considerar ahora el tercer misterio.
1: La coronación de espinas.
0: Padre nuestro que estás en el cielo, santificado sea tu nombre, venga tu reino. Hágase tu voluntad en la tierra como en el cielo.
1: Nosotros nuestro pan de cada día, perdona nuestras ofensas como también nosotros perdonamos a los que nos ofenden. No nos dejes caer en tentación y líbranos del mal. Amén.
0: Dios te salve María, llena de gracia, el Señor es contigo. Bendita entre las mujeres y bendito el fruto de tu vientre, Jesús.
1: Santa María, Madre de Dios, ruega por nosotros pecadores, ahora y en la hora de nuestra muerte. Amén.
0: Dios te salve María, llena de gracia, el Señor es contigo. Bendita entre las mujeres y bendito el fruto de tu vientre, Jesús.
1: Santa María, Madre de Dios, ruega por nosotros pecadores, ahora y en la hora de nuestra muerte. Amén.
0: Dios te salve, María, llena de gracia, el Señor es contigo. Bendita entre las mujeres y bendito el fruto de tu vientre, Jesús.
1: Santa María, Madre de Dios, ruega por nosotros pecadores, ahora y en la hora de nuestra muerte. Amén.
0: Dios te salve, María, llena de gracia, el Señor es contigo, bendita entre las mujeres y bendito el fruto de tu vientre, Jesús.
1: Santa María, Madre de Dios, ruega por nosotros pecadores, ahora y en la hora de nuestra muerte. Amén.
0: Dios te salve, María, llena de gracia, el Señor es contigo, bendita entre las mujeres. Bendito el fruto de tu vientre, Jesús.
1: Santa María, Madre de Dios, ruega por nosotros, pecadores, ahora y en la hora de nuestra muerte. Amén.
0: Dios te salve, María, llena de gracia, el Señor es contigo, bendita entre las mujeres. Y bendito el fruto de tu vientre, Jesús.
1: Santa María, Madre de Dios, ruega por nosotros, pecadores, ahora y en la hora de nuestra muerte. Amén.
0: Dios te salve, María, llena de gracia, el Señor es contigo, bendita entre las mujeres. Y bendito el fruto de tu vientre, Jesús.
1: Santa María, Madre de Dios, ruega por nosotros, pecadores, ahora y en la hora de nuestra muerte.
0: Dios te salve, María, llena de gracia, el Señor es contigo, bendita entre las mujeres. Y bendito el fruto de tu vientre, Jesús.
1: Santa María, Madre de Dios, ruega por nosotros, pecadores, ahora y en la hora de nuestra muerte.
0: Dios te salve, María, llena de gracia, el Señor es contigo, bendita entre las mujeres. Y bendito el fruto de tu vientre, Jesús.
1: Santa María, Madre de Dios, ruega por nosotros, pecadores, ahora y en la hora de nuestra muerte.
0: Dios te salve, María, llena de gracia, el Señor es contigo. Bendita entre las mujeres, bendito el fruto de tu vientre, Jesús.
1: Santa María, Madre de Dios, ruega por nosotros, pecadores, ahora y en la hora de nuestra muerte. Amén.
0: Gloria al Padre, al Hijo y al Espíritu Santo.
1: Como era en el principio, ahora y siempre, por los siglos de los siglos. Amén.
0: María, Madre de Gracia y Madre de Misericordia.
1: En la vida y en la muerte. Ampáranos, Gran Señora.
0: Sagrado Corazón de Jesús.
1: En vos confío.
0: Cuarto misterio.
1: Jesús con la cruz a cuestas.
0: Padre nuestro.
1: Estás en el cielo, santificado sea tu nombre. Venga a nosotros tu reino. Haga, Señor, tu voluntad, ante la tierra como en el cielo.
0: Danos hoy nuestro pan de cada día. Perdona nuestras ofensas, como también nosotros perdonamos a los que nos ofenden. No nos dejes caer en tentación ni líbranos del mal.
1: Dios te salve María, llena eres de gracia, el Señor es contigo. Bendita eres entre todas las mujeres y bendita es el fruto de tu vientre.
0: Santa María, Madre de Dios, ruega por nosotros pecadores, ahora y en la hora de nuestra muerte. Amén.
1: Dios te salve María, llena eres de gracia, el Señor es contigo. Bendita eres entre todas las mujeres y bendita es el fruto de tu vientre, Jesús.
0: Santa María, Madre de Dios, ruega por nosotros pecadores, ahora y en la hora de nuestra muerte. Amén.
1: Dios te salve María, llena eres de gracia, el Señor es contigo. Bendita eres entre todas las mujeres y bendito es el fruto de tu vientre, Jesús.
0: Santa María, Madre de Dios, ruega por nosotros pecadores, ahora y en la hora de nuestra muerte. Amén.
1: Dios te salve María, llena eres de gracia, el Señor es contigo. Bendita eres entre todas las mujeres y bendito es el fruto de tu vientre, Jesús.
0: Santa María, Madre de Dios, ruega por nosotros pecadores, ahora y en la hora de nuestra muerte. Amén.
1: Dios te salve, llena eres de gracia, Señor es contigo. Bendita eres entre todas las mujeres y bendito es fruto de tu vientre.
0: Santa María, Madre de Dios, ruega por nosotros, pecadores, ahora y en la hora de nuestra muerte. Amén.
1: Dios te salve, María, llena eres de gracia, Señor es contigo. Bendita eres entre todas las mujeres y bendito es el fruto de tu vientre.
0: Santa María, Madre de Dios, ruega por nosotros pecadores, ahora y en la hora de nuestra muerte. Amén.
1: Dios te salve, María, llena eres de gracia, el Señor es contigo. Bendita eres entre todas las mujeres y bendito es el fruto de tu vientre.
0: Santa María, Madre de Dios, ruega por nosotros pecadores, ahora y en la hora de nuestra muerte. Amén.
1: Dios te salve, María, llena eres de gracia, el Señor es contigo. Bendita eres entre todas las mujeres y bendito es el fruto de tu vientre, Jesús.
0: Santa María, Madre de Dios, ruega por nosotros pecadores, ahora y en la hora de nuestra muerte. Amén.
1: Dios te salve, María, llena eres de gracia, el Señor es contigo. Bendita eres entre todas las mujeres y bendito es el fruto de tu vientre, Jesús.
0: Santa María, Madre de Dios, ruega por nosotros pecadores, ahora y en la hora de nuestra muerte. Amén.
1: Dios te salve, María, llena eres de gracia, el Señor es contigo. Bendita eres entre todas las mujeres y bendito es el fruto de tu vientre, Jesús.
0: Gloria, Santa María, Madre de Dios, ruega por nosotros pecadores, ahora y en la hora de nuestra muerte. Amén.
1: Gloria al Padre y al Hijo y al Espíritu Santo.
0: Como era en el principio, ahora y siempre, por los siglos de los siglos. Amén. Mi corazón en amarte eternamente se ocupe.
1: Y mi lengua en alabarte, Madre mía de Guadalupe.
0: Por tu santo rosario.
1: Abre las puertas del cielo, María, toda la mujer.
0: Sagrado corazón de Jesús. Quinto misterio.
1: La crucifixión y muerte del Señor.
0: Padre nuestro que estás en el cielo, santificado sea tu nombre, venga tu reino. Hágase tu voluntad en la tierra como en el cielo.
1: Danos hoy nuestro pan de cada día. Perdona nuestras ofensas, como también nosotros perdonamos a los que nos ofenden. No nos dejes caer en tentación y líbranos de mal. Amén.
0: Dios te salve, María, llena de gracia, el Señor es contigo. Bendita entre las mujeres y bendita el fruto de tu vientre, Jesús.
1: Santa María, Madre de Dios, ruega por nosotros, pecadores, ahora y en la hora de nuestra muerte. Amén.
0: Dios te salve, María, llena de gracia, Señor es contigo, bendita entre las mujeres, y bendita el fruto de tu vientre, Jesús.
1: Santa María, Madre de Dios, ruega por nosotros, pecadores, ahora y en la hora de nuestra muerte. Amén.
0: Dios te salve, María, llena de gracia, el Señor es contigo, bendita entre las mujeres, eres y bendito el fruto de tu vientre, Jesús.
1: Santa María, Madre de Dios, ruega por nosotros, pecadores, ahora y en la hora de nuestra muerte. Amén.
0: Dios te salve, María, llena de gracia, Señor es contigo. Bendita entre las mujeres y bendito el fruto de tu vientre, Jesús.
1: Santa María, Madre de Dios, ruega por nosotros, pecadores, ahora y en la hora de nuestra muerte. Amén.
0: Dios te salve, María, llena de gracia, Señor es contigo, bendita entre las mujeres, y bendito el fruto de tu vientre, Jesús.
1: Santa María, Madre de Dios, ruega por nosotros, pecadores, ahora y en la hora de nuestra muerte. Amén.
0: Dios te salve, María, llena de gracia, Señor es contigo. Bendita entre las mujeres, y bendito el fruto de tu vientre, Jesús.
1: Santa María, Madre de Dios, ruega por nosotros, pecadores, ahora y en la hora de nuestra muerte.
0: Dios te salve, María, llena de gracia, el Señor es contigo, bendito entre las mujeres, y bendito el fruto de tu vientre, Jesús.
1: Santa María, Madre de Dios, ruega por nosotros, pecadores, ahora y en la hora de nuestra muerte.
0: Dios te salve, María, llena de gracia, el Señor es contigo, bendito entre las mujeres, y bendito el fruto de tu vientre, Jesús.
1: Santa María, Madre de Dios, ruega por nosotros, pecadores, ahora y en la hora de nuestra muerte. Amén.
0: Dios te salve, María, llena de gracia, el Señor es contigo, bendita entre las mujeres, y bendito es el fruto de tu vientre, Jesús.
1: Santa María, Madre de Dios, ruega por nosotros, pecadores, ahora y en la hora de nuestra muerte. Amén.
0: Dios te salve, María, llena de gracia. contigo, bendito entre las mujeres, y bendito el fruto de tu vientre, Jesús.
1: Santa María, Madre de Dios, ruega por nosotros pecadores, ahora y en la hora de nuestra muerte. Amén.
0: Gloria al Padre, al Hijo y al Espíritu Santo.
1: Como era en el principio, ahora y siempre, por los siglos de los siglos.
0: Virgen Santísima de Guadalupe, Padre y Amén.
1: La buena
0: hoy, sagrado
1: Jesús. En vos,
0: Jesús, os necesitaba venir, no ha nacido.
1: Y a los nacidos también.
0: Oremos. Por las intenciones del Santo Padre, por Provis y que nuestros sacerdotes, la vocación de sacerdotales y religiosas. Padre nuestro que estás en el cielo santificado, nombre venga, tu reino hágase tu voluntad de la tierra como en el cielo.
1: Danos pues nuestro pan de cada día, perdona nuestras ofensas, como también nosotros perdonamos a los que nos ofenden. No nos dejes caer en y líbranos del mal. Amén.
0: Señor, Madre Santísima, te encomendamos en este día a todos los que celebran días, celebran cumpleaños y a toda la audiencia también. Dios te salve, reina y madre de misericordia, vida, dulzura y esperanza nuestra, Dios te salve. A ti llamamos los desterrados hijos de Eva, a ti suspiramos gimiendo y llorando. Y se vaya de lágrimas. Sea pues, Señora, llamada Luz, vuelve a nosotros estos tus ojos, misericordios. Y después de que destierro muestra a Jesús, fruto bendito de tu vientre, o clemente, o piernosa, o dulce, siempre, Virgen María.
1: Ruega por nosotros, Santa Madre de Dios, para que seamos dignos de alcanzar las divinas gracias y promesas de nuestro Señor Jesucristo. Amén.
0: Oremos. Su hijo, todos ustedes tengan muy presente a sus hijos, por favor. Señor Dios, que nunca hiciste las señales de tu bendita pasión en la Semana Santa, en la cual fue envuelto tu cuerpo santísimo, cuando por porque fuiste bajado de la cruz. Concédenos, Señor, oh piadosísimo Señor, que por tu muerte y sepultura santa se han llevado a las almas de
1: Monseñor José Ulises Salcedo, Padre Manuel Molina, Santito y Alfredo, Juan Francisco Ibarra, Rosario Mendoza, Emma Chacón, Alfonso Padilla, Jesús y Anita, Rogelio López Lucio, Fray Humberto Esquer, Andrea, Felicia, Jesús y Ana María, Juan y Ana María, Lupita Domínguez, Manuel y Rosa, y José María Martí.
0: Martí. Dale, Señor, eterno descanso, que todos ellos sean llevados en la gloria de la resurrección, donde tú, Señor, vives y reinas con Dios Padre, en la unidad con el Espíritu Santo Dios, por los siglos de los siglos.
1: Amén.
0: Amén. Bien, pues continuamos, continuamos en nuestro programa, gracias a Dios, gracias, hijo. Bendito y alabado sea. Vamos a hacer la oración tan bonita el día primero y luego ya en el viernes primero. Tenemos días que son muy importantes. Hay que tener vista. A ver, ¿quién de ustedes no quiere tener siempre su vista al día? Vamos a ver, ya estamos preocupados, ¿no? Así también, no dejemos, también es una vista para ir al cielo. ¿Dónde lo tenemos primero? Entonces, esa vista siempre, la segunda, no hay día, no hay seguridad, la familia de menores.
2: Buenos días.
0: Buenos días, profesora de Dios, adelante.
2: Como todos los días, dándole gracias a Dios por un día más de vida que nos regala para ver todas sus maravillas.
0: Así.
2: Saludos a todos los de su programa, de cada día por más. A mi amiga Inés Aguirre, su hermana Mela, a su esposa Juan Guayra. Pues escuché a mi tío Saltillo, mi comadre Victoria, quien en el de la cruz. No participación.
3: Nada te llevarás cuando te marches, cuando se acerque el día de tu final. Vive feliz ahora mientras puedas, tal vez mañana no tengas tiempo para sentirte despertar. Siento correr la sangre por tu escuela, siembra tu tierra y ponte a trabajar. deja volar libre tu pensamiento, deja el rencor para otro tiempo, echa tu barco a navegar. Abre tus brazos fuertes a la vida, no dejes nada a la deriva, el cielo nada te caerá. Trata de ser feliz con lo que tienes, vive la vida intensamente, luchando lo conseguirás. Y cuando llegue al fin tu despedida, seguro es feliz sonreirás, por haber conseguido lo que amabas, por encontrar lo que buscabas, porque viviste hasta el final. Abre tus brazos fuertes a la vida, no dejes nada a la deriva, del cielo nada te caerá. Trata de ser feliz con lo que tienes, vive la vida intensamente, luchando lo conseguirás.
0: Qué bendición, qué hermoso, qué corazón tiene. Nunca alguien me cogió, nunca he visto un sepelio o un cortejo, ¿no? Un funeral que lleve el cuerpo y atrás vaya un camión de mudanzas. ¿Es cierto? Nada se llevará, nada de lo que pese, nada de lo que te pongas. Todo fue prestado, hermanos, todo fue prestado para estar. Dios se fue en tan bueno que nos dejó todo para estar feliz. Pero ahora, nosotros tenemos que procurar esto que estamos haciendo, esta hora que le dijimos al Señor, es un don muy

0: mucho cuidado, ¿no? Mucho cuidado, porque el niño dijo tarde que estaremos dando cuenta. ¿Qué fue? ¿Qué fue? La seguridad está a un lado de nosotros. Mejor estar preparado que decir, no, oh, pues, ay, como aquella persona decía, que no sé, a mí te veía pasar un sepelio y dice, ay, hermano, ese era el destino que todos han de seguir. Pero veía pasar una niña, cargo de novios, ay, es un destino que todos vamos a aprender. Entonces, no. Todos, de todo podemos durar, hermanos, de todo, de todo, de todo. Pero de que vamos a morir, eso es el único que podemos saber. Toda, pero toda la felicidad, primeramente Dios. Y qué bonito, hermano, qué bonito. Porque una vez que se sienta la eternidad y que se sienta la bendición en sentar esos pasos de arte, aquella paz y tranquilidad que nunca se experimentó aquí, nunca se experimentó. Sí, Señor, pero ¿cómo fue? Ninguna de las que se hizo, ninguna, ninguna.
1: Recibe un saludo cariñoso en esta mañana. Soy Monseñor Salvador Cleofás Murguía Villalobos y espero que te encuentres muy bien. Te presento un pensamiento que lleva por título Tarea del Corazón. Con estos tiempos que corren, con la cultura tan absorbente y agobiante, la educación es la tarea más importante que reciben los padres y que no consiste solo en pagarles los estudios o en darles más cosas o más dinero, sino en conducirle en el crecimiento como persona. Es más, lo más importante no es que acaben subiendo cosas que le hagan ganar dinero, ni tampoco que sean famosos los hijos. Lo importante y crucial es que lleguen a ser personas. Personas maduras y personas de bien. Don Bosco, este sacerdote educador decía que cualquier muchacho que entrara en su casa tenía que saber que empezaba a formarse para ser un buen cristiano y un honrado ciudadano, que no es poca cosa. Él pedía a todos los muchachos que ingresaban a su institución, el oratorio, les pedía mucha obediencia para dejarse moldear y para dejarse llevar por la acción del Espíritu Santo. No podría ser a la petición de los padres de familia. Es importante que como padres se conozca su temperamento, su carácter, el carácter de los hijos, qué cosas les puede ahora bien, conocer sus sentimientos, sus emociones, que sus exteriores les han afectado. ¿Qué le preocupa a la familia? ¿O qué le preocupa de la familia, de su escuela, de sus amistades? ¿Y cuántas horas al día es necesario hablar con el pequeño para recabar todas estas dudas, todos estos datos? Yo creo que no es cuestión de cantidad, sino de calidad. Aunque es evidente que no dar nada de tiempo a los hijos no es la vía correcta.

0: 对，紧急结束了。Observa que en el hijo cuando llega a la casa, su indumentaria, su olor y su forma de comportarse y saludar son indicadores importantes para conocerse a fondo. Advierte inmediatamente si hay un cambio de comportamiento en él y ahora es más agresivo o más apático o más hipersensible. No desperdicies ocasiones. Aprovecha los momentos en que tiene encargos de la familia para hablar con él. También no permitas que esté mucho tiempo solo o sola, encerrado en su habitación y usando las redes sociales de su teléfono celular. Empújalo a tratar con los amigos reales, a que haga algunas actividades en la casa, algunas responsabilidades con la familia. Involúcralo en actividades de ayuda a otras personas, en el barrio, donde viven, en la escuela. Si eres una persona de fe, que tus hijos sean el motivo por el cual intensificas tu oración por ellos. Háblale a Dios de ellos y que Dios te hable de ellos a ti. No solo pide por ellos, también da gracias. Pide perdón por tus faltas y errores y por las faltas y errores de ellos, como hijos o de ustedes como padres o como padre y madre. Lo más importante, lo sabes bien, es estar con tus hijos, hablar con ellos y que ellos practiquen contigo. No que noten tu autoridad o tu control sobre ellos, sino que noten tu cercanía y tu amor por ellos. Y que pases muy buenos días.
1: Qué sabio consejo tan anterior. Luego se está bendiciendo en abundancia por desconfianza que tenemos. Ya tenemos Charlie y la prepara con tanto cariño para nosotros, para todos ustedes. ¿Qué más? ¿Qué tenemos? ¿Qué tenemos? ¿Familia colores?
2: Buenos días,
1: Fátima. Buenos días, Raizado. Adelante. Con su
2: acaba de llegar mamá y ya tengo dueña.
1: Gloria, gloria. Adelante, hijo.
2: Padre, un abrazo callando, don Alfredo, hasta el cielo. Y para mi querido, mi sobrinito, y mi padrino, querido, don Rodolfo. Y el señor de mi hijo, muchas felicidades a él. Allá en el sitio. Padre, que estás en el cielo, santificado en tu nombre. Vénganos en tu reino. Hágase, Señor, tu voluntad, así en la tierra como en el cielo. Danos hoy nuestro pan de cada día. Perdona las ofensas, como también nosotros perdonamos a los que nos ofenden. Y no nos dejes caer en tentación. Líbranos, Señor, todo más que en Jesús. Dios te salve María, llena eres de gracia. El Señor es contigo. Bendita eres en todas las mujeres. Y bendito sea el fruto de tu vientre, Jesús. Santa María, Madre de Dios, ruega por nosotros los pecadores, ahora y en la hora de nuestra muerte. Amén. El Señor esté con todos ustedes. La bendición de Dios Todopoderoso, Padre, Hijo y Espíritu Santo, descienda sobre todos y permanezca para siempre. Amén. Gusta de los hijos de la Señora Cuchi y a todos los que me escuchen, los sepan mi madrina.
1: Gracias, amor. Un abrazo y un beso para ti. Para ti.
2: Gracias, querida. Que Dios la bendiga.
1: Así sea. Gracias, gracias. A ver, una cosa que tenemos de la palabra de Dios.
3: Hoy empezamos el mes de septiembre, con el mensaje que nos da es una palabra que libera y sana, ¿verdad? Y eso que nos llega con el Espíritu Santo a sanar y a restaurar la dignidad a un hombre enfrentando el mal y proclamando un mensaje de liberación para los oprimidos, sana como nuestra Nazaret. Y eso nos permite decirle a Dios en Lucas, tú eres dueño y señor de la historia. De la historia a mí me toca dejarme, hacer, esperar y coordinar y confiar admirablemente de tu vida. Eso es lo que nos dice en Lucas 4:31-37, empezar el mes de septiembre con las enseñanzas que nos invita a reconocer su autoridad, transformar en nuestras vidas y escuchar su palabra para integrarnos a una misión a través del bautismo.
1: Así es, que si deseáramos entrar también nosotros, tener a Dios en nuestro corazón. También nosotros podemos convertirnos en instrumentos de esperanza, de paz, de amor. Y también es tan importante, aunque nos parezca que no sabemos o no podemos, ¿o qué es eso? Eso no es para nosotros. Es un tamaño de la palabra de Dios que se nos da y que se nos dice con todo lo que nos acaba de mencionar. Pero nosotros entendemos que preguntar de qué atadura o de qué ataduras necesito pedir a Jesús que me libere para poder vivir con más paz y confianza. ¿Qué me detiene? ¿Qué me ata? ¿Qué me lengua? ¿Por qué no me deja hablar? ¿Qué es lo que hay, hermanos, en el mundo malo? Es tremendo. ¿Qué palabra? ¿Cómo pudiéramos convencer? ¿Qué palabra Cristo puede ofrecer esta semana para ayudar a otra persona a experimentar el amor libertador de Dios? Es que cuando el día que, así como cuando en los tiempos Josué pasó en la tierra prometida, porque está en esa lucha tan tremenda, de nosotros, estamos en el mundo, sí, familia de colores.
4: Hola, buenos días.
1: Buenos días, adelante con su participación en mi taller.
4: Bien, encanto el siguiente. Pues, un día a la vez, Cristo, es lo que pido y dame la fuerza para seguir. Un día a la vez, ayer ya pasó y Cristo, allá. Tal vez tú vendrás, dame la fuerza para vivir un día a la vez. Por eso, no sé mucho que está, pero...
1: Qué bueno.
4: Dice, un traigo ahorita la parte de tu libro romántico, que lo podrá superar el amor del Señor Jesucristo, ni la muerte, ni la vez, ni enfermedad, ni soledad, ni pobreza, ni la propia... vida por aceptar el amor de Cristo Jesús. Amén. Aquí está la esperanza que tenemos con él, que nada, cosa creada por él, nos podrá separar de su amor. Y la muerte, la pobreza, nada nos podrá separar el amor de Cristo Jesús. Amén. Y ese es el anhelo que todos debemos entender, de entender y tener en nuestro corazón, que es ir. Llegar, nos vamos al arrebato vivos. Y si fallecemos, que Cristo Jesús vamos a resucitar para vida eterna. El que lo aceptó como su único santo personal. El que nadie quiso hacer esa confesión de querer aceptarlo, pues, dice la Biblia que se va a perder. Así que Cristo no vive en Dios. Nadie vive en la situación de la salitería. Me está hablando que hay una corriente que viene, yo no sé, pero. Ahí está el resultado de la oración que yo hice hace 7 días con todo mi corazón y con toda mi mente. Señor, me dije mi fuerza, me dije, Señor, por favor, te pido que un ángel, los que estoy contigo, desenvaine su espada y toque el sol y lo haga retroceder un grado. Hace 7 días lo dije. Pues mire cómo está ahorita el agua.
1: Así es.
4: El agua, él está atento al clamar de sus hijos.
1: Así es. Así es, porque el Espíritu que viene de Dios, para que vivimos así sea, el Espíritu que viene de Dios, para que tomemos conciencia de los dones que de Dios recibimos. Ay, hermano, si viéramos un poquito, un cachito, lo entendiéramos lo que Dios está haciendo por nosotros. Ese escrito que viene Dios para que tomemos esa conciencia, esos dones que cada instante momento nos está mandando. Quizás el mayor milagro que Jesús quiere realizar en nuestra vida sea liberarnos. ¿Saben de quién? De quien piensa, de quien quiera liberarnos. De nuestra vida, sea liberarnos de todo aquello que nos aparta de Dios y de los hermanos. Si le dejamos entrar, también nosotros podremos convertirnos en instrumentos de esperanza, de paz, para quienes nos rodean. Aunque nos parezca que no sabemos, no podemos, es que desde tu presencia no es para nosotros, no, hermano. Son para ti, para ti, para mí, para todos nosotros. Así es que decimos un caso nuevo. Esas palabras que se encuentran, Señor, que casado me tengo que liberar. Ayúdame, Señor, para que tú veas lo que yo no veo, pero que tú sí. Soy un instrumento tuyo, Señor, aquí estoy, y que se haga en mi voluntad. Tus pensamientos son mis pensamientos, y tu, Señor, tu visión es la mía. Pero tú sí la conduces, Señor. El aquí ya pasó. El mañana quizá no vendrá. Ayúdame hoy. Yo quiero vivir un día a la vez. Así, hermano. Pedir el alimento para el día. Pedir la sabiduría para el día. Porque es lo único que lo contamos, hermano. Ahí está. No, ya. Lo hecho, hecho está. Lo pasado, pasado. Lo futuro. Así que el futuro no lo conocemos. Pero lo de hoy, hoy sí podemos cambiar nuestra cara, cambiar nuestro rostro, darle la oportunidad que te va a dar de que puedas auxiliar a alguien y pensar en cómo lo puedes ayudar. Y si alguien hay algo pasado, no, hermanos, no presten con usura, no presten con esfuerzo, con intereses, hermanos, porque Dios te va a devolver al 100%. Recuerda, pero no abuses de aquella persona. Si usted no tiene que pagar el capital, y en lugar de estar pagando el capital, está pagando los intereses que se traducen en deudas eternas. Ay, hermano, no quisiera estar en tus zapatos y decir ahorita, oh divina providencia, asístenos en cada momento, que no nos falte caso, socorro, vestido y sustento, y a la hora de la muerte, los santos sacramentos. A ver si puede leernos la oración de la paz que tenemos para este día. Bendita la vida, Señor. Amén.
5: Oración de la paz. Señor Jesús, tú eres nuestra paz. Mira nuestra patria dañada por la violencia, impresa por el miedo y la inseguridad. Consuela el dolor de quienes sufren, da acierto a las decisiones de quienes nos gobiernan, toca el corazón de quienes olvidan que somos hermanos y provocan sufrimiento y muerte. Dale don de la conversión. Protege a las familias, a nuestros niños, adolescentes y jóvenes, a nuestros pueblos y comunidades, que como discípulos misioneros tuyos, ciudadanos responsables, sepamos ser promotores de justicia y de paz, para que en ti nuestro pueblo tenga vida digna. Amén. María, Reina de la Paz, ruega por nosotros. San Miguel Arcángel, de defiéndanos en la lucha de defiéndanos en la lucha. Sé nuestro amparo contra la perversidad y acechanzas del demonio. Que Dios manifieste sobre él su poder, es nuestra humilde súplica. Y tú, príncipe de la milicia celestial, con la fuerza que Dios te ha conferido, arroja al infierno a Satanás y demás espíritus malignos que vagan por el mundo para la perdición de las almas. Amén.
1: Amén. Unas frases que debemos apuntenla, por favor, para aprenderlas de memoria, porque nos va a servir muchísimo en nuestro caminar. Porque las acechanzas del enemigo malo están a la orden del día. Y ya cuando ya quiera uno recriminar, tal vez ya no nos encontremos, ya no es el momento. Fíjense, San Agustín nos dice, nos hiciste Señor para ti. Nos hiciste Señor para ti. Y nuestro corazón está inquieto hasta que descanse en ti. Por eso así como que algo no sé, pero algo hay que saber. Porque nos hiciste Señor para ti. Y cuando no estamos haciendo su voluntad, cuando no estamos llevando sus mandatos, cuando no estamos haciendo lo que le espera de nosotros, recordarlo. Nos hiciste Señor para ti y nuestro corazón está inquieto hasta que descanse en ti. Entonces podemos tratar de llevar la vida lo mejor que podamos para agradarle al Señor, porque vamos de paso y en que caminar hacia el chat y después de esta oración también. Refugio mío y fortaleza mía, mi Dios, en quien confío. Esta es una palabra que tengamos todos los días a flor de la hoja. Bien, pues entonces vamos a llamar y solicitar a los dos de enseguida. Gracias, muchas gracias. A nombre de que nos presentamos que estamos en estos lugares para seguir transmitiendo, de darle gracias a mi beso queridísimo, que es un hombre de fe, un hombre de fe, me consta, en vez de ese hombre que va a la grandeza de ese hombre, es su sencillez. Le gracias a los demás. Mi Armando, no tengo palabras. Mi beso, eras que gracias. Pero Armando, esa teita, en el salón de examen, quien me gusta muchísimo, muchísimo, y le mando un abrazo y un beso. Es Benito. Deja una preparación para el programa. Nos deja de colores el programa. Él lo pinta antes de iniciar. Con esa foto tan bonita que tiene, ese mes que siempre le manda su foto. Ese abrazo, Mario Javier. Es un ejemplo de hijo, un ejemplo de ti, un abrazo. Gracias pues, por todo esto. Yo les digo que gracias, muchas gracias. Y que pasen muy buenos días.

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0: Buenas tardes, muy buenas tardes, auditorio, auditorio de la buenísima 850 de amplitud modulada del grupo Audiorama Comunicaciones, Audiorama Deportes. Ya estamos listos, son las 12 del mediodía con par de minutos, ya con 3 en este preciso momento. Y bueno, como siempre, con la cordial invitación para que nos acompañes, donde el día de hoy, pues tenemos a nuestro invitado del día de hoy, como ya lo habíamos anticipado el día de ayer. Y pues obviamente vamos a platicar largo y tendido con el personaje del día de hoy, pero no sin antes darle la más cordial bienvenida a todos y cada uno de ustedes, amigos del puerto de San Felipe, amigos del Valle de Mexicali, amigos de San Luis de Río Colorado, Sonora, San Luis, Arizona, Yuma, Calexico, todo el Valle Imperial, poblado La Rumorosa, El Hongo, hasta donde llegue esta potente y poderosa señal de los 1000 watts de potencia efectivos en su antena transmisora. Les saludamos con mucho gusto desde la capital del estado, Mexicali, Baja California. Así es que la invitación para que nos acompañes, y también estamos en vivo a través de las redes sociales con el enfoque deportivo vía Facebook. Bueno, los que ya están conectados en las redes sociales, bueno, ya seguramente ya pues identificaron a nuestro invitado del día de hoy. Y es que la verdad de las cosas es importante y es interesante, como lo señalaba o lo platicaba, lo externaba con el invitado de la semana anterior, con José Manuel Hernández, que fue manager de la selección de la Liga Amateur en este campeonato estatal de béisbol de primera fuerza. Y me llamó poderosamente la atención porque pues debutaron dos managers con la Amateur y también con la Liga Rural. Y cuando terminamos la charla, le hice saber a José Manuel que me interesaba también entrevistar a Jesús Mora, porque lo vimos pues muy intenso con la selección de la Liga Rural, y lo hemos contactado y afortunadamente aceptó venir a platicar con nosotros, en el cual le agradecemos infinitamente que se haya dado el espacio y el tiempo para venir con nosotros, y le doy la más cordial bienvenida a Jesús Mora. ¿Qué pasó, Jesús? Buenas tardes, ¿cómo estás? Buenas tardes, Jesús. A ver, Jesús, platícame. Vamos a entrar en materia, en detalle, y es que pues interesante lo que hizo la Liga Rural en esta etapa del campeonato estatal de béisbol de primera fuerza, llegando prácticamente a semifinales en un round robin pues muy intenso, en el cual pues todo se definió en la última fecha. Pero sin embargo, a diferencia de la Amateur con José Manuel, tú con la Liga Rural, a ver, platícame, ¿por qué dirigir a la Liga Rural cuando pues todavía el año pasado andabas jugando en el terreno de juego?
1: ¿Qué tal, Giovanni? Pues fue una cuestión ahí de detalles que surgieron, tanto una lesión que traía ahí de años atrás, que me empezó a complicar un poco más cada vez que iba avanzando el tiempo. Teníamos nosotros teníamos manejador en el proyecto que se inició desde el mes de septiembre, octubre del año pasado, y era Ricky Guzmán. Él era nuestro manejador, sí. Y por cuestiones ahí laborales, decidió pues obviamente, como todo, ¿no?, darle preferencia a la familia y a sus planes de trabajo. Entonces se juntó el que ya yo no podía, ocupaba operarme, y pues se abrió la vacante ahí de buscar un manager, y pues el patrocinador del equipo me hizo la invitación de que si ya no iba a poder jugar, ¿por qué no tomaba el equipo? Y pues le entramos a la responsabilidad esa.
0: ¿Y la tomaste la decisión fácil, o lo pensaste, o cómo fue?
1: Sí, fue difícil, porque uno le gusta jugar y era para mí complicado ya haber jugado todo invierno y que haber llegado el momento en el que por lo regular el pelotero amateur está esperando que sea el estatal, tener que renunciar a jugar después de esperar todo ese tiempo. Sí, fue difícil, la verdad, pero pues analizando varias cuestiones, tanto que mi equipo estaba bastante completo y creo que yo también estaba haciendo un daño estar jugando no a mis capacidades y habiendo gente ahí que estaba sano y podía hacer el trabajo. Y pues digo, con lo que pasó con Ricky, pues fue algo que se fue acomodando poco a poco.
0: Ahora, Chuy, pues a diferencia con la Liga Amateur, pues José Manuel, pues tu equipo era con gente ya prácticamente hecha, ¿no? Un poco más de experiencia, que sabía jugar ese tipo de juegos, en donde pues son juegos que prácticamente en cada jornada te juegas el pase, ¿no?
1: Sí, es que el hacer un tipo de round robin con 3 jornadas es complicado, porque puedes tener un domingo malo y se te termina el estatal. Esa es la diferencia de jugar un Ron Robin involucrado con otros tres equipos a jugar una serie directamente con alguien, ¿no? Es un poquito más difícil. Bueno, así lo veo yo, así nos pasó a nosotros.
0: Sí, bueno, el Ron Robin estuvo muy interesante. Bueno, para muchos les gustó esta nueva modalidad que implementaron, o para otros no, pero cada quien lo podrá analizar de la manera que mejor le parezca. Pero en un principio, cuando arranca el estatal, pues obviamente primero allá se eliminan en la zona costa, aquí en la zona valle. Aquí 7-8 ligas. Cuando se da a conocer los rosters de las ligas, Chuy, pues obviamente creo que en el papel figuraban como grandes favoritos, creo que la Liga Urbana y la liga Rural. No quiero menospreciar a la Liga Amateur, pero estaba plagado de muchos muchachitos, ¿no? De muchos jóvenes sin experiencia para ese tipo de juegos, ¿no?
1: Sí, no, mira, hablando por nosotros, ¿no? Yo hablo por la Liga Rural y por nuestras expectativas, que creemos que nos quedamos muy cortos a lo que nos propusimos y a lo que, para las expectativas que tenía el equipo. Esa es la realidad. No hay que ponerle otro nombre a las cosas. Yo se lo dije de la mejor manera, que el béisbol es de esto, de fracasar, y fracasamos, la verdad, esa es la palabra para nosotros.
0: Sí, porque, fracasaron, sí.
1: Sí, claro que sí.
0: ¿Por qué?
1: Porque nuestras expectativas eran para llegar de perdida a la final. Yo quiero, y las finales se ganan y se pierden, pero como bien lo dices, en esta ronda, en esta última ronda, dejamos de hacerlo lo bien que lo hicimos las primeras dos fases. Empezamos un poco también, no tan bien el estatal, en las primeras jornadas, entonces creo que llegamos al pico de nuestro nivel en la segunda fase, y no pudimos mantenernos ahí, no pudimos mantenernos. En la tercera vuelta no fue lo mismo tanto la ofensiva como la defensiva, y se combinaron cosas para no dar los resultados que teníamos, que es verdad,
0: por el equipo que traíamos. Oye, Jesús, y platícame algo, ¿qué se siente o cómo tomas las cosas cuando prácticamente conoces a todos a los que manejaste cuando todavía jugabas con ellos el año pasado, en el cual pues a lo mejor hay gente de más experiencia que tú jugando, sí, claro, jugando este tipo de torneos o de campeonatos? Ahora, ¿cómo manejarlo? ¿Cómo vivirlo? ¿Cómo sentirlo? Porque a veces decir, bueno, a este, pues, ¿qué le puedo decir, no? O sea, sí, tiene toda la experiencia del mundo, pero, o sea, esa transición sí me parece que es algo complicada, difícil, ¿no?
1: No fue tanto complicado, debido a que la verdad es que teníamos ya un grupo muy ya unido de hace 2-3 años, desde que estábamos con la materia, algunos ya es que fuimos para allá, sí, este año, más la gente que se involucró, y en invierno tuvimos muy buena química, la verdad es que nos llevamos muy bien. Entonces no fue para mí nada difícil decirles, o sea, que iba a cambiar de faceta y que ocupaba que respetaran mis decisiones, que yo sabía que era difícil, porque es muy difícil poder tener a 28 jugadores contentos, porque todos quieren jugar, todos, claro, todos quieren participar lo más posible. Entonces, pues a lo mi experiencia lo tomaron muy bien, la verdad es que no tuve ningún detalle con ellos, al contrario, tuve mucho apoyo, mucha gente que se me acercó desde los mismos jugadores para intentar decirme, oye, ¿sabes qué? Mira, creo que podemos mejorar. Yo lo dejé abierto en el momento, yo les dije nomás, todos se pueden acercar aquí a dar su punto de vista, ya yo tomaré la decisión final, pero siempre abierto, ¿no? A dejarme ayudar tanto de los coaches, tanto de nuestros jugadores, como dices tú, que apenas el año pasado éramos compañeros.
0: Sí, entonces sí te sentiste apoyado por todo el mundo.
1: Sí. No, sí, la verdad que sí. No tengo, la verdad, un pero, tanto desde el presidente, el patrocinador de nosotros y cuerpo técnico, el equipo. Para eso me refiero, a eso me refiero yo con la palabra fracasar, porque a veces tenemos mucho miedo y no, simplemente fracasar es no llegar a la meta que uno se propuso. Entonces, te digo yo, en base a eso me quedo corto, en base a lo que teníamos.
0: Mira, vamos a irnos de manera cronológica o de paso a paso, cómo se fue este campeonato estatal. Decías que en un principio no estaban ustedes satisfechos con lo realizado.
1: Lo que pasa es que paramos, nos acabamos nuestro torneo y paramos 3 semanas prácticamente, casi un mes de sin jugar. Entonces siempre al pelotero eso es como que volver a entrar en ritmo, durar tanto tiempo sin jugar. Y empezó el estatal, te digo, y primer domingo ganamos los dos, pero con marcadores muy ajustados. Ahí luego el segundo dividimos con Urbana. Y te digo, fuimos, no estábamos tan bien tanto a la ofensiva, al picheo, y nos fuimos ajustando al tal grado que al final de la primera ronda prácticamente ya estábamos, ya miraba yo a los peloteros ya en tono, en como lo que siempre están acostumbrados a mostrar.
0: ¿Llegaste un momento en desesperarte, sentirte un poco inquieto a cómo se iba dando las cosas con el equipo?
1: Sí, claro, en el plan, más que nada en los juegos, ¿no? A veces, pero Pero pues a la experiencia que he tenido, porque he manejado niños, también me acerqué con personas que han manejado y para más o menos saber qué venía para mí en el futuro. Y creo que hice lo que en su momento planifiqué desde que empecé a ser manager, que era llevar un plan y por más que me desesperara, por más que entrara en desesperación, no salirme de él.
0: Hubo un momento en el cual pensaste en, o te vino a la mente, ¿en qué me metí?
1: No, no, no, no, no.
0: ¿En qué problema me metí?
1: No, no, al contrario,
0: Porque,
1: porque.
0: bueno, porque la rural, pues bueno, si nos remontamos a la historia, pues obviamente la rural tiene su historia, tiene su
1: Claro.
0: trayectoria. Desafortunadamente cayó en un bache que todo el mundo sabemos que suele pasar con las diferentes ligas, ¿no? Pero que ahora con lo que iba a presentar en este campeonato estatal, insisto, creo que sí, la gran mayoría lo dábamos como un equipo que prácticamente era el gran favorito aquí de la zona valle.
1: No, sí, no, sí, nosotros, más que nada la gente, nosotros mismos lo sentíamos, era algo interno de nosotros, de nuestro grupo, decir, oye, pues tenemos todo, ¿no? Y pensábamos estar ahí, la verdad, pero pues no se dio y lo único que queda es tomar el aprendizaje que nos dejó este año y ir por la revancha el otro año, que seguramente vamos a estar ahí otra vez.
0: Entonces quiere decir que vas a volver a dirigir
1: No, yo
0: o
1: regreso a
0: regresas a
1: jugar.
0: jugar.
1: Ya en un mes y medio
0: Ah, ok,
1: prácticamente ya
0: correcto.
1: regreso a mis actividades deportivas y pues ya estamos ahí, ya casi tenemos manager para el
0: Ya.
1: próximo año.
0: Ah, ok, entonces.
1: No ha podido confirmar, no nos hemos podido ver para confirmarlo, entonces me
0: Oye.
1: reservo el nombre, pero por cualquier cosa, pero sí, ya tenemos ya el proyecto, aunque apenas hace una semana y media que terminamos la competición el estatal, pues ya estamos empezando a verlo a futuro, ¿no? Que lo que viene para nosotros.
0: Bueno, a lo mejor no se les pudiera descartar por ahí manera jugado.
1: No, no, no. De hecho, esa fue de las cosas que. No, no, no. La verdad es que yo soy fiel
0: Una cosa a la
1: creyente.
0: otra,
1: Sí,
0: ¿no?
1: soy fiel creyente que cada quien tiene que hacer su trabajo y no puedes estar. Hay que hacer dos tareas, no, una no queda bien. Entonces, la verdad es que nosotros, creo que el último domingo que tuve fue algo así. Y fue igual que hablé con los coaches, hablé con el patrocinador y el presidente de la liga. Le dije, oye, esto no está bien. Yo nunca he estado de acuerdo cuando he estado con personas que lo hacen por lo mismo. Entonces digo yo no, para mí lo ideal es o dedicarme a jugar o manejar y el otro año será jugando.
0: Y bueno, ahora que nos comentas esto, que nos aclaras de que para ti es regresar el próximo año, pues obviamente van a ser ya las cosas completamente distintas para ti de manera mental, porque pues ya se va a quedar momentáneamente de lado, vamos a llamarlo de esa manera, porque no se descarta que más adelante pues sí pudiera volver a estar en esa misma situación, pero el que ya te despejes de esa responsabilidad, el que ya sobre otra persona recaiga este tipo de compromisos, pues ahora pues ir al terreno de juego, entonces ya te cambia el panorama por distinto, ¿no?
1: Sí, no, seguramente sí, volveré más adelante, en algunos años a lo mejor, la verdad es que me
0: ¿Te
1: gustó,
0: gustó?
1: sí, me gustó mucho la faceta, me gustó la conexión que tienes con los jugadores, eso es algo muy interesante que no se vio como jugador, pero sí, pues todavía creo que tengo todavía poquito tiempo para dar jugando y sí, me voy a dedicar realmente a jugar, a cambiar el chip como dices tú, dedicarme a lo que será mi tarea, que es jugar y dejar al cuerpo técnico que haga lo que ellos crean conveniente.
0: A ver, Chuy, ¿qué fue lo que más disfrutaste y qué fue lo que sentiste como que te dejó un sabor amargo?
1: No, pues la convivencia, siempre la verdad es que nosotros, como te repito, tenemos un excelente grupo y la convivencia que teníamos los domingos, a pesar de que era un poco diferente mi convivencia por ser manejador y no tener tanto contacto con los que más platico a veces cuando uno está como jugador, porque ahora que en esta faceta tienes que estar prácticamente viendo el juego y estás como caballo, ¿no? En carreras, viendo solamente hacia enfrente es el juego, pero después de los juegos, la buena convivencia de siempre, con eso me quedo. Y igual con la competencia que digo que formamos y que las metas que nos propusimos, a pesar de que no llegamos, el ir con esas ganas, con ese deseo y con esa responsabilidad de tener que hacer las cosas bien, me gustó mucho. Y pues de lo otro, pues qué te digo,
0: ¿El oro llegó a la final?
1: sí, más que nada no llegar a la final, el terminar jugando
0: Como
1: un
0: quisieras,
1: béisbol
0: como
1: que no era
0: quisiéramos.
1: nuestro, exactamente, que no era nuestro nivel, vaya.
0: A ver, dime una cosa, a lo mejor yo me puedo equivocar, pero a lo que yo vi ya prácticamente en los últimos juegos, no se aguantó el picheo de relevo.
1: Algunos juegos, Es lo que te digo, no me gustaría entrar en un detalle y decir por este preciso. Punto preciso, porque sería la mentira. Fueron tres domingos de la última ronda, entonces en un domingo nos falló a lo mejor la defensiva, en otro domingo fue el bullpen, en otro los abridores no nos pudieron llevar hasta donde queríamos. Entonces es lo que te decía, fue una combinación y una, a lo mejor una frustración un poco de no estar jugando el béisbol a la que por el nivel medio nosotros estamos acostumbrados a jugar y no se dio.
0: Ahora, el que hayan tenido esa oportunidad del round robin y en el cual el que se haya decidido todo prácticamente en la última jornada, pues yo creo que la presión era para todos, ¿no? Era para los cuatro equipos, porque si sacabas numeritos, creo que el que estaba un poco más en problemas era la Matur, porque tenía que ganar los dos juegos, y ustedes pues por ahí una división y pues ahí ver cómo
1: se hacían, exacto, ¿no?
0: Pero sí estuvo muy interesante esas cuatro jornadas, esa última jornada, ¿no? Estábamos checando resultados aquí, resultados allá, así como aquí, exacto. Sí. Entonces, sí fue muy interesante. Y ese último día, ese último domingo, ¿cómo lo sintieron, cómo lo vivieron? Porque, pues ahora prácticamente ahora sí estaba en sus manos la clasificación, la final.
1: Fíjate que nosotros, por lo que dices tú, por el equipo que teníamos y por la confianza que había en el grupo, fue el hablar con los muchachos y ellos también entender que nosotros no estuvimos, la verdad, al principio pendiente de los números, quedaron allá. ¿Por qué? Porque, como dices tú, dependía de nosotros. Era ganar los dos juegos y aseguramos estar en la final. Entonces, pues entramos al juego de la mañana como un juego 7 para nosotros. Y sabes qué, sí, claro. Hay que ganar este y ya después vemos el otro porque...
0: Ese primer juego en Ensenada le sacaron el juego, ¿no?
1: Eso es lo que iba. Ahí fue el detalle para nosotros, porque todo el juego fuimos ganando, la oportunidad se nos acercaba, se nos iban arriba, muy rápidamente le damos la vuelta. Entonces cuando llegamos a las últimas entradas, que creímos que con esas carreras, con el bullpen que teníamos era suficiente para ganar el juego de la mañana, pues pasaron cosas que pasan en el béisbol y pues no sé yo, ¿no? Se nos hicieron unas carreras sucias y perdimos el juego y sí nos dio anímicamente muy para abajo. Más que nada, no el perder el juego, el ya tenerlo tan cerca, siempre estar sobre ellos y perderlo de esa manera como lo perdimos.
0: Y más, sin embargo, en el segundo juego también iban arriba.
1: Sí, entramos.
0: Porque fue la séptima entrada donde
1: Sí, y lo que pasa es que tuvimos una salida de Xuchitl increíble, la verdad. Mis respetos para ahí, para Miguel. Un saludo ya para Hermosillo. Que nos tuvo una salida de calidad, nos tiró 6 ceros, nos tuvo ahí. Igual, lo que te digo, no bateamos, hicimos dos carreras también. Solamente, entonces, tuvimos muchas oportunidades para aumentar la ventaja, no pudimos hacerlas y ellos en una entrada vinieron y nos dieron la vuelta.
0: Oye, Chuy, y es interesante porque, bueno, obviamente ustedes tienen más conocimiento de los peloteros, ¿no? Tienen ya evidenciado y visualizado cada uno de ellos, pero me llama la atención porque la Rural tenían muchos jugadores que prácticamente jugaron la final del 24 con la Liga Municipal de Ensenada, que también la gran mayoría eran de aquel campeonato, en el cual cabe destacar que desde un principio estaban catalogados como los grandes favoritos de la Municipal de Ensenada, y sin embargo ustedes hicieron la chica y se llevaron el campeonato, ¿no? Ante la adversidad por muchas cosas que sucedieron en ese campeonato, pero a lo que voy es definitivamente que el béisbol un día es una cosa y el día otro es otro.
1: Sí, correcto. Mira, el béisbol, pues tú lo acabas de decir, mira, tú diste el claro ejemplo, a lo mejor ese año nosotros no éramos los favoritos, a lo mejor no estábamos ni en los primeros, déjate uno más en el primero, no estábamos ni en los primeros tres a lo mejor, y en base que como dices tú, el béisbol cada domingo es diferente y a veces se tienen que conectar cosas, tienen que pasar cosas, unirse cosas para que las cosas salgan bien. A veces, aunque tengas como nosotros este año las herramientas, hubo detalles que no conectaron, que no hicieron, que no hicimos en su momento, en que nos equivocamos también en algunas cosas, ¿por qué no también decirlo? Entonces, digo yo, pues fue un conjunto para que no se diera el resultado de este año, y el año que no éramos los favoritos, o sea, se unieron muchas cosas para lograrlo, pues.
0: Y es interesante porque cada domingo tenía una particularidad, sobre todo en este round robin, ¿no? Cada juego tenía su particularidad, cada juego tenía sus asegúnes. Y a veces es complicado ir brincando cada ese obstáculo, ¿no?
1: Sí.
0: Esas situaciones, ¿no?
1: Sí, y fue un estatal atípico, como tú dijiste. Mira, cuando se dieron los roster, yo sentí un estatal muy atípico. La verdad es que, por ejemplo, la Urbana se quedó muy rápido, muy lejos. Y yo miraba a su equipo y decía, es un tremendo equipo, es buen equipo. para los resultados que dieron. Nosotros jugamos después de lo que te digo, la tercera fase, y obviamente uno en la semana ve, ¿no? Como dices tú, está mejor este equipo, yo creo que va a haber estos resultados en este campo, y cada domingo, ¿no? Fue al revés. Todo lo que se decía en la semana nunca pasaba los domingos.
0: Oye, y vi definitivamente que fue un estatal muy atípico, bien lo señalas, porque le dio de cierta manera una intensidad, llamó la atención de los aficionados.
1: Sí, sí, sí.
0: Me parece, y creo que el donde detona es ese famoso juego decisivo entre la Agrícola, sí, sí, sí, y la Amateur, que en un principio, cuando me dan la noticia a mí la tarde, por la tarde, noche, que me confirman que va a ser el miércoles a las 3 de la tarde, Elegido Sinaloa, dije, diablo, o sea, ¿de qué están hablando? O sea, es un suicidio jugar a esa, sí, hora, sí, ya. Sí, sí. Y luego, pues obviamente la gran mayoría de esas horas tienen sus compromisos laborales y todo, bla, bla, bla, bla. Y después van a conocer que en el Nido. Y ¡oh, sorpresa! Un juego decisivo en el Nido de los Águilas, en donde yo creo que nadie se esperaba esa asistencia de gente.
1: Sí, claro.
0: Y me dio mucho gusto ver que sí hay afición al béisbol. Sí hay este apoyo a las ligas. Desafortunadamente a veces las condiciones no se dan por el factor clima.
1: Claro.
0: Y como tú lo platicamos hace rato, pues a las redes sociales que ahora ya te dan esa opción de seguir los juegos. Pero el que puedan pisar un escenario como ese llamó poderosamente la atención. Y o sea, obviamente en ese momento le tocó a la Liga Amateur dar ese paso. Pero ya había esa emoción, ya había esa intensidad de lo que estaba viviendo en este campeonato estatal, ¿no?
1: Sí, es que fue un buen estatal, la verdad es que fueron muy buenos equipos en general desde que empezó. Como esto, a lo mejor había dos favoritos por los nombres más pues, de trayectoria que conocidos aquí en Mexicali y en el Valle. Pero si miras el roster de la Campesina, que también era un equipo, la Matera, aunque desde el principio vimos que era un equipo joven, dijimos, ese equipo va, nunca lo dimos por como que... Sí fue una sorpresa, no voy a decir que no, pero para mí no era algo que no podía pasar. Me explico, yo siempre sabía, porque se conozco, los jugué con ellos, con los peloteros de experiencia que tenían, sus 4 o 5 peloteros de experiencia, tenían jóvenes del que juegan en Estados Unidos, que juegan muy buen nivel, que no se les iba a hacer tan diferente jugar al estatal a lo que juegan en Estados Unidos. Entonces, como te digo, poco a poco eso va calentando de manera positiva los juegos, empiezan a dar mejor espectáculo los juegos y la gente poco a poco se va metiendo. Yo recuerdo en el 24 ver el Ferro todo desde la semifinal contra la Urbana lleno, fuimos a la Urbana, el Álvaro y lleno, y dije, oye, esto tenía mucho que no, toda mucha gente, yo no soy de aquí, tengo apenas 6 años y mucha gente me decía, había años que no llegaba a la afición.
0: No.
1: El año pasado creo que cayó un poquito porque creo que las ligas de Mexicali el año pasado estuvieron más relajadas, este año volvieron a hacer muy buenos torneos locales, inversiones, y los equipos estuvieron mejor, la gente regresó.
0: Y algo muy interesante también que llamó la atención fue cuando ya estaba prácticamente eliminada la Urbana y tenía posibilidad de la Agrícola de pasar.
1: Sí.
0: Y por ahí se empezó a soltar que la Urbana ya no va a ir para, o sea, y va la Urbana allá a la Agrícola, le saca la división
1: juego.
0: De la división, o sea,
1: sí, pues los hace jugar el juego ese que mencionas ahí contra la materia y terminan fuera, ¿no?
0: Exacto, entonces ¿Cómo se dieron las cosas para que esto se pusiera calientito, el que se refiere en el ambiente del este estatal, que para mí es uno de los que más me ha llamado la atención, ¿no?
1: Y desde temprano.
0: Sí, desde temprano, exacto.
1: Desde temprano, en segunda fase ya había gente que estaba muy pendiente de los equipos. Te digo, igual, qué bueno que mencionas esto del Nido, porque la verdad, yo no pude ir, creo que andaba los primeros días de mi operación, lo vi por el Marshall en YouTube, uh-huh. Y sí, mira, las gracias, y decía, ah, canijo, o sea, esto, bastante gente, platiqué con gente que fue, me dijo, un excelente ambiente, excelente juego, fue un juegazo también, y qué bueno, pues eso, a eso nos dedicamos los que nos gusta esto, ¿no? Hacer buen béisbol, buena pelota, que es el chiste de mantener buen nivel aquí en Mexicali.
0: Fíjate que yo lo sigo insistiendo, y se me vino a la mente que por qué no buscar por ahí un acuerdo con Águilas de Mexicali y la Asociación Estatal de Béisbol y darle la oportunidad de que jueguen una liga cada domingo ahí en el Nido para poder mitigar un poquito el tema del calor, empezar 4 o 5 de la tarde, 7 entradas, pero oye, un escenario completamente distinto, más comodidad
1: para los aficionados,
0: los aficionados puedan disfrutar a gusto sin problemas una doble jornada. Yo creo que sería interesante que se pudiera llegar a un acuerdo y que ir rotando a las ligas para poder tener esa oportunidad, ¿no?
1: Sí, no, es una buena idea, la verdad, pero ahora sí que pues eso ya le corresponde, sí, claro, a las directivas de cada liga acercarse, ver ahí de qué manera se pueden ayudar a ambas partes. Y no, claro, para nosotros como jugadores, entre mejor el escenario, mientras mejor están las condiciones, pues uno da un poco mejor espectáculo, ¿no? Cada vez.
0: Oye, Chuy, dime una cosa. ¿Sigue aumentando el nivel o la calidad del béisbol aquí en Baja California?
1: Sí. Sí, sigue aumentando. La verdad es que es una plática, de hecho, hace rato lo platicamos, ¿no? De los domingos, cuando uno se queda después de los juegos, sí. Las pláticas es que siempre salen y a lo mejor antes estaba muy los jugadores muy
0: nuestros se dan los regaños que por qué no llegas temprano.
1: Sí, a lo que me refiero es que ahorita están teniendo demasiados jóvenes. Antes había referentes y eran referentes por muchos años. Ahorita lo acabamos de ver otra vez con lo de la amateur, lo mismo amateur. O sea, van saliendo moros que nosotros diciendo, oye, nadie nos conoce a lo mejor, pero velos jugar y no le pide nada a un jugador que ya tiene 5 o 6 estatales. Entonces, tío, yo veo, ya hay más academias, hay más gente donde se puede entrenar hoy en día y sí, claro que sí, yo creo que sí va subiendo.
0: Sí, ¿verdad?
1: Sí, yo creo que sí.
0: Sí, y sobre todo porque veo a los jóvenes definitivamente, sobre todo viéndolos a la distancia, los de la amateur, estos chavos no se milanaron, no se sintieron achicados ante nadie, y el que hayan dado guerra a ligas con veteranos, eso te habla de que pues definitivamente que el béisbol en Baja California sigue siendo fuerte, ¿no? Sigue siendo poderoso.
1: Sí, mira, es que pues el béisbol se juega de varias maneras, ¿no? Y
0: porque ya es tu nuevo valor, ¿no, Chuy? Ya tiene un nuevo valor, también ya te puedes prácticamente jugar primera fuerza, ¿no? A sus restricciones, ¿no? Pero
1: de hecho,
0: pero ya lo puedes más, ya lo puedes considerar, ¿no?
1: De hecho, si quisiéramos también hacer un poquito mejor nuestro estatal, estaría, yo siempre he apoyado esa idea de contar con un nuevo valor jugando en campo, cada equipo, que sea una obligación, porque creo que le damos oportunidad a más jóvenes de verlos más rápido, quien ya trae un talento más avanzado.
0: Pero sin embargo, si hay ligas que recurren a ese material de jóvenes por los patrocinios, por los, claro, apoyos, que tienen que hacerse cargo de cumplir con el compromiso y hacen uso de los $2. Ahora, aquí también es importante el que tengan la gente capacitada para poder sobrellevarlos, porque también enviarlos a la comisión luego al matadero está muy complicado mentalmente, ¿no?
1: Sí, pues eso me refería cuando te dije del equipo, porque yo conozco a los veteranos, pues entonces eso, igual a mí me tocó muy buenos veteranos. Creo que nosotros en el 24, cuando estuvimos ahí, fuimos parte de los veteranos y nos apoyamos en muchos jóvenes que terminaron haciendo un estatal muy bueno, la verdad, que nos fueron de gran ayuda, pusieron un granito, una piedra grande para poder ganar ese año. Entonces, a lo mejor el béisbol, como en Grandes Ligas y en Liga Mexicana y en estos niveles también, va evolucionando y también soy fiel creyente de que está bien, como nosotros tuvimos un equipo muy experimentado, pero también tener esa combinación de un equipo más veloz, un equipo más rápido dentro de la ofensiva como la ofensiva, que también te ayuda a fabricar carreras, pues no nomás esperando el batazo, tipo, hay cositas que yo creo que ellos hicieron muy bien, que a nosotros nos faltaron, que el Urbana tendrá que también actualizar ahí su manera de hacer su selección, pero nos dimos cuenta que podemos hacer cambios para bien, tanto ellos también, digo, la amateur, como nosotros y el Urbana.
0: Ahora, con este ejemplo que se dieron con las ligas en este campeonato de tal, ¿tú crees que el próximo año va a ser mucho mejor?
1: Sí, yo creo que sí, la gente, fíjate, después del 24, yo pues no soy de aquí, Mexicali. Estoy más acostumbrado a lo que se juega en la costa. Tengo apenas como 5 o 6 años aquí. Entonces, yo me quedé sorprendido el año que ganamos y luego el 25 no hubo patrocinadores, casi no hubo equipos. Y me quedé, dije, ay, yo pensé que iba a ser la fiebre de decir, ganamos, llegamos, creo que ese año, 3 ligas de las 4 semifinales. ¿Sí? Dije, pues, pero no, la verdad es que los patrocinadores se calmaron, las ligas se calmaron, pero este año fue, volvemos a lo mismo, un cambio radical, de que el año pasado no hubo, a este año a ver por todos lados buenos equipos, buenos patrocinadores y gente que le metió al estatal, que estuvo ahí en domingo impulsando el béisbol.
0: Bueno, por circunstancias que pues obviamente ustedes son ajenos, ¿no? Ese lapso en el cual estuvieron ausentes de la sesión estatal, pues prácticamente era dominado por Ensenada y por Tijuana, sobre todo de la municipal de Tijuana, ¿no? Que siempre presentaba grandes trabucones, ¿no? Y que, pues ahora que se incorporan todas las ligas a la sesión estatal, sí hay, desde luego, ya un gran cambio. si bien es cierto, a lo mejor, con todo respeto, no son los mismos peloteros que hay ahí en la costa, pero los de aquí, pues obviamente le ponen el extra y sacan la casta, ¿no? Sacan el resultado. Ahora, algo que yo todavía no termino de entender, yo, y bueno, pues tú eres de allá de la costa, pero yo a veces me explico, siendo un clima tan extremo aquí en Mexicali, siendo un clima que desafortunadamente, pues, es feo, y a veces vienen ligas de la costa, barren a las de aquí, dividen, cuando pues se supone que el clima debe ser factor para poder sacar el resultado, no se dan.
1: Y me
0: decía Junior, es que ellos también ya vienen mentalizados de que vienen a un lugar totalmente distinto y pues también hay que decir, no, se les da el mérito, pero como dicen luego, la localidad a veces no pesa por el factor clima.
1: Es parte de lo que digo, los factores que a veces se tienen que juntar para que uno pueda trascender un poquito más, ¿no? Este año en particular no tuvimos buenas localías las ciudades de Mexicali, o sea, los equipos de Mexicali, uh-huh, a comparación del 24, que te digo, igual el 25, aunque no llegamos a la final, nosotros, por ejemplo, en el año pasado vivimos con la amateur de Tijuana, fuimos a Rosarito, igual dividimos. O sea, no hubo tanta diferencia que para cuando ellos venían los años anteriores, siempre por lo general se les dificulta mucho venir para acá. Sí. Este año, como bien mencionas, no fue así. La verdad, este año sí vinieron a rescatar juegos, a ganar series y eso. Pues por algo están jugando la final también.
0: Y curiosamente sacaban los dos juegos, los juegos de los últimos.
1: Los últimos, cuando es lo que te digo, anteriormente era siempre decíamos, ganamos en la mañana y la verdad es que ya en la tarde están acabados. Y así era, así los vemos acabados. La final lo... Creo que en playoff en el 24 no perdimos en casa, me parece, perdimos un juego, me parece. O sea.
0: Y es interesante porque en esa última jornada del domingo, donde estaban los cuatro todavía involucrados, dependiendo de los resultados, en donde unos pues obviamente dependían de sí mismos. Interesante porque la Matur le saca el resultado a Rosarito en el primer juego y le da vida.
1: Sí.
0: Ustedes estaban ganando el primer juego allá en Ensenada y le sacan del juego y se complican la existencia. Ya tenían que ganar sí o sí y esperar resultados.
1: Nosotros cuando acabó el juego en la mañana dijimos, ojalá sin tener ¿cómo se llama? Una ¿por quién? Dijimos, ojalá la Matre gane en la tarde también, porque así nos descarta ya la posibilidad de Rosarito y simplemente es ganar con un, creo que un margen de carrera que ocupábamos ganar para pasar sobre Ensenada, porque si ganamos el juego de la tarde íbamos a empatar en ganados y perdidos y nos íbamos, me imagino, ir a carreras o un juego extra, la verdad no sé, no avisaron, no dijeron, entonces pues para mí era importante que al amateur ganara aquí, sí, y nosotros ganar en la tarde allá.
0: Y sin embargo en el segundo juego volvemos a lo mismo, la amateur ahí estuvo manteniéndose, desafortunadamente llegó ese inning pues desastroso que se les fue y ahí ya prácticamente se desmoronó y ustedes también igual, en una entrada se les fue.
1: Perdimos los dos juegos en una entrada de cada juego.
0: Prácticamente similar, Choy, ¿no?
1: Bolitos, así fue. Perdimos el tío.
0: Era increíble, ¿no? O sea, no lo podía uno entender. Las dos selecciones en una sola entrada se les fue el juego.
1: Pues ese es el nivel de algo que se juega en Baja California, por eso te digo que sí, es un nivel bueno. Entonces digo yo, te descuidas un poco y alguien se te sube y se te subió y se te da la vuelta y gana.
0: Ahora, pues obviamente teniendo o conociendo la gran mayoría de los jugadores, pues imagino que en los inters de los juegos previos a los domingos se comunican, se habla, oye, ¿cómo ves así? ¿Cómo está la situación? Porque al final de cuentas viene prevaleciendo la amistad, ¿no? Viene prevaleciendo pues lo que han estado juntos por años, ¿no? Que, claro, que lo que pasa en el terreno de juego se cae en el terreno de juego, pero más, sin embargo creo que sí se apoya, ¿no? Las diferentes ligas, ya al término de la jornada de domingo que te hablan por teléfono, se juntan en la semana para platicar detalles de lo que sucedió a cada una de las ligas, ¿no?
1: Sí, pues mira, es nivel amateur, pero nosotros lo tratamos de ver como de la manera más profesional posible, ¿no? Claro, entramos al campo y en el equipo donde tú estás, pues yo así lo veo, es ganar, no me importa que sea mi mejor amigo.
0: Sí, no, claro, no, eso está claro.
1: Pero como bien dices, ¿no? Nosotros tenemos buena comunicación, de hecho todo el estatal nos llevamos a juntar en casa de uno, hacer una carne asada, sí. Diferentes ligas, diferentes compañeros, de otros equipos, de otras selecciones.
0: Intercambiar ideas,
1: sí,
0: ¿no?
1: Sí, sí, sí.
0: Opiniones.
1: Sí, oye, que me ganaste, oye, que te falló aquí, o sea, de la mejor manera. Oye, que hay que ver, que ponernos de acuerdo para una comida después de juego, quedarnos a echar unas aguas locas, como dicen ahí.
2: Las amparinas.
1: Sí, sí, sí. Digo, no pasa nada, esa es una rivalidad muy bonita en el campo, pero creo que aquí en México

0: es un equilibrio. Él a lo mejor no, o sea, él nos conocía, nosotros un poco a su gente, pero pues sí también yo tenía bastante ventaja, por ejemplo, con un bullpen más profundo.
1: Sí, claro.
0: Él tenía cadencias. De hecho, vuelvo a lo mismo.
1: La experiencia, pues vaya, claro, en su mayoría.
0: Y vuelvo a lo mismo, a lo típico. O sea, todos los juegos que jugamos contra ellos siempre fue un juego muy bueno y el otro les ganamos por amplia ventaja. En la segunda ronda fue igual. Y en esta última ronda que te digo que nos sacaron el juego de la tarde, fuimos todos, los dos equipos por el de la mañana. Tiramos todo el picheo, nuestros mejores jugadores, logramos sacar el resultado. A pesar de que teníamos bastantes ventajas, fíjate que 7-0, se nos pusieron 7-6 y luego ya hizo una entrada y les ganamos con un buen margen. Pero eso me hizo, esa aproximación de ellos de 7-6, me hizo usar picheo que no tenía pensado usar ya porque íbamos ganando por bastantes. Entonces en el juego
1: Ahí sí duele, ¿no? Porque,
0: sí, claro.
1: Porque no sabes ya qué
0: pierdo entradas con esos pitchers buenos para más adelante.
1: Claro.
0: O todos son buenos, pero me refiero a las prioridades que uno lleva en el plan de juego. Entonces vamos al de la tarde y vuelvo a lo mismo típico, ganamos al de la mañana. Y la verdad creo que se quedó con muy pocos pitchers, o creo que dos pitchers me parece. El pitcher que nos terminó relevando fue un pitcher que nos había tirado los dos o tres domingos anteriores y le habíamos hecho bastantes carreras. Dijimos, oye, se acomodó para nosotros, así lo miramos. Pero efectivamente no contábamos con la garra, con la entrega que hicieron los muchachos, que hicieron un buen trabajo, muy buenos turnos. Se fajó el joven ese que no, como tío, que no nos había tirado bien, tiró bien y nos sacan el juego de la tarde. El último juego que jugamos, porque jugamos 6 juegos contra ellos.
1: Le decía a José Miguel también la semana pasada, le digo, lo que definitivamente el béisbol, cómo te va encerrando en circunstancias, en momentos, le digo. En el 24, para mí el factor clave para que tuvieran el campeonato fue Roberto Brodel, el relevo.
0: Okay.
1: Se fajó y sobrellevó el resultado y ahora lo tenían en contra. Digo, o sea, ¿cómo las circunstancias te vienen topando, le digo, con el que tuviste hace unas temporadas, fuiste el campeón, celebraste y ahora estás en contra? Me imagino que esto debe ser de locos porque pues ya se conocen a la perfección, saben de qué pie cojean, saben dónde está su debilidad, pero también dónde están sus virtudes, etcétera, etcétera. Es una guerra prácticamente de estrategias y
0: de
1: mentalidad, ¿no?
0: Sí, sí, sí. Pues ahí lo que te digo, ese es el trabajo que les toca hacer a los bateadores, igual al pitcher, de decir, oye, ya me conocen, irá por este picheo que muy seguramente cree que voy a tirar, se lo cambio. Entonces entra una guerra de mente ahí en el juego que es muy bonita. Y te digo, pues sí, la verdad, pero él estuvo en el 24 ahí y este año me parece que como dices tú, a pesar de que lo conocía, no le pudieron ganar. Creo que no, pues él no perdió el juego. Él les tiró 3 juegos y creo que les ganó 2 con salidas muy buenas y la última no recuerdo qué tan buena fue o qué tan regular, pero como dices tú, pues nos conocemos, saben, en ese equipo había 4 bateadores a lo mejor que hemos visto que estuvieron y que le han bateado en la liga interna y estando con él en la selección y es bonito la competencia entre uno.
1: ¿Tú crees que para el próximo año, bueno, no sé si vas a seguir ahí en la rural, pero se va a fortalecer, se va a reajustar, se van a tratar de redondear algunos huequitos que por ahí pudieron haber hecho
0: claro,
1: falta?
0: Claro, no, sí, claro, sí, por supuesto que sí, no, sí, voy a tener en la rural, sigue el proyecto del Torito Bravo, que es nuestro equipo base de la rural, y tratar de ganar el torneo y volver a poder representar a la Liga Rural. Pero sí, claro, haremos los ajustes que obviamente, como te dije, se aprendió en este estatal que pasó, las piezas que a lo mejor nos faltaron, y pues hacer los ajustes de que tenemos que hacer.
1: Oye, Chuy, luego también vienen a estar presentes desafortunadamente los imponderables, ¿no? Las situaciones que uno ya no puede controlar. Que un domingo desafortunadamente por X razón no vaya un pelotero,
0: claro.
1: Que surja algún detalle, algún problema,
0: una lesión,
1: exacto, te cambia. Y te cambia por completo el plan, ¿no?
0: Sí, pues es que eso le pasa creo que a todos los equipos del estatal, a veces uno llega y a veces, por ejemplo en mi caso yo llegaba con un line-up listo a veces y me tocó, no todos, fueron pocos, pero sí me tocó de repente, oye, ¿sabes qué? Esta persona o viene tarde o no pudo venir o algo le salió una emergencia o se lastimó ayer jugando softball. Uh-huh. Y hay que hacer un cambio ahí, claro.
1: Sí, es sacarte de concentración o te vuelve a tratar de reajustar, ¿no?
0: Pues a tratar de dejar otra vez el mejor lineup posible con la gente que te quedó, ¿no? Obviamente

0: gritando a la persona que no va a poder asistir y pues no un estrés, pero sí intentar, como te repito, tomar la mejor decisión, porque obviamente las decisiones del cuerpo técnico pues van al impacto al juego, ¿no? Tanto, por ejemplo, a veces les decía, oye, puedo meter una persona y puedo estar bateando de 4-3 y yo te digo, no lo saques, y a lo mejor tener un mejor fildeador ya ganando el juego y no lo metí, se le cae un fly y son situaciones que alguien, gente te va a decir, oye, lo hubiera sacado, tienes un mejor fielder, te puede decir, oye, pero si va bateando de 3-3, ¿cómo lo sacas? Son detalles que en el béisbol a veces uno no puede controlar y como dices tú, claro que estresan a veces las decisiones, o pensar que te equivocaste, o pensar que no fue la mejor decisión.
1: Oye, ¿y cómo manejan ustedes como managers los momentos, por ejemplo, la doble jornada, ¿no? A lo mejor lo pudieran manejar de cierta manera distinto en las etapas, pero por ejemplo en este round robin, el que tenías que estar los dos juegos, tenías que jugar los dos. ¿Y cómo darle oportunidad a otros, jugar con el mismo line-up, con el mismo cuadro? O sea, ¿cómo lo manejan, eh? Porque sí es complicado, porque, pues porque está el sol hace de las suyas, sí, y sí, de esta manera sí te merma, ¿no? Físicamente.
0: Pues cada manager, tío, yo estando de jugador, pues me ha tocado que los manejen de diferentes maneras. Unos tienen una idea, otros otra. Yo en base a mi experiencia, a lo que pues he tenido como jugador y a los manejadores con los que he estado, pues tengo mi idea, ¿no? Mi idea que es a veces un poquito más morirme con la gente en el aspecto de que si no le está yendo bien, aunque estemos ganando, darle siguiendo a la confianza. La verdad es que no hacía demasiados cambios. Sí hacía lo suficiente cuando miraba a alguien cansado, alguien me lo decía, pero por lo regular trataba de darles bastante margen de agarrar confianza, porque el béisbol es de confianza. Yo siempre he dicho que un pelotero en la banca no lo recupera. Si lo sacas de jugar y lo metes a la banca, mucha gente tiene idea, ¿no? Que le sirvió la banca, pues sí puede ser, pero imagínate, haces ese cambio y entra una persona y hace el trabajo y esa persona no regresa a la ENAP. Porque es lo que te digo. Yo me manejé por roles, la verdad. Uh-huh. Yo con cada jugador me la acerqué al principio del estatal y le dije, este es tu rol, vas a competir en esto, tú vas a ser, tengo mi base de mis 9 titulares porque es la mejor combinación que puedo tener tanto a la ofensiva y a la defensiva, pero tú estás siempre listo, después de la séptima entrada, para un turno a la hora buena, vas a entrar a batear. Entonces ya sabía cada quien su rol, yo no tenía que andarles diciendo el domingo, y ellos ya sabían a qué iban el domingo. Y ya cada domingo les cambiaba el rol. A veces decía, oye, esta entrada emergente varias veces, lo ha hecho bien, este no está bateando, pues vamos a hacer un ajuste, vamos a meter a empezar a jugar este juego. Pero entre el juego era muy raro que hiciera tantos muchos cambios.
1: O sea, tú ya tenías un plan, un proyecto cada domingo. Así era. Y obviamente en los imponderables, pues ahí tienes que echar mano, ¿no? Una lesión,
0: claro,
1: o algo que pudiera suceder, pues ahí estaba.
0: Ya llevaba listo. Si se lastima un jugador de los jardines, mi mejor opción es esta, el segundo opción es esta, ya llevamos un plan, pues yo así manejé.
1: Y en el picheo, por ejemplo, que también pues es una labor muy complicada por, insisto, lo mismo, el factor clima, el factor calor, claro. Ellos son los que más se agotan, ¿no? Que les da ese golpe pues de la temperatura y aunque son buenos lanzadores, pero desafortunadamente la temperatura ambiente en ese momento no les está favoreciendo y también te hace mover piezas,
0: sí,
1: ¿no?
0: ¿No? Y aparte son seres humanos, a veces van enfermos, tuvieron mala semana, durmieron mal un día antes, eso pasa, pero vuelvo a lo mismo, en el pichón llevaba el mismo plan. O sea, yo hablaba con ellos desde el jueves y les decía, tú vas a abrir en la mañana, tú vas a abrir en la tarde, tú estás atrás del abridor, si el abridor no llega a la quinta, sexta, tú vas de relevo largo, tú a partir de la sexta entrada, estate listo porque lo más seguro es que entres a tirar al final del juego. Ya traíamos un plan, digo, pues a eso me refería hace rato con decirte que yo iba a un plan y no me salía. Me podía salir, me podía a veces no salir, pero no estaba en el juego yo ahí estando como que tratando de adivinar quién venía en su día, ¿sabes? Como sí, en base a sus resultados de las semanas anteriores, a como los miraba yo las últimas semanas, que en su desempeño, era la responsabilidad que yo les daba el siguiente domingo.
1: Oye, ¿y quién te ayudó en el cuerpo técnico?
0: Ever González, el hermano de David y Roberto, el Jesse Ramírez. Héctor Gutiérrez, y se incorporó después porque empezó como jugador. Y al llegar así, unos refuerzos ahí, me lo incorporé porque la verdad es que era de mucha ayuda. Se llama Cristian Calvillo, es un joven de allá del 43.
1: A ver, si no me equivoco, fue David el que tuvo una lesión, una fractura.
0: Sí, tuvo un pelotazo, ¿no? en el rostro.
1: En el rostro, ¿no?
0: Y se nos... Vuelvo lo mismo, también es un jugador que me hizo bastante falta, pues. Como dices tú, cambio plan, ya era un jugador... Para nosotros era un jugador titular, pues, sí, de base, de quinto o sexto bat, que trae carreras, que se nos hizo falta en las últimas jornadas.
1: Sí, no, definitivamente que a veces un día te da, otro día no te da. Pero bueno, es como dice Lego, esto es parte del... Esto es parte del béisbol y yo creo que si hacemos un análisis, obviamente tú lo vas a, o ya lo analizaste, ya lo viviste, ya lo pensaste, ya lo sentiste, pero creo que al final de cuentas el balance fue positivo para todos, ¿no? Para usted como Liga Rural, como Liga Amateur, creo que el haber llegado a esa instancia, creo que, pues, cumplieron. Cumplieron.
0: Es que hay diferencias en lo que te propones, y yo lo hablé hace rato como cuerpo técnico, ¿no? Como parte del equipo de que está en el campo.
1: Bueno,
0: lo ves a nivel ya de general, pues no es tanto un fracaso, porque como dices tú, la Rural se ha sentado un poquito en los primeros planos, regresamos otra vez, y regresamos como candidatos al título, y posiblemente ya vimos el aviso de que este año volveremos a tratar de estar en los primeros planos. En los primeros planos, y en mejorar lo que hicimos este año, la verdad. Pero yo lo que comenté fue como cuerpo técnico, como parte del equipo, porque nosotros en nuestras juntas, en nuestras pláticas, nuestras aspiraciones eran mucho más de lo que hicimos.
1: Sí, o sea, yo entiendo que por equipo a lo mejor ustedes sentían que pudieran haber dado ese paso más. Eso sí lo entiendo, definitivamente. Claro. Igual también lo puedo entender con la otra liga, la amateur. Pero yo creo que de este lado, digo, porque lo platicamos los compañeros de los medios, que para nosotros... Creo que cumplieron y cumplieron a cabalidades y sí, un momento en el que sí pensamos que tenían con qué avanzar. Inclusive, con todo respeto, pero ustedes que ya están más curtidos, más caminados, pues tenían muchas posibilidades de dejar fuera la municipal, porque ya había ocurrido, vaya, claro, pues, o sea, no era
0: algo nuevo para nosotros.
1: No era nuevo, exacto, o sea, ahí era béisbol.
0: Sí.
1: Ahí era béisbol y ahí el que jugara mejor definitivamente se iba a avanzar, pero no era una distancia
0: no.
1: Sobrenatural para contra ustedes. Entonces, para nosotros así lo visualizamos. Obviamente, insisto, ustedes de manera personal, como equipo, como liga, lo han analizado de una manera muy distinta, y creo que se manifestó con el apoyo de los aficionados.
0: Sí, la verdad es que sí nos fueron a apoyar bastante gente, gente que regresó, que nos decía, oye, tenía muchos años que no había la estatal, la verdad que el equipo motivó para venir a pasar el calorón que pasaban también, ¿no? Porque aunque no están jugando, pues pasan bastantes horas ahí en el sol. Sí, mira, vuelve lo mismo, o sea, a lo mejor como dices, bien lo dices tú, yo creo que al final de cuentas uno lo que hace es béisbol, lo que quiere es dar buenos espectáculos, buenos juegos, que la gente vaya al campo. Entonces, digo, en base a eso, en lo que se hizo, claro que fue un éxito para todo Mexicali, digo, para todo Mexicali, otra vez que otra parte de nosotros también, que la materia esté ahí cerca, que te repito, que el otro año muy muy seguramente la Campesina y la Urbana no se van a quedar de brazos cruzados, se van a intentar volver a regresar a los primeros planos. Sí, fue algo bueno también para el béisbol de Mexicali.
1: Oye, Chuy, ¿quién sufrió más al final de cuentas? ¿Tú? ¿O el patrocinador?
0: Pues no sé, nunca he sido patrocinador, pero pues a mí sí me golpeó mucho, la verdad. Ese día fue difícil, pero como ha sido la vida, o sea, claro, como te lo digo ahorita, te lo digo muy muy fríamente, fracasamos porque no le tengo miedo a las palabras, a que a veces uno cuando también va a participar como jugador, y ¿cómo te fue? No hay como decir, me fue bien, sabes que la verdad me fue bien, y ya, y darle vuelta a la página. Entonces digo, ¿de qué dolió? Sí, dolió, claro, porque nuestras expectativas eran grandes, pero pues ya de partir del lunes, martes, a darle vuelta a la página e intentar hacer el proyecto que este año que viene.
1: ¿Y si es sencillo darle vuelta a la página?
0: Pues, sencillo en el aspecto de que, pues, tú haces tu enfoque en tu mente lo que tú quieres estar pensando, ¿me explico? Entonces, yo trato de ya no darle tanta mente a lo que ya no puedo controlar, porque ya perdimos, ya tuvimos un
1: bueno, sin embargo, como todavía continúa el estatal, pues obviamente todavía...
0: Sí, por ejemplo, el domingo, pues yo ya lo había olvidado, tuve mi semana normal con mi familia, me regresé a Ensenada porque regresé y luego me volví a ir. Entonces, en el camino, después de una fiesta familiar que tuvimos, nos regresamos para Mexicali, y en el camino, sí, no, te metes en el teléfono y ves, ah, va ganando fulano, y sí te entra el decir, Aquel, yo quería, tenía que haber estado yo ahí, me explico. Yo sí, tenía claro. que estar ahí, teníamos bueno, te digo, que haber estado ahí.
1: Que es complicado de cierta sí, manera sí, dar, sí, darle sí, la sí. vuelta a la página, pero pues, y volvemos a lo mismo, también es parte del béisbol, es sí, parte, sí, es parte de lo que suele suceder, y definitivamente que, pues te preguntaba, yo creo que sí no ha de ser complicado darle la vuelta a la página de un día para otro.
0: Lo que pasa es que a lo mejor yo como ya tengo, ya tengo 34 años, tengo rato jugando, entonces cualquier pelotero de mi edad te podría decir que ha perdido más de lo que ha ganado en el deporte. Entonces, cada año vas aprendiendo un poquito más a ser un mejor perdedor, porque a pesar de que no seas que hagas nada mal perdedor, a veces te resignas y dices tú, no, a lo mejor esto pasó, o como mucha gente, por ejemplo, en mi caso me ha tocado años anteriores decir, no, es que el umpire, y este año para mí no fue factor, y se lo dije, ¿sabes qué? O sea, hay que dejar el umpire por un lado, hay que hacernos responsable de lo que dejamos de hacer. Te digo, que algo que a lo mejor años atrás cuando perdía no me pasaba por la mente, la verdad.
1: Pero mira, creo que de manera personal, que hoy viviste esa experiencia con manager, pues insisto, creo que se cumpliste, o sea, hiciste un buen papel, vaya, pues como tu primera experiencia con manager, sí, creo que definitivamente cumpliste, creo que no hay nada que reprochar, creo yo, salvo, insisto, otra vez es lo mismo, ya de manera personal, interna, pues ya es tu manera, ¿no? Pero sí, creo que, pues cumpliste, o sea, has tenido años muy muy intensos, ¿no? Últimos años muy intensos como jugador y ahora
0: así,
1: como manager.
0: Es que así vivo el béisbol, pues así la gente que nos gusta esto, así lo vivimos, ¿no? Somos muy intensos en cualquier faceta, o sea, uno no puede estar tranquilo. Sí, a lo mejor, sí, yo creo que intenté hacer el mejor trabajo posible, darle confianza a mis jugadores. Traté de ser lo que me gustaría tener como manager, yo que todavía juego, ¿me explico? Entonces, pues la gente estuvo contenta, la verdad, la gente sí, eso es lo que me llevo, que la gente, el patrocinador también estuvo muy contento con todas las semanas de cómo vivimos el estatal, digo, cerramos un domingo con un domingo malo que nos llevamos ese sabor amargo, pero en tanto en general, en todos los domingos que jugamos, pues fueron más buenos que malos.
1: Yo creo que los que no borraron la página por un buen rato fueron los de la Municipal el 24.
0: Ah, no, pues
1: ellos sí les dio
0: Pues es que es una final. No es lo mismo una semifinal.
1: Pero es que eran favoritos, sí, claro, pues, claro. Están marcados como favoritos.
0: Sí, claro, no, ganar una final o perderla, vuelvo a lo mismo. Ahorita me dolió bastante, pero haber perdido la final me dolió más.
1: Pero cuando es pareja, a lo mejor no tanto.
0: Sí.
1: Pero cuando te marcan que ya desde un principio es el gran favorito.
0: Sí.
1: Digo, no subestimes al rival, ¿no?
0: Claro.
1: No subestimes al rival. Oye, Jesús, pues te agradezco infinitamente que hayas venido a platicar con nosotros de tu experiencia recientemente vivida con esta oportunidad o no sé cómo llamarle de manejar en este campeonato estatal de béisbol de primera fuerza que fue muy interesante, muy intenso, y pues te deseo lo mejor de lo mejor ahora que te recuperes de esta lesión y seguramente regresar pronto al terreno de juego y que el próximo estatal pues sea mucho mejor para tu persona y para la liga y para las ligas de la zona valle de nuestro béisbol.
0: No, muchas gracias, Giovanni, primero que nada por la invitación, por el espacio y gracias, sí, esperemos que todo salga bien y tengamos mejor desempeño y que nos vaya bien a todas las ligas de aquí en Mexicali.
1: Jesús, gracias.
0: No, gracias a ti.
1: Jesús Mora, aquí lo estuvimos platicando con nosotros en el Enfoque Deportivo. Ya nos vamos. El día de mañana estará la campeona mundial interina, Melissa La Leona Meraz, porque nos va a platicar de su siguiente pelea allá en Managua, Nicaragua, donde, por cierto, estará en juego el título interino de la Acción Mundial de Boxeo. Nos vamos. Gracias, con permiso. Buenas tardes. Buen provecho. Hasta mañana en el Enfoque Deportivo.

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4: Informe 24, resumen. El presidente del Consejo Coordinador Empresarial de Baja California, Octavio Sandoval, criticó la falta de inversión en infraestructura por parte de la Comisión Federal de Electricidad en los últimos años. Esta falta de inversión en la infraestructura eléctrica de Mexicali es una de las causas detrás de la caída constante de los postes y las interrupciones en el suministro de energía eléctrica. Más de 700,000 estudiantes de educación básica y media superior regresaron a las aulas en Baja California. La gobernadora del estado, Marina del Pilar Ávila Olmeda, comentó que todos los jóvenes que aplicaron para ingresar a la preparatoria quedaron dentro de una institución y en su mayoría en la primera opción. Tras la caída de cerca de 100 postes de luz en Mexicali y las condiciones climatológicas que se presentaron en la capital del estado durante el pasado fin de semana, la gobernadora del estado, Marina del Pilar Ávila Olmeda, informó que todas las colonias que sufrieron afectaciones ya cuentan de nuevo con energía eléctrica. 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
1: Hartos de la continua suspensión del servicio de energía eléctrica por parte de la Comisión Federal de Electricidad, el alcalde de la vecina ciudad de San Luis Río Colorado, Sonora, Iván Sandoval, reconoció la afectación que incluso afecta a los servicios públicos en la ciudad fronteriza. Tras la caída de cerca de 100 postes de luz en Mexicali y las condiciones climatológicas que se presentaron en la capital del estado durante el pasado fin de semana, la gobernadora del estado Marina del Pilar Ávila Olmeda informó que todas las colonias que sufrieron afectaciones ya cuentan de nuevo con energía eléctrica. Más de 700,000 estudiantes de educación básica y media superior regresaron a las aulas en Baja California. La gobernadora del estado Marina del Pilar Ávila Olmeda comentó que todos los jóvenes que aplicaron para ingresar a la preparatoria quedaron dentro de una institución y en su mayoría en la primera opción.
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4: El presidente del Consejo Coordinador Empresarial de Baja California, Octavio Sandoval, criticó la falta de inversión en infraestructura por parte de la Comisión Federal de Electricidad en los últimos años. Esta falta de inversión en la infraestructura eléctrica de Mexicali es una de las causas detrás de la caída constante de los postes y las interrupciones en el suministro de energía eléctrica. Más de 700,000 estudiantes de educación básica y media superior regresaron a las aulas en Baja California. La gobernadora del estado, Marina del Pilar Ávila Olmeda, comentó que todos los jóvenes que aplicaron para ingresar a la preparatoria quedaron dentro de una institución y en su mayoría en la primera opción. Tras la caída de cerca de 100 postes de luz en Mexicali y las condiciones climatológicas que se presentaron en la capital del estado durante el pasado fin de semana, la gobernadora del estado, Marina del Pilar Ávila Olmeda, informó que todas las colonias que sufrieron afectaciones ya cuentan de nuevo con energía eléctrica.
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4: Informe 24, resumen.
5: Hartos de la continua suspensión del servicio de energía eléctrica por parte de la Comisión Federal de Electricidad, el alcalde de la vecina ciudad de San Luis Río Colorado, Sonora, Iván Sandoval, reconoció la afectación que incluso afecta a los servicios públicos en la ciudad fronteriza. Tras la caída de cerca de 100 postes de luz en Mexicali y las condiciones climatológicas que se presentaron en la capital del estado durante el pasado fin de semana, la gobernadora del estado, Marina del Pilar Ávila Olmeda, informó que todas las colonias que sufrieron afectaciones ya cuentan de nuevo con energía eléctrica. Más de 700 mil estudiantes de educación básica y media superior regresaron a las aulas en Baja California. La gobernadora del estado, Marina del Pilar Ávila Olmeda, comentó que todos los jóvenes que aplicaron para ingresar a la preparatoria quedaron dentro de una institución y en su mayoría en la primera opción.
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0: Muy buenas tardes, los saluda Luis Santillán en esto que es la edición de la tarde de su noticiero El Cachanilla. Agradezco los controles técnicos a Gloria Barraza. Gloria, muchas gracias por su apoyo técnico y hacer posible la emisión de este programa, pero sobre todo también a usted que nos escucha a través de la señal de la 850 de AM, la buenísima, que pues bueno, música del recuerdo, música... muchos clásicos que ya ahorita no sé, no, que fueron parte, ¿no? Yo creo que de la vida cotidiana, hace mucho tiempo, trae muchos recuerdos, sobre todo eso, la nostalgia, esa es la palabra, ¿no? Llena de nostalgia, una programación llena de nostalgia. Y pues bueno, fíjese que entrando en materia, ay caray, ¿dónde quedó aquí nuestra acordeón? Fíjese que vamos a llevar cuánto está ahorita, le vamos a comentar acerca de la temperatura, pero quien tiene de alguna manera más exacto y más apegado a lo que es la información real es el capitán René Rosado. Dice que el día de hoy, pues bueno, estaba pronosticado una temperatura máxima de 40 grados y mínima de 27, con humedad relativa de 26 grados y vientos de entre 10 kilómetros a 20 kilómetros por hora, y por la tarde con rachas hasta de 35, o sea que pues bueno, se espera poquito más aire por la tarde, pero la máxima de 40 grados, pues bueno, ya de 40 a 50, ya como que hasta uno quiere sacar la chamarra, ¿no? No está haciendo frío, pues claro, obviamente, pero sí ya el calor empieza como a tenernos más piedad. No, yo todavía desconfío, ¿no? El verano nunca he tenido palabra aquí en Mexicali, y siempre se despide al menos con unos dos o tres días bien pesados otra vez, pero esperemos que la boca se me haga chicharrón y que no sea así, que ya empiece a disminuir de alguna manera un poco más lo que viene siendo las temperaturas extremas, ¿no? Y pues bueno, fíjese que le comento ahí, bueno, hay varios temas ahorita, ahí tenemos la oportunidad de platicar ahorita permítame, es que andamos aquí desdoblando aquí las acordeones con César Beltrán. Él es presidente de la Cámara Nacional de Comercio de Canaco aquí en Mexicali, y comenta algo relacionado precisamente con lo que le estábamos comentando el día hace unos momentos, con respecto a que pues bueno, parece que ya entrando septiembre el calor se empieza a despedir, no de todo, pero de perdida ya nos quita el guante de la cara, y de repente se empieza a sentir menos extremo el calor. No se va el calor, claro, pero de perdidas menos fulminante, por así decirlo. Y también la Cámara de Comercio precisamente menciona esto. César Beltrán dice que pues bueno, esto quiere decir también el comercio en la región arranca también con lo que viene estas buenas noticias. Para ellos son buenas noticias, ¿no? Para nosotros, no sé, el arranque de del inicio de clases, el arranque del ciclo escolar. Y pues bueno, esto significa que, pues bueno, los padres de familia, las familias mexicalenses, pues, tienen que adquirir, pues, que los zapatos, que los cuadernos, que todo lo que son los útiles escolares, estas, las mochilas transparentes. Ahora tuvimos la oportunidad de ver ahí a unos alumnos que ya traían su mochila transparente. Yo estoy en contra de eso, la verdad es que yo espero que en algún momento se regrese a las mochilas normales, porque no aguantan, las mochilas transparentes no aguantan el peso ni la carrilla, como se dice, del ajetreo, pues, del diario, de los, aparte se cargan es un tonelaje de útiles escolares, de cuadernos, de, entonces la verdad es que no sé qué tanto cargan. Bueno sí sé, porque son puros cuadernos y lo que los libros y que el material y etcétera, pero yo desde que me acuerdo en la primaria no era Me perdí en la primaria y la secundaria en unos mochilones. Ya en la prepa creo que, pues sí, llevabas mochila, pero llevabas una o dos materias o llevabas, ya no sé cómo y cómo la capoteaba uno, porque de repente, a veces hasta con una libreta la hacía uno, no sé si malamente, ¿no? Pero no, creo que sí, creo que sí el tenor era de perdida llevar unas dos libretas en la mochila y una mochilita, y pues ya los módulos no los usaba uno que otro módulo, pero ya no tan pesado. Aparte, no, ya pues ya está más grande, ya puede todo el montón de libros que le de material que le encargaban. Pero sí, la verdad es que todavía para mí, para los morros, como se dice, de la secundaria, a mí se me hace muy pesado que el tambache ese de libros y todo lo que les encargan. La verdad es que sí es un suplicio. Yo vi unas mirruñitas así que van entrando y van echando ahí y se les saltan los ojos ahí del peso de las mochilas. La verdad es que algo hay que hacer ahí, pero pues bueno, ya serán temas de otra ocasión. Pero bueno, a lo que le comentaba, ya me desvié, lo que comentaba César Beltrán era que, pues bueno, precisamente se activa, ¿no? Es la actividad en los comercios, se compran zapatos, se compran útiles escolares, que los uniformes, que van y se cortan el pelo, que bueno, qué otra cosa, qué nos falta, y lo quieren, ya no quieren los tenis que traían antes, ¿no? Quieren a muchos quieren ir estrenando de los morros, es un tema ahí de compras al arranque de la escuela. Y pues bueno, también pues que lo que le digo, que hay que darles para gastar, que el lonche, que esto y que y más lo que les empiezan a pedir, pues olvídese, ¿no? Ya es lo que comenta César Beltrán, ¿no? Dice que pues bueno, a partir de ya de entrada al arranque escolar, pues bueno, ya después de ahí vienen las fiestas patrias, que las cómo se dice, que van a dar el grito, pero bueno, antes de bueno, hacen las fiestas mexicanas, ¿no? Las clásicas, en los trabajos, en diferentes. Entonces todo se empieza a activar, y al rato pues que el Halloween, que la revolución, y ya empiezan la rosca de los con la rosca que el día de la Virgen y las posadas, y ya se acabó el año. Entonces pues prácticamente dice ya, aparte, pero sobre todo dice César Beltrán, una de las cosas es que ya se va el calor, dice, ya se va el calor, bueno, empieza a irse el calor y empieza también a ser menos castigados los comercios, los restaurantes, porque pues obvio tienen que tener la refrigeración a todo lo que da, y imagínense estas últimas 2 semanas, 3 semanas que hemos estado sufriendo de humedad. La verdad es que yo no recuerdo un año que haya sido tan pesado con respecto a este tema. Es como estar en una olla express. La verdad es que, híjole, qué pesadito estuvo el año. Al ratito le estamos buscando a ver si podemos conseguir el tema de los cuántos fallecimientos, cuántas víctimas del calor van aquí en Mexicali. Ya, yo creo que fácilmente ya superamos los 50, pero pues bueno, hasta que no lo digan oficialmente el sector salud, pues ya podemos decirle una cifra exacta. Pero sí hay que está de llamar la atención ese tema. Vamos a echar un traguito de agua. Perdón, pero la verdad es que venimos de allá afuera y ay, caray, le digo, estaba bien tremendo el todavía el calorcito. Le digo, sí, cierto, ya no está tanto, pero ay, ya como uno ya no se cuesta el primer hervor, pues haga de cuenta que también sale uno y ya no está uno chavo. La verdad es que antes hasta caminando se levantaba uno, que no lo recomiendo allá porque ha cambiado mucho el calor. Fíjese, le voy a comentar algo, voy a hacer un paréntesis. Ahorita, mire, tengo aquí en la cabina de la radio, de su radio, aquí en la XZF, la buenísima, tengo una vista envidiable aquí directamente aquí puedo ver la Plaza Calafia, así bien así en su plenitud. Pero ahorita que llegaba me llamó la atención que había, ya no es la primera vez que me toca. Ya unos años anteriormente, hace unos 10, 15 años, o sea, me había tocado algo parecido. Me tocó ver un ave. Van ustedes a decir que pues qué raro, ¿no? Me tocó ver un ave pues de gran tamaño, no era, no, obviamente no era una paloma, era como cuatro o cinco veces más grande que una paloma. De hecho, pasaron palomas, varios grupos de pichones, pero esta ave no aletea. Entonces todo me hace, no creo que sea un cóndor, la verdad, no, un halconcito, ¿no? No, más bien yo creo que sí es un zopilote, ¿no? Como le dicen a los, un buitre, un ave de rapiña, pues, vaya. Pero se ve la dimensión del ave más grande de lo que cualquier ave normal. No estoy diciendo que es gigante, ¿no? Pero pues bueno, de perdida, pues un metro, yo creo, un metro de longitud, sí lo... Pero da círculos y no planea, o sea, no aletea. Entonces se ve muy, muy clara la diferencia entre las palomas que van pasando por abajo y la ave esta. Qué espectacular, la verdad, cómo la naturaleza nos da de repente agradecemos, ¿verdad? La naturaleza que nos deja apreciar a los animales, que algún día yo creo que no ni eso vamos a poder ver, ni a los buitres, ¿no? Ni a los opilotes, pero qué belleza de vuelo, pues, a eso me refiero. Algo muy, muy, muy, un ave que no, o sea, le digo, no aletea, pues es planito. Entonces puedes ver en todo el esplendor las alas así a su desplegadas, pues desplegadas completamente, y volando en círculo se ve algo muy, muy, muy bello, vaya, qué cómo nos sorprende la naturaleza, ¿no? Y también sobre todo a eso, la aerodinámica del ave, ¿no? O sea, que pues no quiero decir una palabrota, pero no, sí que sorprendente, vaya, las aves. Y luego le digo, aquí en el centro cívico, que pues que como que nos tocó verlo así en su esplendor con este cielo azul todavía. Qué belleza de qué espectáculo, le digo, de la naturaleza, aunque sea un ave de rapiña, le digo que es un vuelo perfecto, le digo, un vuelo, le digo, totalmente aerodinámico, pues vaya. Pero bueno, ese es, que ojalá que, de hecho hasta le dije a un señor que estaba a un lado haciendo el alto, señor, mire, le digo, ¿qué es eso?, le digo, y como que no se me quedó viendo, digo, ¿qué trae? Le digo, no, allá arriba, le digo, allá arriba, el ave esa que está planeando. Ah, ok, dice, no, pues yo creo que sí, debe ser algún zopilote, dice. Pero también se quedó así, nos quedamos ambos, de carro a carro, nos quedamos apreciando el vuelo de esta ave de rapiña. Pero qué espectacular, le digo. En una ocasión nos tocó ver, había uno de color blanco que estuvo varios días aquí por la plaza del centro cívico volando en círculos, unos 2-3 días, por eso le estoy hablando, hace como unos 10-15 años, y luego se le unió otras dos aves. Entonces andaban por el área aquí de los cines del Cinépolis y el centro cívico, entonces los podía ver, pero eran unas aves espectaculares. Ya después supimos, porque fuimos a hacer una nota allá para el área de los santorales, ya que hay una parte que es como más abierto, ¿no? Entonces, que eran así como ay, ¿cómo se llaman? Como un... Pues bueno, antes de llegar al área de los santorales, ahorita ya ha cambiado mucho en 15 años, ¿no? Pero había una área de parcelas, es la palabra, unas parcelas, ahí, entonces, y unas antenas de la... No eran antenas, son postes de electricidad, pero parecen antenas, unos postes del mismo tendido eléctrico. Entonces, pues tienes al campo abierto y se miraban espectaculares. Me acuerdo que llegamos a hacer una nota ahí y varios compañeros estábamos tomando fotos, porque y la gente se preguntaba que qué clase de aves eran, porque eran grandísimas. Pero bueno, ya le dediqué mucho tiempo a esta ave extraña que andaba circulando por aquí, por el centro cívico. Le digo, ignoro si es un zopilote o un buitre, no sé si en la etimología y en la práctica sean exactamente lo mismo, pero bueno, sí sabe usted a qué me refiero, ¿no? Entonces, pues bueno, pues ahí quedamos sorprendidos. Qué bueno, ojalá que, le digo, como le comenté el otro día, ojalá que nuestras juventudes y nuestros niños y las próximas generaciones tengan ese privilegio de poder ver en vivo a varios, a los animales en su, ya no le digo que eso, en su hábitat, ¿no? Ya digo, ojalá no pudiéramos, pudiéramos viajar y poder ver a los animales, que no sean nada más en fotografía o en el cine, ¿no? Que pudiéramos ver a los animales tal cual, ¿no? En al menos le digo, de perdida, si usted tiene la chance, vaya aquí al zoológico, al bosque de la ciudad. Mire, fíjese que una felicitación allá a Giovanni López. De repente, no sé si le comenté que Giovanni consiguió 35 de estos portaculs. Se movió Giovanni ahí con personas de la iniciativa privada, empresarios, y consiguieron 35 portaculs para los animalitos, para que no se, pues, para que no se murieran de calor, así literalmente para que no se murieran de calor, porque pues estaban las temperaturas bien extremas. Entonces le comento, entre ellos estaban los capibara y los changuitos, tenían su portacool ahí. Entonces había unos changuitos que se pegaban, de hecho, que pues si por ellos fuera se metían ahí al portacool, pero estaban pegados al cerco así directamente donde se está pegando el aire, a gusto los señores ahí con su portacool, y los capibara también ahí con su aire acondicionado. Qué tino y qué buena idea ahí del y qué noble, pues, ese tema de Giovanni López, director del Bosque de la Ciudad, en el que, pues bueno, ponerse en el lugar de los animalitos, ¿no? Y decir, pues, yo creo que no lo van a librar del verano, pero qué bueno. Bueno, vamos a invitar a Giovanni, porque hay varios temas ahí que del Bosque de la Ciudad, también que nos platique qué onda ahí con el bazar. El otro día andamos por ahí. Y era que andamos por ahí por el bazar del bosque. Vea qué dinámica hay desde bien temprano en todo lo que dan ahí los locatarios. Y pues bueno, caray. Vamos a empezar ahora sí. Ya se me fue medio programa aquí admirando la naturaleza que de repente nos permite el Mexicali este que le digo. Pese al calor, pese a todo, pues sí tenemos de repente esas sorpresas de la naturaleza. Pues qué bueno, ¿no? Ahí que le digo, a los que pudieron apreciarlo, pues qué bueno. Y también el otro día, fíjese, este tema del eclipse lunar, que le digo, hay cosas que siempre dicen, va, que no vas a volver a verlo como en 50 años, que en 70 años, y al rato a los 2 años otra vez. Pues, ¿qué pasó? No, que no se iba a volver a ver. Pero bueno, las veces que sea, qué bueno que podamos apreciar estos enigmas y regalos que da la naturaleza. Pero bueno, fíjese que el día de hoy, ¿para qué le voy a... ¡Ay, caray! Permítame, es mover aquí al sistema de cómputo. Fíjese que el día de hoy, me imagino que usted ya lo debe saber, ¿no? Que se llevó a cabo lo que es el segundo informe de la presidenta Claudia Sheinbaum. La verdad, mire, le vamos a pasar información por parte del gobierno del estado, y ahorita le vamos a comentar algo que nos llamó la atención ahí por parte del informe de la presidenta Claudia Sheinbaum, su segundo informe de actividades. Ay, ya se me movió aquí, a ver, permítame, ahí está. Este es lo que se comentó, ¿no? Por parte de esa información por parte del gobierno del estado y la presidenta Claudia Sheinbaum.
1: Un partido de Baja California forma parte de los resultados del segundo informe de gobierno de la presidenta Claudia Sheinbaum Pardo, con proyectos que fortalecen el agua, el saneamiento ambiental y la energía. La gobernadora Marina del Pilar mantiene coordinación con la presidenta para impulsar proyectos como la planta desaladora de playas de Rosarito, el saneamiento del río Tijuana, la central de ciclo combinado González Ortega y techos solares para el bienestar en Mexicali. En infraestructura, destaca el viaducto elevado de Tijuana, de 11.4 kilómetros, ya inaugurado, además de obras, carreteras y la modernización del puerto de Ensenada, que fortalecen la conectividad y la actividad productiva. En seguridad, Baja California forma parte de la estrategia nacional que ha permitido reducir en 51% el promedio diario de homicidios dolosos en México, mediante la atención a las causas, inteligencia, investigación y coordinación institucional. Estos resultados también se reflejan en salud, educación, bienestar y vivienda, con nuevas unidades médicas, un próximo plantel de la Universidad Nacional Rosario Castellanos en Mexicali, ampliación de preparatorias, nuevos centros de educación, cuidado infantil y más de 80.000 acciones de vivienda, fortaleciendo el bienestar compartido.
0: Ah, caray, pues mire, oiga, ya si le suma, la verdad, mire, no es por andar echando cebollazos, pero, ah, caray, sí hay varias obras, sobre todo este, mire, este último tema que mencionaban, que respecto, este de la Universidad Gratuita de Rosario Castellanos, yo creo que va a ser una de los aciertos más, que más se necesitaban, yo creo que para aquí, para no nomás para el estado, para Mexicali, porque también allá para Tijuana ya se está en avanzado, o la que fue el primer campus de Rosario Castellanos, pero qué bueno que, y ojalá que no sea la única, ¿no? Que hubiera más en todos los estados incluso hasta otras dos aquí en Mexicali. Ay, no, ya no doy de santos, ¿no? Con que nos hayan cumplido ese capricho. Qué bueno, de la Universidad Gratuita Rosario Castellanos, porque en unos años, muy pocos, le digo, ya para el otro año inician ahora sí la construcción en físico, ¿no? Voy a tener el edificio. Mire, va a ver cómo va a cambiar, cómo le va a cambiar la perspectiva y la dinámica a esta parte del poniente de Mexicali, esta universidad, y sobre todo para los morros que no sea un pretexto el que no tengo dinero, el que no puedo, el que no tengo en qué transportarme. La verdad es que ya será al menos el transporte, a lo mejor lo que te pueda impedir un poco, pero no el hecho de que tengas que estar pagando una colegiatura. La verdad, mire, y lo vemos en la universidad, ¿no? Para quienes no quedaron en la universidad, que era su opción principal, pues o que buscaban una carrera principalmente, pues la verdad es que va a ser una alternativa, porque las universidades privadas, ay caray, son muy necesarias, pues claro, porque es el plan B, ¿no? Que tienen algunos jóvenes para estudiar, pero la verdad es que están muy pesaditas a veces las colegiaturas, no cualquiera puede aprovechar, ¿no? Esta parte de la iniciativa privada de las universidades privadas, pero le digo, a final de cuentas, pues están porque ya no hay cupo en la universidad. Pero bueno, mire, es más, de una vez vamos a escuchar lo que comenta aquí el rector Luis Palafox. Ya rector, prácticamente ya en sus últimos meses, al mando, ¿no? En el timón de la Universidad Autónoma de Baja California, como rector ya a principios del 2027, dice que hay el cambio de rector o de rectora. Ese tema, mire, da para un buen tema de discusión. ¿Cuándo cree usted que se podrá ver a una rectora, a una mujer que esté al frente dirigiendo a la universidad? Por capacidad no creo, me refiero desde hace mucho tiempo por capacidad no ha quedado. Hay muchas muy muy investigadoras, hay muchas doctoras, hay muchos maestras, bueno, hay muchos muchos maestros, pues, de la universidad, muchos catedráticos, esa es la palabra, perdón, catedráticos y catedráticas, ¿no?, de la universidad, que muy bien tienen la capacidad, el conocimiento y la preparación para estar al frente de la universidad, pero ¿cuándo la junta de ahí de la universidad se va a poder? Te lo va a mencionar aquí el rector. ¿Cuándo van a proponer a una mujer rectora? Aguas ahí, porque ya desde hace por lo menos yo creo que unos, desde, mínimo desde los, hace unos que las últimas dos rectorías ya se les estaba empezando a mencionar ahí, a ver, pues, ¿para cuándo vamos a ver una rectora? Porque, pues, oiga, ya tenemos presidenta, tenemos gobernadora, tenemos alcaldesa, tenemos un montón de diputadas, también regidoras, o sea, funcionarias, directoras, secretarias, ese, y rectoras, ¿para cuándo? O sea, es una deuda que tienen ahí con el género. Muy sí le cambiaron el himno a la y el escudo a la universidad, que por la realización plena del hombre, ya le cambiaron que por la realización plena del ser, pero no hace falta que lo apliquen, pues, no nomás en el himno y no nomás en el logo, sino al interior, en la verdad de la administración, que hay una rectora. Pero bueno, esto es lo que comenta, ahorita vamos con César Beltrán de Canaco, pero esto es lo que comenta Luis Palafox. Dice que ya, que él le calcula que para este mes de septiembre, ya sale la convocatoria para quienes quieran ser rectores de la UABC.
2: Es de la Junta de Gobierno, ellos de Gobierno llevan a cabo el proceso. Recién se publicó y se cerró la convocatoria para los foros de consulta, en los cuales se abordarán los retos principales que tiene la universidad desde la perspectiva de la comunidad universitaria, y que estos retos, que estos foros sirvan de insumo para las personas interesadas en ocupar el cargo de rector o rectora para los próximos 4 años. No tengo una estimación o una precisión sobre las fechas, pero por los tiempos, como se han venido dando en periodos anteriores, yo estimo que ya en el mes de septiembre, que está a la vuelta de la esquina, se publique la convocatoria. Las unidades académicas, debo decir que ha sido un reto esta temporada de calor. Arriba del 90% de las aulas, de casi 600 espacios, están habilitados, funcionando sin ningún problema. Sin embargo, hay algunos que han generado, y con toda razón, molestia en la comunidad estudiantil, particularmente que estamos atendiendo, que obedecen a la infraestructura que ya, pues, ha cumplido con su tiempo de vida y que estamos reemplazando en los próximos días.
3: ¿Tuvo acercamiento con algunos alumnos después de estas fallas eléctricas en algunos planteles? ¿Cuál es el protocolo a seguir si se presenta una falla en el sistema de energía, de aire acondicionado? Porque otra situación fue el tema de CFE, pero ¿qué pasa cuando el equipo de aire acondicionado falla? ¿Se van a virtual, suspenden clases? ¿Qué es lo que ocurre?
2: Bueno, primero reportarlo a la dirección de su unidad académica. Tuve la oportunidad de hacer un recorrido por la Facultad de Ingeniería aquí en el campus Mexicali. Nos percatamos que algunas aulas efectivamente estaban muy húmedas y con temperatura, pues, fuera del rango de lo que resulta confortable. Optamos por enviar a lo virtual en lo que se resuelve el problema en esas aulas en particular. Me parece que fueron 6 aulas, si mal no recuerdo, en esa unidad académica. Recientemente recibí una solicitud de reunión de parte de un grupo de estudiantes de la Facultad de Derecho. Los atendimos el día de hoy. Vamos a programar un recorrido también por esa facultad para hacer un levantamiento de todos aquellos espacios que efectivamente presentan algunas fallas y, desde luego, resolverlos a la brevedad.
3: De entrada, que nos pueda platicar la inauguración de estos 2 edificios, ¿no? Primero el tema de enfermería, de fisioterapia, si mal no recuerdo, y este en investigación militar, que nos pueda platicar de estos 2 edificios.
2: Es un día muy importante para la universidad. Justamente acabamos de inaugurar la clínica de fisioterapia de la Facultad de Enfermería. Es la primer clínica universitaria de fisioterapia en el noroeste del país, para atender a más de 200 estudiantes que ya se encuentran inscritos en la carrera de fisioterapia, que recién se abrió en 2024. La primera generación va en quinto semestre, entonces, pues, requieren de espacios para enseñanza práctica, pero además para ofrecer servicios a la comunidad en lo general. Ojalá tengan pronto la oportunidad de visitar. Las instalaciones están de primer nivel, justo lo que se merece nuestra comunidad universitaria. Y el día de hoy también, y no menos importante, pues estamos inaugurando el edificio del Centro de Investigación para el Aprendizaje Digital, que en primera instancia parecieran oficinas administrativas, pero no, es una instalación totalmente académica en la cual se generan los materiales para los programas educativos en línea y para todas aquellas unidades de aprendizaje a distancia, semipresencial. Tenemos ya 3 programas educativos 100% en línea, en el cual el centro pues es el sustento principal de estos 3 programas, de manera conjunta con la unidad académica que lo ofrecen. Estamos por abrir un cuarto programa que es semipresencial en el campus Ensenada sobre diseño en el ámbito corporativo, el cual pues va a tener seguramente mucho éxito conforme ya lo han expresado los estudios de mercado que hicimos previo a su apertura.
4: Doctor, ¿le están subsanados los problemas?
0: Pues bueno, eso es lo que comenta el rector Luis Palafox, rector de la Universidad Autónoma de Baja California. Fíjese que esta no sé si usted recuerde, pero bueno, se decía, ¿no?, en aquel teoría de estamos hablando por ahí de los 80, no hombre, desde antes, desde mucho más atrás, se dice que ahí en la escuela de enfermería, no sé si ubica usted la escuela de enfermería, está ahí a un lado de rectoría, ahí por la Reforma, a un lado de la, está la secundaria 18, está rectoría y así su a un ladito está la escuela de enfermería, y unas instalaciones ahí con un cerco verde muy, muy, usted la puede ubicar, ¿no? Ahí, en esta área de la universidad. Anteriormente se dice que ahí había, ahí antes era el ¿cómo se llama? El psiquiátrico, el centro psiquiátrico, pues el hospital psiquiátrico, perdón, el hospital psiquiátrico. Entonces ahí se dice que, de hecho yo recuerdo haber pasado y, pero le digo, a lo mejor ya ve que luego le platican a uno cosas de niño y uno se las figura en la mente y cree uno que sí realmente las vio, pero yo me acuerdo, pues si no teníamos ese... Bueno, vamos a investigar, pero bueno, sí fue, se supone que ahí había un hospital. Sí, es que le iba a decir que me tocó ver gente ahí, pero yo, con bata y eso, pues yo creo que eran de la enfermería, pues no eran del psiquiátrico. Pero me refiero a que se cuenta la leyenda que en esa, que ahí era el hospital psiquiátrico y que y dicen, cuenta la leyenda por ahí, que hay actividad paranormal ahí, dicen que ahí en la, que anteriormente, porque bueno, también hubo otra estructura ahí en los salones, creo, de ahí de enfermería. Cuenta la leyenda que por ahí espantaban ahí en la noche, pero que creen que pues fue parte también de este tema de la de el porque pues daba cabida, ¿no?, ahí daba alojamiento ahí a los enfermos psiquiátricos. Entonces pues bueno, le digo que

ni al ¿cómo se llama el otro programa? Al ni al Mausania, eso, ¿no? Pero es parte del folclore, pues, es parte de las leyendas urbanas, es parte también de la cultura mexicalense, ¿no? Y pues todas las ciudades, todos los pueblos tienen al menos una leyenda, ¿no? Y algo, pues digo, por algo trasciende a los tiempos, ¿no? Y perduran este tipo de situaciones. También dicen que ahí muy cerca, como, es que el tema es que son edificios muy viejos, pues. Entonces también cuenta la leyenda ahí que muy cerquita de ahí, pues lo que viene siendo rectoría, en los 60, 70 más o menos, antes de que pasara a ser parte de la universidad, se cuenta que ahí eran oficinas de la, lo que era la pues lo que comencé comer, lo que se conocía como la policía judicial, ¿va? Era parte ahí del Ministerio Público y se dice que había celdas allá abajo donde eran prácticamente, pues eran donde te detenían, ¿no? Por ver lo que te trasladaban o no, te dejaban ir, pero pues mientras eran como unos separos de ahí de en rectoría en la parte de abajo, y se cuenta la leyenda que pues de repente, pues en la vieja usanza, ya ve que aquí en México no se da eso, ¿no? De la violencia, ni de sacarle la verdad a esas líneas de investigación. Ya pasa, dicen que ya son del pasado, ¿no? Entonces, pues bueno, dicen que mucha gente, pues, como había mucho, era un tiempo muy represivo, ¿no? A finales de los 60 y eso, se habla de que quedó una vibra ahí en rectoría y que también en la noche les pegan unos sustos, pero no me, mire, a mí no me gusta platicárselo así nomás, o sea, a mí me gusta ir a la fuente y que te platiquen ellos, la gente que está ahí, porque luego dicen que uno inventa las cosas, entonces de repente hay programas que se dedican a eso, de repente está saliendo uno que otro, ¿no? Aquí en Mexicali que quiere retomar ese tema, ¿no? De las historias de miedo y eso. Qué bueno, está bien. Aplausos cada quien. Pero yo creo que lo mejor es que te lo cuente la gente de ahí. O sea, que no lo cuentes tú nada más. O sea, pues ya cuando es como último recurso, pues si no, si es algo muy viejo, pues claro, ¿no? Ya no vas a tener quien te lo platique. Pero si te lo puede alguien platicar, pues está mejor, ¿no? Mejor que te lo cuenten. Ahora sí que de viva voz. Mire, antes de que se nos acabe el tiempo, le quiero llevar esto información por parte de lo que fue el parte del informe de la presidenta Claudia Sheinbaum, del segundo informe de la presidenta Claudia Sheinbaum. Nos llamó la atención que inició, fíjese, con un tema de el carro este Olín, el carro eléctrico de fabricación netamente mexicana, que al parecer no va a ser tan caro, y sí están. Se ve muy europeo, ¿no? Sí, parece una cajita así medio. Está botana, está bonachón ahí el carrito. Al parecer va a haber uno. Hay uno, el Olín, que es así como que para el uso de la. Es un carro económico, ¿no? Pero hay una versión que es como una panel chiquita, haga de cuenta, y que caben, creo que 6 personas. Pero ese sí lo vimos y sí nos llamó la atención, porque aparte puedes mover un asiento y hacerlo que las 4 personas que lo que se suban estén más que cómodas, entonces que esté más amplio, pueden llevar cosas en la cajuela como para viaje, es como más para viaje. Pero la verdad, mire, en cuanto lo vimos, dijimos, no, hombre, aquí para los mexicanos, ya estoy viendo ese Olín. Tiene otro nombre ese, es el Olín, pero el carro ese tiene otro, tiene para diferenciarlo del carro económico, ¿no? Ese es como una camionetita. Ya lo estoy viendo cotuneado ese Olín, al rato con sus LEDs, saca sus luces, sus estrobos y sus luces y su esfera de esa como las de las discotecas, ¿no? Para que sean luces y. No, hombre, ya estoy viendo con unas bocinotas, le van a quitar el. Es que se le puede mover uno de los asientos, entonces en vez de que sean para 6 personas, es para 4, entonces se puede mover el de en medio, se puede quitar ese asiento. Uy, pues ya lo estoy viendo, que le van a poner peluches, le van a poner unas bocinotas y va a haber el Olín a todo lo que da acá el tum, tum. Ahí lo vamos a dar dando el rol. Pero bueno, a ver si podemos, hace un minutito, uno de la parte de lo que fue.

0: Qué buena idea, qué buena idea ahí de la presidenta, esa del carro económico. Vamos a tener más detalles, pero bueno, ahí quiero haber de perdida algo, una parte, un mensajito de parte de todo lo que fue, casi fue un poquito más de una hora 20 más o menos, el informe de la presidenta Claudia Sheinbaum. Pero bueno, vamos a ver un minutito nada más de las cosas más importantes.
1: Mientras yo tenga el honor de servir como presidenta de la República, defenderé con toda firmeza nuestra soberanía, nuestra dignidad y nuestra independencia. Tenemos la responsabilidad histórica de garantizar el camino de la honradez. No olvidemos nunca que la autoridad política y moral se escribe todos los días. Esa no se adquiere ni con todo el dinero del planeta. Por ello, y justamente por ello, insistimos en que solo con honestidad se dan verdaderamente resultados. Vamos mejor y tenemos rumbo, porque ese rumbo lo marca el pueblo, que es nuestro camino y es nuestro destino. ¡Que viva nuestra independencia! ¡Que viva México! ¡Que viva México! ¡Que viva México!
0: Pues ahí está parte del mensaje del segundo informe por parte de la presidenta Claudia Sheinbaum. Pues bueno, le comento, a ver si mañana le vamos a otro presidente. Es que le quiero compartir esto del carro del Olín, del carro Azteca, del carrito este que es netamente mexicano. Pues bueno, mire, ya antes de que se nos vaya el tiempo del programa, ay, quedé debiendo lo de Calaco. Se lo paso mañana, hombre. Si no se lo pasamos mañana, pues cuál es la prisa, ¿verdad? Fíjese que le quiero comentar dónde quedó este, bueno, es parte de lo que nos mencionaban. Ay, caray. Bueno, miren lo que nos comentaba el director de la Policía Municipal de Mexicali, Felipe Chan, el día de ayer, que tuvimos chance de entrevistarlo. Nos hablaba acerca de qué va a pasar con esta agente, este elemento que se tomó ahí unos videos. Pues todo indica que traía una cheve, una bebida ahí alcohólica ahí en la mano, y andaba haciendo piruetas ahí con la patrulla. No me queda claro si era ella la que andaba manejando o era el compañero, pero de que traían party, ¿no? Traían buen ambiente esos oficiales, y pues bueno, dice que al parecer pues ya se le llamó la atención y le preguntamos qué va a pasar con la oficial. Al parecer tenía apenas un año que había entrado como agente de la Policía Municipal.
2: Video donde presuntamente un agente pues estaba envuelto ahí en un choque y en unas maniobras de carros. También ustedes enviaron un boletín donde se le retiraba a esta gente. ¿Qué va a pasar con ella? ¿Cuánto tiempo tenía en servicio y a dónde estaba asignada?
3: Bueno, sí, efectivamente nos enteramos por algunas publicaciones de esta compañera, de esta oficial de la Policía Municipal. Es una oficial que ingresó hace aproximadamente un año, tiene poco tiempo en el servicio, está asignada a la zona poniente de la ciudad, y bueno, a partir de que se tuvo esa información, pues dimos la instrucción de que esta oficial pues fuera concentrada a hacer labores administrativas. Estaba haciendo labores operativas en calle. Y bueno, sin embargo, pues dimos esa instrucción de que a partir de ese día estuviera haciendo labores administrativas, en lo que sindicatura pues desarrolla su investigación. Sindicatura ya abrió una investigación en contra de esta oficial. Hay que recordar que los oficiales están obligados a mostrar buena conducta tanto dentro del servicio como fuera del servicio, aunque pudiera ser el caso de esta compañera. y pues bueno, vamos a ver el desarrollo de la investigación de sindicatura, ¿no?
2: ¿Este sería el mensaje a sus oficiales?
3: Así es, definitivamente es el mensaje, pues, de que están obligados, pues, los compañeros operativos a que tienen que mostrar, y lo establece el reglamento del Servicio Profesional de Carrera, están obligados a mostrar buena conducta dentro y fuera del servicio, ¿no?
2: Lo que se gustaba...
0: Pues bueno, pues ya dijo el director, están pues prácticamente obligados a una buena conducta dentro y fuera de lo que es el uniforme, la corporación, y pues bueno, así la situación. Y bueno, fíjese que, a ver si ahorita le podemos llevar otro pedacito de entrevista, pero fíjese que antes de que se nos vaya el tiempo, resulta que el día de hoy, 1 de septiembre, ay caray, ¿dónde quedó esto? A ver, mire, y le voy a llevar este sí está bien bueno, antes de que está mejor que las efemérides que le iba a platicar, pero bueno, fíjese que es el día, bueno, rápidamente, es el Día Internacional de los Primates, hablando de los changuitos que les hay del bosque de la ciudad. El día de hoy, el 1 de septiembre, se celebra a partir del 2005, este día para concientizar sobre los problemas de conservación que enfrentan las especies de primates en distintos lugares del mundo. Pues bueno, es el día del changuito, o sea, el día de los primates y de los changotes, así que pues bueno, ahí que, si usted conoce algún primate, algún changuito, pues bueno, felicítelo, porque hoy es el Día Internacional de el changuito, de los primates. También es el Día Internacional de la huella dactilar, la impresión visible o moldeada que produce el contacto de las crestas papilares de un dedo en la mano. Dice, ¡ay caray! Una huella dactilar, dermatoglifo o dactilograma, ¡ay caray! Es la impresión visible o moldeada que produce el contacto de las crestas papilares de un dedo de la mano. Generalmente se usa el dedo pulgar o el dedo índice sobre una superficie. La primera técnica de identificación de personas mediante estas fue desarrollada por el nacionalizado argentino Juan Bucetich. Así que, pues bueno, él fue el que prácticamente pues descubrió que se podía aplicar, ¿no?, esto de que la huella dactilar, también mejor conocida como la pisada de vaca, porque es la huella de la tora. Un mal chiste, un muy mal chiste para el martes, pero desde la mañana que escuché eso, estaba buscando un pretexto para contar ese chiste de la huella de la tora. Porque fíjese que más allá de los programas de investigación y los programas de la televisión, de las series policíacas, de las huellas digitales, ya ve que esto la huella de identificación hasta hace poco era una de las formas de identificar, ¿no?, a alguien por las huellas que dejaban la mano, pues los dedos de la mano. Posteriormente, también no nomás ahí se ha descubierto que no nomás existe la huella digital para poder identificar, o sea, que no hay otra huella parecida, no hay otra huella igual, no hay dos huellas digitales iguales, pues. Entonces, también se ha descubierto que el iris del ojo es también... no hay dos iris iguales del ojo. Entonces, por eso, no sé si usted recuerde cuando va usted, incluso hasta en el SAT, ¿no? En el SAT, y no me acuerdo si también en la visa láser te lo toman el iris, porque pues digo que te cambies el ojo, ¿no? Pero es uno de las, el iris cuenta con nada más ese, es una, tiene una forma, le digo, que no, su ojo no se parece ni va a ser igual a otro ojo de otra persona. Entonces, qué curioso, ¿no?, que sea también un referente para la identificación de alguien, ¿no?, para la identificación. Y algo que también se sabe, pero que no mucha gente les platica, pero es una forma, es uno de los elementos de la biometría también que se utiliza para identificar a la gente, es las orejas. Te podrás cambiar la cara, te podrás cambiar la nariz, lo que quieras, los párpados te los puedes hacer hasta rasgaditos si quieres, te puedes inyectar botox, te puedes cambiar la cara, lo que tú quieras, pero no te puedes cambiar las orejas. Bueno, no es que no puedas, o sea, es que no sé, no es muy común que alguien se quiera cambiar las orejas. Entonces haga de cuenta que también, igual que los ojos, las pupilas y los iris de los ojos no son iguales, ni las ni la huella digital, las orejas, la forma de la oreja no es la misma. Entonces ese tema de las orejas lo utilizan mucho las agencias de investigación cuando quieren dar con algún delincuente, algún criminal o alguna persona en específico. También por eso no es de gratis, vaya, el que te tomen la cara, pues, la foto de la cara y luego que póngase de lado. También no creo que es por su perfil griego, sino que es también parte de identificar la oreja, pues, y eso también lo platican los cirujanos plásticos. Dice, ¿podrá alguien de alguna manera cambiarse la cara, los rasgos faciales, pero no se pueden cambiar, no se cambian lo que son las huellas, las orejas, la forma del oído, pues, de la oreja, tiene muy peculiar la forma, no hay dos orejas iguales, pues. Entonces, le comento también ya para finalizar, ay caray, es en los acontecimientos, Día Mundial del Primate, ya lo comentamos, Día Mundial de la escritura de cartas. ¿Desde cuánto tendrá usted que no escribe una carta? Día Mundial de la Escritura de Cartas, el World Letter Greeting Day, dice, creado en 2014 por el autor, artista y fotógrafo australiano Richard Simpkin, con el propósito de reivindicar la escritura de cartas a mano. Fíjese que, ¿desde cuándo? ¿Sí le tocó a usted? Yo creo que hay una generación que no le ha tocado escribir cartas, yo creo que nomás a Santa Claus, ¿verdad? Yo creo que de los más morritos, hacerle su cartita a Santa Claus y hasta ahí. Pero comunicarse con alguien en carta, a mí todavía me tocó ahora sí que cartearme con primos allá en el interior de la República y recibir cartas también de primos. Y todavía me tocó, le digo, hacer uso del correo, de mandar una carta con su remitente y con sus elementos que tiene, porque no nomás es el remitente, que la dirección y luego el sello postal. De hecho, fíjese que hay una, ya ahorita va a estar muy, no sé qué pasaría con eso. Había un movimiento cultural, un movimiento artístico que estaba basado en los sellos postales, en mandar una carta con un pretexto X, ¿no? Mandar una carta y ponerle un sello a la gente, o sea, esos artistas mandaban, se llama arte postal, y muy interesante porque mandan la carta, o mandaban la carta a X, no sé, a otro artista, por lo general a otro artista, pues. Pero ese artista le ponía un sello, mandaba hacer su sello particular, ¿no? No sé, un símbolo, no sé, un sellito, pues, y se lo ponía a la carta, aparte de los timbres postales, ¿no? Porque también ahí existe otra cosa, aparte de las cartas, usted sabe que existe la filitelia, que se trata de coleccionar timbres postales, y hay gente que tiene timbres postales de todo el mundo. Entonces hay gente que los colecciona, hay unos que tienen un valor, le digo, en miles de dólares. Entonces hay toda una rama ahí, por así decir, una corriente de lo que es esto de los sellos postales. Pero lo que le comentaba del arte postal era precisamente a los sobres ponerles un sellito característico, pues mandaban la carta. Entonces esa carta la recibía un otro artista y también le ponía su sellito y mandaba y la reenviaba, el mismo sobre lo reenviaba a otra persona, le ponían su sellito. Entonces llegaba el momento en que ya todo la carta estaba llena tanto de sellos como de timbres postales, y ya se se guardaba en una galería o se ponía una exposición, ¿no? Entonces, es un tema artístico muy muy sui generis, muy muy muy llamativo, le digo, pero pues bueno, ya quién sabe ahora con el correo electrónico, pues yo creo que ya pasó a la historia, va, este tema del arte postal.